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¿Cómo les va? Bienvenidos, bienvenidas. De esta manera comenzamos, dale, a las 7 de la mañana, 6 minutos. Sí, vamos a estar compartiendo con ustedes esta jornada de primero de octubre. Ya comenzó el mes 10 de este 2026. Allá quedó el mes de septiembre con diferentes temperaturas, ¿no? Recordemos que septiembre tuvo temperaturas

Día de paro de los docentes, sí, que están nucleados bajo CONADU Histórica y CONADU, que son las centrales sindicales a nivel nacional y en la provincia de Mendoza, en la Universidad Nacional de Cuyo, a través de FADIUNC y SIDUNCU, que son las dos centrales gremiales que tiene esta Universidad Nacional de Cuyo. Por lo tanto, en el día de hoy comienza el segundo día de paro, sí, de los docentes. Recordemos que las medidas de fuerza tienen que ver con el no cumplimiento que hace el gobierno nacional en el financiamiento universitario, que desde el 2023 a la fecha no solamente no ha sido actualizado, sí, que no, tampoco se ha respetado, y no se respeta ni la misma pauta presupuestaria que el gobierno tiene destinada para las casas de altos estudios, sí. Así que vamos a estar hablando de diferentes temas. Por ejemplo, nuevamente tenemos otra vez este, por decirlo así, enfrentamiento, pero es un conflicto de nunca acabar, que tiene que ver con la pelea entre la provincia de Mendoza y la provincia de La Pampa por las regalías de petróleo, las regalías hidroeléctricas, eso quería decir, los Nihuiles, y que ya llegó a la Corte Suprema, ¿sí? En esta eterna disputa que tienen ambas provincias por las regalías hidroeléctricas del complejo hidroeléctrico Los Nihuiles, tiene un nuevo capítulo que podría ser definido también en la justicia. La causa llegó a la Corte Suprema de la Nación y ahora será clave el dictamen técnico que pueda emitir el Procurador General Eduardo Casal, ¿sí? Ese es uno de los tantos temas. En el día de ayer comenzó el coloquio de idea en La Feliz, ¿sí? Estamos hablando de la ciudad de Mar del Plata, en donde este coloquio, que reúne a empresarios a nivel nacional e internacional, como también a figuras de la política. Bueno, comenzó el día de ayer y recordemos que el presidente Javier Milei, sí, está en Francia. Se comunicó con el coloquio de ideas e hizo algo rarísimo, pero muy que ya nos tiene acostumbrado, ¿no? El presidente Javier Milei. De allá, vía Zoom, vía videollamadas, criticó al gobernador Axel Kicillof, ¿sí? Y también se las agarró contra dos periodistas mujeres de La Nación, que dice que insultaron a través de una nota, insultaron a dos economistas que habían hablado bien del plan de gobierno económico de Javier Milei, ¿sí? Y en realidad perdió mucho tiempo el presidente Javier Milei con el presentador, que es otro periodista de La Nación Más, y perdió sinceramente tiempo oro y bueno, nada, instalar este debate de que al gobierno, entre los 30.000 terroristas que en su cabeza construyó y que supuestamente fueron deportados, las dos periodistas de La Nación, Axel Kicillof, no se termina de hablar cuál es la idea, aunque sea económica, y empezar a ver, a que empiece a sentirse un poco de alivio desde lo económico al pueblo que lo eligió, ¿no? Más allá que hay sectores dentro de la industria que se ven muy beneficiados con su plan económico y otros que lamentablemente son parte de esta recesión o retracción, pero no crisis económica, según cómo la ve el gobierno nacional, ¿sí? Este es uno de los temas que vamos a estar hablando. También vamos a seguir conociendo lo que pasa con las repercusiones a raíz de un fallo judicial que sacó la Corte Suprema de Justicia, que da por tierra un amparo que habían presentado una asociación de excombatientes de Malvinas respecto a lo que tiene que ver con la extranjerización de las tierras, ¿no? La Corte falló en contra de este amparo en la modificación del artículo 154 y esto da por tierra lo que es la ley que ponía un coto, que limitaba el acceso de privados a tierras argentinas, en las compras de las tierras argentinas, y que no es cualquier tipo de tierra, sino aquellas tierras que poseen recursos naturales muy importantes para nuestra población, ¿sí? Por lo tanto, bueno,
trataremos de seguir hablando con ese tema. Y también hay un nuevo comunicado de la Asociación de Médicos que trabajan para PAMI, porque se vienen nuevas medidas en relación a este tema. Así que esto y mucho más va a estar circulando, ¿no?, en

0: en la programación del día de hoy de Dale hasta la hora 10, ¿sí? Los vamos a estar acompañando a todos ustedes. Ahora la temperatura en la ciudad de Mendoza es 12 grados 3 décimas. Esta mañana habían 17 grados en el servicio meteorológico. Le digo, ¿tan fuerte va a estar la temperatura tan alta? No, por supuesto, viene descendiendo, ¿sí? Anoche chispoteó, no sé cómo llamarle, una llovizna muy, muy, muy, muy, muy chiquita. Pero bueno, sí están los... La temperatura va a bajar en el día de hoy, la máxima va a ser de entre 20 y 22 grados, va a estar nublado, con lloviznas aisladas, ¿sí? Se va a estar un poquito más fresca la jornada en este día jueves 1 de octubre. Por lo tanto, bueno, salí con una camperita, una camperita de nylon también podés llegar a salir, una de lanita y otra de nylon para abrigarte, porque va a estar fresquito, fresquito la jornada del día de hoy. 7 de la mañana, 12 minutos, hacemos una pequeña pausa musical y volvemos.
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0: En el día de ayer se viralizaron actividades dentro de una de las comisiones de la Cámara de Diputados porque hubo un escándalo con el dirigente político, sí, y de Juan Grabois, que se enfrentó con diputados oficialistas por la ley de tierras, sí. En un tenso episodio se vio en el plenario de comisiones de la Cámara de Diputados durante el debate del proyecto de defensa de la soberanía de Malvinas, marcado por el reciente fallo de la Corte Suprema de Justicia, justamente, que restableció el artículo 154 del DNU 70-2027, que derogó la ley de tierras, ¿sí? Todo comenzó cuando este legislador oficial, que es Jairo Guzmán, interrumpió, supuestamente con una chicana, en la intervención de la diputada del Frente Izquierda de los Trabajadores, Miriam Breckman, ¿sí? Ante esa situación, el diputado de Unión por la Patria, Juan Grabois, se levantó de su banca, caminó hacia el bloque de La Libertad Avanza, protagonizó un forcejeo con empujones y manotazos junto con el diputado Gerardo Hausen, ¿sí? Ustedes habrán visto de qué manera es la forma en que se gritaron, se insultaron. Esta gente que cobra bastante, más allá de qué manera también utilizan las chicanas para defender o detonar lo que son los discursos de los opositores, en vez de dejarla que la diputada Breckman terminara su locución y sus argumentos. En medio de este tumulto, Grabois increpó a los gritos a la bancada oficialista en rechazo a la decisión sobre la extranjerización de las tierras. Dice, tienen la Corte Suprema comprada, tienen todo comprado, dejen hablar a los que tienen que hablar, ¿sí? Esto en relación en defensa que no la dejaban hablar a Breckman. El legislador ya había cuestionado el dictamen del máximo tribunal al señalar que un insulto, ¿sí? Dijo un insulto, la lucha de todo un pueblo frena la entrega de la entrega de la patria, ¿no? Y vienen tres tipos que no votó nadie a tirar para atrás, esto es democracia, gritaba Grabois, y dice, hay que voltear este fallo. ¿Sí? El cruce se extendió al ámbito mediático de las redes sociales. En declaraciones radiales, Grabois consideró que hubo tanto esfuerzo de todo un pueblo para frenar una ley entreguista y ahora nos enteramos que hace lo que hace el tribunal, ¿no? Lo que no pudieron hacer con los votos dentro del Congreso. ¿Sí? Recuerden que no está la ley, que el proyecto de modificación de la ley que limitaba la compra de tierras se llamaba Ley de Inviolabilidad de la Propiedad Privada, en donde los artículos que justamente concedían la entrega, ¿sí?, la venta de tierras, ¿sí?, para atraer inversores, sobre todo dentro del régimen RIGI, a nuestro país, bueno, no tuvo el quórum necesario, se dilató muchísimo esto y terminaron no solamente no modificándolo, no tratándolo, sino que, igual que la ley de fuego y otras cosas que necesitaba el gobierno para ponerle un moño de regalo a gran parte del territorio nacional, no se pudo hacer. Resulta que un amparo, justamente, que también frenaba en la justicia la modificación de esta ley, fue considerado solamente por este amparo que presentaron excombatientes de Malvinas, como que ellos no tienen la jurisdicción o la fuerza como para andar frenando cuestiones de normas y leyes, porque son una ONG, ¿sí? Bueno, en fin, de cualquier manera, esto fue lo que se generó en esta comisión que estaba tratando justamente la soberanía de Malvinas, según el proyecto nuevo oficial de la Nación. Y por el otro lado, lo que decía Grabois, no dejan terminar a hablar a Miriam Breckman con este tema para no dilatar el tema, pero lo hacen de forma chicaneándola, insultándola y todo eso. Y bueno, esto hizo que Grabois se enojara, le saltara la mostaza, como decimos a veces, y terminaron increpándose de la peor forma, la cosa que no se llegó a nada, ¿sí? Hay imágenes del incidente que generaron reacción de parte del presidente Javier Milei, que publicó un video del episodio en su cuenta X. Dice, esto es lo que enfrentamos a diario al tiempo que tiran piedras de tinta los imbéciles de las formas, ¿sí? Esto también, no solamente para la crítica de la reacción de Grabois, sino nuevamente, que tiene entre ceja y ceja el presidente a periodistas de La Nación Papel. Y repitiendo que esto es lo que enfrentamos a diario, tras la publicación del jefe de Estado, Grabois contestó en la misma red social y dice: vos sos el jefe de una banda de chorros, garcas y entregadores que además son cagones, que prepotean con el caballo de comisario, el juez en el bolsillo y a Papi Trump de guardaespaldas, ¿sí? Esto es lo que sucedió ayer en el Congreso Nacional, en el cual, bueno, todavía la norma o el proyecto de ley que tiene que ver con poner sanciones a aquellas actividades petroleras en pos de la soberanía de Malvinas sigue en comisiones, ¿sí? Y después, bueno, nos vamos al tema del coloquio de ideas. En el día de ayer estuvo la apertura del coloquio de ideas, que es este lugar donde se concentran empresarios que respaldaron las reformas del gobierno, pero pidieron sostenerlas en el tiempo. En fin, este es un guiño respecto a cómo el sector empresarial más rico que tiene la Argentina, porque no es todo el sector empresarial, ¿sí? Podría respaldar al presidente Javier Milei en su reelección para el 2027. ¿Sí? El presidente de la edición del coloquio de ideas, estamos hablando en su número 62, Fabián Kohn, abrió el evento que se desarrolla en el Hotel Sheraton de Mar del Plata y hubo apoyo al gobierno nacional y un pedido de establecer políticas a largo plazo. ¿Sí? Fabián Kohn, presidente del coloquio de ideas en esta edición que se está llevando a cabo en la ciudad de Mar del Plata, apoyó las reformas implementadas por el gobierno nacional, pero pidió sostenerlas en el largo plazo para consolidar el crecimiento sostenible. El CEO del Grupo Galicia fue el encargado de brindar el discurso de apertura del evento que se desarrolla entre este miércoles y viernes en el Hotel Sheraton de Mar del Plata, bajo la primera premisa, que tiene que ver con invirtiendo la historia, ¿sí?, a 20 años de promesas a potencia. Esta edición del coloquio está centrada en proponer ideas y políticas que sienten las bases para lograr un crecimiento que se prolongue por décadas y trascienda a cambios políticos e ideológicos, es lo que restablecieron en este tema. Y cuando diseñamos este coloquio el 2026, nos propusimos algo distinto: no concentrarnos solamente en la coyuntura, no quedar atrapados en el próximo dato, la próxima elección o el próximo trimestre. Es una pena que no se queden atrapados en la coyuntura, porque hay mucha gente que no tiene trabajo, ¿sí?, y que es responsabilidad también de estas grandes empresas la posibilidad de establecer el trabajo formal. Y respecto a los próximos datos, y sí, hay datos que no quieren leer los sectores más que concentran más plata en nuestro país. Con todas las palabras del empresariado, no escaparon el contexto socioeconómico actual y actuaron como espaldarazo a las reformas que está llevando adelante la gestión del presidente Javier Milei, quien más tarde iba a hablar, ¿no?, por videoconferencia desde París, donde está encabezando su viaje, ¿sí?, de Francia, ¿sí?, para la Argentina. Argentina Week en Francia, ¿sí? 7 de la mañana, 28 minutos. No sé si podemos poner uno de los audios antes de la tanda. Vamos a escuchar lo que decía el presidente Javier Milei antes de esta conferencia, durante la videollamada, esto queríamos decir, en el coloquio de ideas.
1: Están todos valorando la opción de esperar, porque claramente están esperando el veredicto de los argentinos. Si los argentinos quieren vivir en un país próspero y acompañan las ideas de la libertad, bueno, digamos, vamos a enfrentarnos a los mejores 4 años de la historia argentina. Bueno, si los argentinos deciden otra cosa, bueno, pagarán las consecuencias por elegir el camino de la decadencia, que es el mismo de los últimos 100 años.
0: Bien, acá escuchábamos uno de los audios del presidente Javier Milei, y que tiene que ver, obviamente, ¿no?, con esto de si ustedes no eligen o no acompañan esto, viene la decadencia, ¿sí?, lo que nos pasaron. También lo reforzaba en este audio, ¿no?, en estas declaraciones.
2: Si nosotros el año que viene repetimos el mismo resultado, Primero, que estaríamos ganando en primera vuelta. Segundo, además pasaríamos a tener el control de la Cámara de Diputados y estaríamos a muy pocos senadores de tener el control de la Cámara Alta. Por lo tanto, el único sector que sigue creyendo que la riqueza se puede imprimir, que los precios se pueden fijar por decreto y que la inflación la causan los empresarios, es el kirchnerismo. Siguen aferrados a un chamanismo económico digno de la Unión Soviética y que el resto del país ya dejó atrás, porque abandonarlo implicaría nada más y nada menos que impugnar la totalidad de lo que hicieron cuando tuvieron el poder. No pueden abandonar el chamanismo, no van a abandonarlo, y por eso no van a volver a ganar una elección nacional, porque la gente ya entendió que mienten, porque el 70% de los argentinos no quiere volver atrás.
0: Bueno, las palabras del presidente Javier Milei en su momento, en su locución, en el coloquio de ideas. Vamos a seguir escuchando las palabras del presidente porque tuvo otras expresiones, pero bueno, esto en relación al mensaje directo que le dio a los empresarios. 7:00 a.m, 29 minutos, hacemos una pausa y volvemos.
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0: 7:31 de la mañana, estamos en Dale, la radio de la Universidad Nacional de Cuyo. Recordemos que estamos en el segundo día de paro docente de las universidades públicas en todo el país, ¿sí? 12 grados 3 es la temperatura en la ciudad de Mendoza. Y de esta manera le damos la presentación al diputado del Partido Socialista, diputado nacional, Esteban Paulón, porque queremos conocer desde su interpretación esto que este comunicado o este fallo judicial que dio la Corte Suprema de Justicia, que en realidad deja nuevamente, retrocedemos bastante en lo que tiene que ver con el freno que se le había dado o a través del artículo 154 a la adquisición de tierras. ¿Cómo le va? Bienvenido a Dale, diputado.
1: ¿Qué tal? ¿Cómo están? Buen día.
0: Bien, bueno, justamente queríamos conocer primero cuál es su impresión de esta de este fallo judicial.
1: Bueno, la verdad que nos parece un fallo vergonzoso que realmente deja a la Argentina en un vacío jurídico en un tema tan sensible como la política de tierras, una Corte Suprema de Justicia que desoyendo y desconociendo lo que fue el debate parlamentario que tuvo lugar hace semanas y que ya había avanzado en proteger la ley de tierras, sobrepasa sobre eso, un fallo que realmente era innecesario porque es una resolución de carácter administrativo que toma la Corte, donde toma una decisión, casi te diría como que lo que no logró en su momento el oficialismo en el Congreso, la Corte se lo regala por vía de esta solución administrativa o resolución administrativa, y obviamente es un impacto muy fuerte, una conmoción muy importante, porque es un tema muy visible que realmente estuvo en el centro del debate público en las últimas horas y en las últimas semanas. Y bueno, toca ahora, más allá del análisis que podamos hacer, avanzar en algún tipo de propuesta, en algún tipo de solución.
0: Y en este avanzar en algún tipo de propuesta o solución, ¿cuál sería?
1: Bueno, nosotros tenemos la herramienta que más a mano nos toca, que es la posibilidad de rechazar el DNU 70. Es un decreto del año 2023 que, te acordás, modificaba aspectos de 300 leyes, muchísimos aspectos de diversos temas. Era casi de una reforma constitucional encubierta, porque era un exceso, un mega decreto a pocos días de haber asumido Milei. En su momento el Senado discutió este decreto y lo rechazó. Faltaba el rechazo, falta aún el rechazo de la Cámara de Diputados. Obviamente nosotros en su momento no tuvimos el consenso y la fuerza para rechazarlo, a pesar de que insistimos. Tuvimos una sesión que no obtuvo quórum, tuvimos distintas acciones que realizamos. Bueno, ahora toca intentar conformar esa mayoría, y por eso estamos yendo hacia una sesión que estamos convocando para la semana del 12-13 de octubre, en consonancia con la marcha universitaria, claro. Entendiendo también que hay que aprovechar esa movilización para enviar un mensaje a muchos diputados y diputadas que todavía quizá están dudando qué hacer con este decreto, que puedan ver porque es importante que se pueda avanzar en su rechazo, ¿no? Si nosotros lo rechazamos, automáticamente queda vigente la ley actual de tierras, y obviamente si el oficialismo quiere insistir en alguna modificación, como intentó hace algunas semanas, está en su derecho, pero con una ley vigente, ¿no? Con la extorsión de decir que hoy no tenemos ley, y en ese sentido, de saber que a partir de ayer a la mañana es legal en Argentina comprar la cantidad de tierra que a cada persona se le ocurra, sin ningún tipo de límite, ni de cantidad, ni de ubicación, ni de preservación, ni ningún tipo de criterio. Así que es urgente, es muy importante que avancemos cuanto antes.
0: Bien, diputado, y en el día de ayer justamente leíamos recién en la información lo que sucedió en una de las comisiones que está debatiendo todas las políticas del gobierno nacional.

0: En pos de la soberanía de Malvinas a través de multas o restricciones a la explotación petrolera, y paralelamente esto también parece ser que no tiene una coherencia lo que se entiende de parte del gobierno nacional en relación a lo que es soberanía o de la corte.
1: Sí, claro, eso es muy claro, ¿no? Nosotros, lo que pasa es que eso habla no solo de la incoherencia del gobierno, sino de lo hipócrita que es esa postura repentinamente nacionalista de un presidente que nunca se preocupó por lo nacional, ni nunca se preocupó por cuestiones de ese tipo, y este giro malvinero tan abrupto y tan sorprendente que hace el gobierno choca y contrasta con lo que fue su política habitualmente, ¿no? Porque vemos que nunca había tenido este tema como un tema de central ni de eje de su política, pero ahora sí aparece y bueno, es contradictorio, porque recordá que si bien es cierto que la Corte es la que toma esta resolución, la toma en base a validar un decreto que envió el presidente apenas asumió. El mismo presidente que había derogado la ley de tierras, es cierto, durante un tiempo no estuvo vigente esa derogación por la cuestión vinculada a las cuestiones judiciales y a los fallos judiciales, pero es el mismo presidente que después, en un momento de debilidad política, sobreactuó todo lo que tiene que ver con la posición malvinera. Entonces, claro, lo que vemos es que esa contradicción finalmente aparece y se pone sobre la mesa porque existe, porque si no existiera no habría ningún problema si siempre hubiese sido coherente, bueno, uno valore la coherencia, aunque no la comparta o no comparta las decisiones. En este caso no hubo coherencia, nunca hubo coherencia, y por eso queda expuesto el gobierno, y lo vimos ayer en la comisión, donde también hay que decir, bajo la excusa, tras la excusa de Malvinas, que es una causa sentida, que es una causa que para el pueblo argentino es muy importante, es fundamental, el gobierno aprovecha para traficar otros temas, porque en realidad cuando uno ve la ley de Malvinas, la ley es 70% el Consejo Nacional de Seguridad, claro, solo 30% Malvinas, los primeros 40 artículos son Malvinas, los otros 93 son el Consejo Nacional de Seguridad, y esta pretensión autocrática del presidente de intentar sumar todo el poder en un organismo que controla todo este Consejo, claro, Sistema Nacional de Seguridad, que se parece mucho a medidas que tomaron otros gobiernos autocráticos de la región, como por ejemplo Nicaragua o El Salvador.
0: Diputado, lo llevo a otro ámbito que sé que se está debatiendo en el Congreso Nacional, que tiene que ver con los proyectos, obviamente, de la morosidad, cómo está este tema de... Estamos ya en el mes de octubre justamente se va a retomar otra vez los temas, qué proyectos van a ser los que van a avanzar en la Cámara de Diputados para darle un beneficio o una solución, pero un alivio a la cantidad de argentinos y argentinas endeudados, porque la situación económica cada vez está mucho más apremiada para ellos.
1: Sí, nosotros estamos planteando que en la misma sesión en la que tratemos el tema del DNU 70, podamos tratar los proyectos sobre endeudamiento y discapacidad, que son los temas que tenemos pendientes, que son temas muy importantes y que claramente hay una voluntad de todos, incluso te diría hasta del oficialismo, que tiene sus propios proyectos, de avanzar con el tema. En materia de lo que es específicamente morosidad, todos los bloques de la oposición, que fuimos los que impulsamos el tratamiento del tema, logramos llegar a un acuerdo para poder avanzar en la sanción de una ley que no solo plantee medidas en torno a la educación financiera, al acceso a nuevas tecnologías, la publicidad, la transparencia, la publicidad de muchos temas que son muy importantes para transparentar el proceso de toma de deuda, sino también que den una solución real en materia de renegociación, planteando la posibilidad o la obligación de los acreedores de renegociar con sus deudores condiciones, plazos, tasas, poniendo límites a las tasas también, Realmente hemos hecho un trabajo muy importante de muchas semanas y se logró un consenso interesante, que bueno, ahora hay que lograr que lo vote la mayoría del Congreso. Hay tres dictámenes, tres propuestas distintas. La nuestra y otra más se parecen bastante de otro espacio de la oposición, así que creo que llegado el caso en el recinto vamos a poder lograr el acompañamiento de muchos diputados y diputadas. Así que estamos con mucho entusiasmo también con ese tema y bueno, expectantes y atentos a lo que pueda pasar si es que finalmente logramos el quórum para iniciar la sesión del próximo jueves 15 de octubre.
0: Y ojalá sea así, diputado, porque justamente están muchos argentinos y argentinas están más expectantes aún respecto a lo que se puede dar una solución, y sobre todo la corporalidad que tienen, ¿no?, los bancos en relación y los intereses que tienen en este momento.
1: Por supuesto, mucha gente renegoció, hay 500.000 personas que renegociaron ya sus deudas con los bancos privados, es un 10% de la cartera de morosidad. La verdad es que muchas veces se renegocia para zafar, pero después no tienen las herramientas para poder
0: enfrentar la renegociación.
1: Renegociar no implica poder pagar y no implica poder tener las herramientas para salir. Por eso es importante que lo que nosotros planteamos, que es limiten las tasas y otras medidas que son sumamente importantes justamente para poder establecer y garantizar que llegue un alivio al menos a las familias y a las personas que están atravesando esta difícil situación.
0: Bien, diputado Esteban Paulón, muchísimas gracias por su tiempo y la comunicación con la radio de la universidad.
1: Gracias a ustedes, hasta luego.
0: Que tenga buen día. Hablamos con el diputado Esteban Paulón, él es diputado por el Partido Socialista, es diputado nacional, y bueno, ahí nos comentaba qué es lo que se va a hacer o que algunos sectores dentro del Congreso Nacional en relación a este fallo judicial que daba por tierra, ¿no?, la limitación de la compra de privados a tierras argentinas. 7:43, estamos en Dale hasta la hora 10.
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0: 7:50 y volvemos a tener una nueva comunicación telefónica, porque en esta oportunidad justamente la Asociación de Profesionales del Programa de Atención Médica Integral y Afines, es conocida como APAMIA, vuelve a tomar una medida de fuerza a raíz de que PAMI interrumpió inconsultamente la mesa de negociación conformada con esta asociación durante los meses de agosto y septiembre para tratar el tema de temas retributivos de los médicos de cabecera y odontólogos de cabecera, los primeros por una quita de remuneraciones de hasta el 52%. ¿Sí? Para profundizar un poco de este tema, cuál va a ser la medida que van a tomar los profesionales de la salud de APAMIA, estamos en comunicación con su presidente, que es el doctor Gustavo Danús. ¿Cómo le va? Bienvenido.
1: ¿Qué tal? Buen día. Bien. Bueno, primero aclarar que sí. Mi cargo en APAMIA es, yo soy coordinador de la región Cuyo y NOA. El doctor Souto es el secretario
0: a nivel nacional. Nuevamente medida de fuerza a raíz de esto que hace PAMI.
1: Sí, la situación tiene que ver un poco con la... Hagamos un poco de historia, que sí. en abril salió la resolución 1107 con la que PAMI a los médicos de cabecera les dejaba de pagar las consultas y empezaron a pagar solamente la cápita. Uh-huh. Y si bien aumentaron el valor de la cápita, nosotros, haciendo una sumatoria, al dejar de pagarnos las consultas, nos encontramos con que íbamos a tener una retribución 52% menor que la que percibíamos hasta abril. Esto generó un paro en ese momento de 3 días que obligó a la gente de PAMI a negociar nuevamente con el gremio, y esa negociación se llevó a cabo durante mensualmente, digamos, porque cada mes iban tratando de mejorar el valor de la cápita, si bien hoy estamos muy por debajo de lo que deberíamos estar percibiendo. Nosotros tuvimos la paciencia y el entendimiento de la situación, y la negociación fue buena, la relación es buena hoy con las autoridades de PAMI, pero bueno, como bien dijiste recién, 2 meses se incumplió con esa, con ese compromiso de mejorar mensualmente el valor de la cápita. Y ayer, no, anteayer, en la última hubo una reunión donde se ofreció 300 pesos más de lo que cobrábamos por cápita, y es totalmente insuficiente lo que motivó estos 3 días de paro.
0: Entonces, esto que ofrecieron, estos 300 pesos es lo que ofrecieron.
1: 300 pesos más, o sea que llevaría la cápita, porque empezó con 2100.
0: Sí.
1: Con las negociaciones 2400, después 2700, 2 meses no hubo aumento, que son lo que es lo que estábamos diciendo recién, que hubo un incumplimiento por parte de las autoridades de PAMI de no juntarse esos 2 meses para ir subiendo escalonadamente el monto. Ayer sí hubo una reunión y fue un aumento de 300 pesos a la cápita anterior, o sea que hace un valor de 3.000.
0: Ok,
1: no te escucho.
0: Y esto que se ofreció, digo, es parte de lo que no se está respetando en la resolución 1107/2026, ¿sí? Que es la que usted me explicaba que fue lo que los llevó adelante ahí en abril.
1: Lo de la resolución es que antes nosotros teníamos una modalidad de pago mixta, con cápitas y con consultas.
0: Okay.
1: Esa resolución desaparece las consultas y acumula todo el monto en el valor de la cápita. Pero para que nosotros siguiéramos percibiendo lo mismo o parecido, tendría que ser una cápita de, en ese momento era de 4.500 pesos y fue de 2.100, ¿se entiende? Es como un artilugio que intentaron para hacer creer que nos aumentaban las cápitas, pero nos sacaban las consultas, y la sumatoria nos da, ponele, cobrábamos 3 millones de pesos y en abril, en mayo, cobramos 1.400.000. Así, de un mes para otro. Yo le pregunto a cualquier trabajador que percibe un monto y de un día para otro se entera que el mes que viene, en vez de cobrar lo que cobra, va a cobrar exactamente la mitad o menos. Esto para nosotros es gravísimo, porque el trabajo va a ser el mismo, tiene que ser el mismo. No es que nos bajaron el sueldo a la mitad y trabajamos menos. No, las mismas horas, la misma cantidad de pacientes, la misma cápita. Entonces es por ahí inviable, teniendo en cuenta que además somos contratados y tenemos que hacernos cargo del consultorio, de la secretaria, del monotributo, de la jubilación, de la del arte de curar, de los seguros, del, bueno,
0: de todo lo que el ejercicio de la profesión implica. ¿Cuáles son las características de este paro de 72 horas? ¿Cuáles son los profesionales de la salud que van a estar acatando?
1: Primero, si bien el paciente se ve perjudicado, nosotros no hacemos abandono de paciente. Vamos a continuar haciéndole las recetas de las enfermedades prevalentes, que habitualmente las hacemos por WhatsApp, por el sistema de PAMI. Hemos decidido reprogramar los turnos dados estos 3 días, reprogramar, no suspender, sino reprogramar. Ya veremos cómo evoluciona esto, realmente no puedo saber qué va a pasar el lunes. No hacer órdenes médicas electrónicas, que se llaman OME, que son derivaciones, consultas con otras especialidades, estudios de rutina, controles sanos, esas cosas las vamos a no hacer. Pero y además contractualmente tenemos nosotros la obligación de dejar siempre 2 turnos para consultas espontáneas de patologías agudas. Esas sí se van a tener en cuenta. Si viene un paciente con una, aunque no tenga turno, que en realidad no tiene turno sino que es una demanda espontánea, y uno considera que necesita atención, obviamente que se la vamos a dar. Pero bueno, lamentablemente el perjudicado es el paciente, nosotros por supuesto también, pero no es una decisión nuestra, sino una decisión de las políticas actuales de recorte que nos afectan a todos.
0: ¿Cuál, después de las 72 horas de paro y medida de fuerza, qué es lo que esperan o qué expectativas tienen respecto a la posibilidad de llegar a una mesa de diálogo?
1: Tenemos la misma esperanza que tuvimos en abril, donde se cumplió las reuniones mensuales y las negociaciones. No sé hoy, yo creo que la situación hoy no es la misma que abril. En abril había un poco más de expectativas y de esperanza que mejorara. No sé si hoy son las mismas realmente. Yo no quiero politizar esto, porque en cualquier gobierno que estuviera, la situación para nosotros y los pacientes es la misma. Pero yo no creo que hayan buenas respuestas. Nosotros, para igualar lo que cobramos en abril, necesitamos una cápita por lo menos de 5.000 pesos.
0: No estos 300 pesos lejísimos que les han dado, claro, se entiende. O sea, ¿se puede extender en todo caso estos 72 horas de paro?
1: Son 3.000 lo que cobramos actualmente. El aumento fue de 2.700 a 3.000, que son 300 pesos.
0: Claro.
1: Para estar igual que en abril, necesitamos una cápita de 5.000 pesos.
0: Claro, claro, claro.
1: Yo no lo veo viable. Pero bueno, las esperanzas están. Uno puede entender un plan de paulatino, escalonado de aumento, que es lo que esperamos. Y bueno, entre hoy y mañana esperamos que haya alguna reacción del directorio, del subdirector de PAMI, y
0: si no hay,
1: haya una solución. Y si no hay, el lunes, ¿qué se hace? A ver, esto es horrible para nosotros. A mí no me gusta estar hablando de esto hoy. Me gustaría estar trabajando con PAMI como trabajábamos, por lo menos como trabajábamos en abril, que si bien nunca es suficiente un sueldo, pero estábamos cómodos y más o menos teníamos las cosas arregladas. Hoy tengo que bajarle los días de trabajo a la secretaria, pagar menos el alquiler, o sea, recortar otras cosas. Esto uh-huh. es una cadena de cosas que van ocurriendo. Uh-huh. Entonces, bueno, la situación...
0: Mientras tanto, ¿qué le sugiere a aquellos final. Que usan PAMI, a PAMI? Que se fijen que la reprogramación de sus turnos, ¿dónde?
1: Nosotros, o sea, tenemos un vínculo muy estrecho y directo con cada paciente. Yo tengo uh-huh. los 700 y pico de cápitas, los tengo agendados, los turnos yo personalmente uh-huh. les escribí para reprogramarlos, uh-huh. Les dije todo esto que estamos diciendo, lo saben cada paciente, uh-huh. porque están en los estados nuestros de WhatsApp, uh-huh. Y bueno, y lo otro a destacar es la comprensión y el apoyo incondicional de los pacientes. No hay ningún paciente que esté enojado por esta situación, todo lo contrario, nos dan un apoyo impresionante.
0: Bien.
1: Porque el vínculo de los pacientes con el médico de cabecera es muy, muy fuerte.
0: Okay.
1: Muy fuerte, hace 20 años que tenemos los mismos pacientes.
0: Así
1: entonces comprenden y a ver, lo comprenden, lo entienden como cualquiera puede entender esto, que es histórico, es rarísimo y es lo que estamos viviendo.
0: Doctor Gustavo Tanús, muchas gracias por su tiempo y bueno, a decir que esto comenzó en el día de ayer, hoy y mañana están de paro aquellos médicos, sobre todo el médico general y odontólogos que están nucleados.
1: Déjame decir sí. una cosita de los odontólogos, que también los odontólogos también están de paro y tienen una cápita de 300 y algo de pesos. Uh-huh. El ofrecimiento fue para ellos de 500. Uh-huh. Y como máximo tienen una cápita de 2.000 pacientes. La cuenta es la siguiente: 500 pesos por 2.000 pacientes en el mejor de los casos, da 1.000.000. Claro. Ese millón tienen que pagar, como nosotros, secretaria, uh-huh. insumos, los insumos odontológicos son carísimos, monotributo, jubilación, seguro, alquiler de consultorio, vos imagínate.
0: Bien, si es claro.
1: viable.
0: Sí, sí, sí. Doctor, muchísimas gracias. Bueno, y en todo caso, de no llegar a una solución, nos vamos a volver a comunicar para poder llevarle también a aquellos afiliados a PAMI la posibilidad, no solo así como lo acompañan, también la posibilidad de que ellos estén atentos y tratar, porque es un sector justamente que dentro de la salud muchas veces les cuesta, o son personas adultos mayores o personas con discapacidad, y que también tanto sus ingresos están siendo muy vapuleados. Así que se entiende de ambos lados.
1: También pedimos el apoyo de los pacientes, de los familiares de los pacientes, y que uh-huh. se pongan en el lugar nuestro y poder volver a ser como éramos. Bien. Por lo menos antes de abril. Bueno, cuando quieran estamos en contacto.
0: Muchísimas gracias, que tenga buen día.
1: Igualmente, hasta luego.
0: Hablamos con el doctor Gustavo Tanús, que él es coordinador de APAMIA, que es la asociación que nuclea a profesionales de la salud y tiene convenio con PAMI. 8 de la mañana, hacemos corte y volvemos.
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0: Ocho de la mañana, 6 minutos, seguimos en Dale hasta la hora 10 y vamos a seguir conociendo las autoridades de las unidades académicas que componen la Universidad Nacional de Cuyo. Y en esta oportunidad nos vamos hacia San Rafael porque estamos en comunicación con Augusto Rogiero, sí, él es decano de la Facultad de Ciencias Aplicadas a la Industria, que junto con Mónica Alejandra Morant eran parte representada en el espacio Más Facay Siempre y ganaron en su segundo mandato en la Facultad de Ciencias Aplicadas. ¿Cómo le va, Augusto? Bienvenido a Dale.
9: ¿Qué tal? Buen día. Un saludo para ustedes y para quienes nos están escuchando.
0: Bien. Bueno, Augusto, segundo mandato, hay una continuidad de las políticas de gestión en la Facultad de Ciencias Aplicadas a la Industria. ¿Cuál es en este el eje más fuerte e importante?

0: nuestros espacios, ¿no? Uh-huh. El parque científico tecnológico es una de esas cosas que buscamos desarrollar y continuar, y sobre todo una gobernanza transparente, con presupuesto participativo, donde la comunidad pueda también participar de lo que se decide, qué uh-huh. se compra y qué no se compra. Y fundamentalmente lo que yo llamo que la facultad sea que esté presente en el territorio, que sea relevante en el territorio y que sobre todo sea protagonista en el territorio. Esto en las dimensiones que uno quiera analizar. Me parece que ahí es donde la facultad tiene que estar.
1: Bien. Y en relación, obviamente usted, en esta primera gestión y ahora en su continuidad, el tema presupuestario que afecta a todas las unidades académicas, ¿de qué manera ha impactado o se ha visto perjudicado la recesión del presupuesto universitario?
0: Bueno, me parece que la Facu no escapa a ninguno de los efectos que ya conocemos a nivel nacional de sistema, ¿no? Uh-huh. La retracción del presupuesto con la primera reconducción y luego con la subejecución del presupuesto y los 332 días de incumplimiento de la ley de financiamiento universitario, uh-huh. trae como consecuencia recortes en las actividades de investigación, de extensión, uh-huh. incluso en docencia, en términos de adquisición de equipamiento, bibliografía, reactivos, sustancias que se usan en los laboratorios. Uh-huh. Eso por el lado, digamos, de lo que nosotros llamamos no inciso uno, es decir, todo aquello que no es sueldo, y en sueldo la gravedad es absoluta, ¿no? El desfinanciamiento de la, no solo el financiamiento, la desvalorización de la función docente, uh-huh. Que se refleja en los montos de los salarios, tanto del personal no docente, docente, como también de las becas, ha impactado. En algún caso, dentro del sistema se registra la pérdida de capital cultural, de capital humano que se va porque, bueno, no puede o sostener su estancia en la universidad, en el caso de los estudiantes, o el docente que por razones presupuestarias tiene que salir a buscar otro tipo de actividad porque con lo de la universidad es imposible. Casi el 70% de los docentes de la universidad está por debajo de la línea de la pobreza.
1: Claro.
0: Entonces eso es de una gravedad increíble y acuciante.
1: Decano, y otro de los temas que también imagino que lleva un análisis interno de la facultad hoy, justamente se están llevando a cabo diferentes escenarios de análisis, de debate respecto de qué tipo de industria es la que espera este país con la incorporación de las nuevas tecnologías, de la inteligencia artificial. Justamente en varios mensajes, tanto el gobierno nacional como el sector industrial, se le demanda a la industria, y esto lo llevó a la formación de aquellos chicos que el día de mañana van a ser parte de esta matriz productiva, que hoy está golpeada por donde la ven también. ¿Cuál es el debate que llevan adelante en esta facultad de este escenario y que va a influir también en la formación?
0: Bueno, principalmente nuestras carreras tienen una incidencia directa en la matriz productiva, porque tenemos ingeniería en alimentos, ingeniería química, ingeniería mecánica, licenciatura en enología, bromatología, tecnicatura en enología, y también el profesorado de grado universitario en química, y desde este año la tecnicatura en operaciones mineras. Uh-huh. Es decir que nuestro ámbito de desarrollo claramente tiene que ver con los vectores de desarrollo de la provincia, del país, en energía, ambiente y alimentos, metalmecánica. Esas uh-huh. son nuestras áreas. Claramente son desafíos que los industriales, cuando tenemos reuniones o cuando charlamos, nos presentan respecto de lo que les gustaría, pero también hay un gap entre, bueno, la formación de los estudiantes y las necesidades.

0: necesidades que ellos quieren. O sea,
1: Claro.
0: hay que entender que los procesos formativos no son procesos de poquito tiempo, por lo cual, por ejemplo, dentro de una semana vamos a estar graduando 51 egresados de la facultad. Bueno, claramente ellos son los que van a poder colaborar en el desarrollar esta materia. Este potencial económico al cual nosotros nos dedicamos, pero claramente excede por tanto la ingeniería. Hay cuestiones que tienen que ver con la política del país, que bueno, que la industria, las que le he nombrado, ya la hemos vivido en distintas épocas de profundas depresión y después de algún repunte. La verdad que como universidad lo que tenemos que hacer es sostener la formación y hacer bien lo que nos corresponde como universidad, que es enseñar, investigar y transferir conocimiento.
1: Así es. Desde ya, Augusto Rollero, muchísimas gracias por su tiempo, por haber abierto, ¿no?, las puertas de la Facultad de Ciencias Aplicadas a la Industria a la audiencia de la radio de la Universidad Nacional de Cuyo, y éxitos en esta segunda gestión.
0: Muchísimas gracias a ustedes.
1: Que tenga buen día. Hasta luego.
0: Hasta luego.
1: Hablamos con Augusto Rollero, decano de la Facultad de Ciencias Aplicadas a la Industria, que va a estar en este segundo mandato con Mónica Alejandra Morant, también como vicedecana.
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4: Hola. 10 grados, 2 décimas la temperatura en la ciudad de Mendoza, 8 de la mañana, 20 minutos, estamos en Dale hasta la hora 10 y vamos a seguir hablando sobre temas económicos y en relación a lo que tiene que ver con la educación y la cultura, ¿sí? Hay un informe que habla sobre el presupuesto educativo nacional 2027 que está elaborado por Javier Curcio de la Facultad de Ciencias Económicas de la UBA y también por el Instituto Interdisciplinario de Economía Política de la UBA CONICET a través de Tomás Besada, ¿sí? Y Marisol Alzú, ¿sí? De Argentinos por la Educación. Y bueno, y este informe justamente habla de lo que se proyecta en materia presupuestaria para lo que es el 2027, ¿sí? Y para profundizar sobre esto, estamos ahora en comunicación con Lucía Vallejo, que es economista y analista de datos en Argentinos por la Educación. ¿Cómo estás, Lucía? Bienvenida, Dale.
5: Hola, ¿qué tal? Buen día. Muchas gracias por la invitación.
4: Bueno, para nosotros siempre es un placer poder hablar con este espacio, sobre todo para entender, ¿no?, todo lo que tiene que ver cuando se habla de inversión en lo que es educación, ¿sí? Y en el informe hay una parte que se detalla, corregime en caso que lo haya interpretado o leído mal, que habrá una mejora real del 5,6% en relación a la función educativa y cultura y que la inversión pasaría o va a pasar el 0,77% al 0,79% del Producto Bruto Interno, ¿sí? Sin embargo, también se advierte en este informe que sigue un 44,4% por debajo de lo que es el 2023, lo que fue la inversión en 2023. La pregunta es, ¿cómo se lee este presupuesto en realidad y cómo un principio de recomposición o consolidación de un piso histórico da muy abajo, bueno, podemos hablar que es inversión en materia educativa?
5: Bueno, es una pregunta muy interesante. Como bien mencionabas, el primer dato importante que nosotros encontramos es que para 2027 aparece una leve recuperación de la inversión educativa nacional, o sea, esta función educación y cultura aumenta un 27% en términos nominales respecto a 2026, pero si descontamos la inflación que se prevé para el año 2027, que es del 20%, eso representa un crecimiento real del 5,6%. Ahora bien, para poder interpretar correctamente este dato, o sea, este crecimiento real que vemos en la función de educación y cultura, hay que mirar bien también esto, desde qué nivel venimos.
4: Sí.
5: Y ahí aparece la otra cara del informe, que es esto que también mencionabas. En 2023, la inversión educativa nacional representaba el 1,42% del PBI. En el 2024 eso cae a 0,86% y sigue cayendo en el año 2025 y 26. Y para el cierre de 2027, o sea, pasamos de tener en el 2026 0,77% de gasto en educación en términos del PBI a tener un 0,79%. Entonces, uh-huh, el mensaje es un poco una doble lectura. Hay una recuperación respecto a 2026, pero esa recuperación todavía es parcial frente a la caída acumulada de estos últimos años. De hecho, si nosotros miramos los montos reales, en el año 2023 la inversión educativa equivalía a 16,7 billones de pesos,
4: sí,
5: o sea, todo esto llevándolo a precios de 2026, sí, y para el año 2027 se proyectan 9,3 billones, es decir, hay una mejora respecto de 2025 y 2026, pero todavía seguimos bastante debajo de los niveles de 2023.
4: Uh-huh. ¿Y qué implica, pese a la recuperación, sí, qué implica o cómo puede impactar en materia de educación y cultura?
5: Bueno, en ese sentido, nosotros si abrimos un poco más los ítems que tienen que ver con educación y cultura, podemos observar que no todos los componentes del presupuesto evolucionan, del presupuesto educativo, evolucionan de la misma manera. Por ejemplo, tenemos programas vinculados con educación obligatoria y superior no universitaria, que bueno, es uno de los temas que más nos enfocamos en estudiar en Argentinos por la Educación, es decir, todo lo que tiene que ver fundamentalmente con políticas que impactan sobre lo que es nivel inicial, primario y secundario. Observamos que bueno, tienen un aumento nominal, pero que es equivale a una mejora real de bueno, el 11%. En cambio, lo que es bueno, la educación universitaria crece en términos reales menos, es decir, un crecimiento real del 0,3%, pero hoy actualmente, ¿cómo está compuesto este sistema? En lo que es Nación, el gasto de Nación en términos de educación es el 80% se concentra principalmente en lo que es universidades. Ahora, el esquema de gastos a nivel país, observamos que es bastante descentralizado, es decir, las provincias concentran aproximadamente el 75% del gasto público, porque son las que sostienen principalmente las escuelas de nivel inicial, primario y secundario, pero bueno, el Estado Nacional, esto en cambio, concentra buena parte de su presupuesto educativo en las universidades nacionales y en programas federales. Es decir, nosotros acá lo que vemos en el presupuesto es que, bueno, gran parte se destina a universidades y una pequeña parte, bueno, vemos esto, que se destina a lo que sería educación obligatoria y superior no universitaria. Y dentro de este esquema, observamos, bueno, tenemos el Plan Nacional de Alfabetización, que es uno de, bueno, los planes a los que se ha empezado a invertir desde el lado de Nación, que bueno, que tienen que ver también con los aprendizajes fundamentales, y vemos que vuelve a ganar recursos en el año 2027. Es un proyecto que, bueno, ha tenido impacto, que ha salido a partir del dato que nosotros observamos de que uno de cada dos chicos no entiende lo que lee, y en ese sentido ha habido un gran avance desde el año 2023-24 en adelante en este programa, y nos parece un dato alentador que bueno, se vuelve a ganar recursos en el año 2027. Uh-huh. Este proyecto provee que alrededor de 774 mil millones, o sea, de pesos en el año 2027, un aumento muy grande respecto del año 2026 y claramente por encima de la inflación proyectada. Entonces, dentro, bueno, y también dentro de este programa tenemos actividades que tienen que ver con universalización de la jornada extendida, tenemos entrega de materiales, de libros, promoción de la lectura, materiales educativos, entre otras actividades.
0: Te iba a hacer la siguiente pregunta. Ustedes en el análisis del Plan Nacional de Alfabetización, pero que a la vez se advierte que hay como un compromiso federal por lo que tiene que ver con matemáticas. En la provincia de Mendoza se hace mucho énfasis en lo que tiene que ver con la comprensión lectora, pero que a la vez, en relación a lo que es matemáticas, no cuenta con una línea presupuestaria específica. Digo, cuando se habla de planificar, ¿sí?, ¿qué se puede establecer o qué política se puede implementar con un escenario sin fondos asignados de forma explícita en la ley de presupuestos?
5: Bueno, es una excelente pregunta, porque de hecho el tema de la matemática viene siendo algo que viene resonando bastante, sí. No solo por el tema de que no haya una partida específica, sino porque hasta ahora no ha aparecido una partida específica, sino también por el tema de los aprendizajes. O sea, nosotros vemos los resultados de las pruebas Aprender y de las pruebas PISA y vemos evidentemente que hay un deterioro en los aprendizajes de matemática. Uh-huh. Es decir, tanto en lo que es primaria como en secundaria vemos esta decadencia, y sí vemos que hay un tema con bueno, qué lugar le estamos dando nosotros a la matemática, que es un tema, una de las materias troncales dentro del sistema educativo obligatorio. Y vemos que, bueno, claramente, a diferencia un poco de lectura, vemos que cada vez se va quedando un poco más atrás. Y lo que vemos es esto, nosotros tratamos un poco de dilucidar en este informe y ver, y de hecho en nuestra investigación llegar a lo más a fondo posible con ver esta partida específica para matemática. La realidad es que, bueno, sabemos esto, que es una nueva línea que se incorpora dentro del Plan Nacional de Alfabetización, pero no tenemos todavía la certeza específicamente a qué actividad particular se va a destinar esta cuestión especial, que es un tema súper importante dado la trayectoria que venimos viendo en estos últimos años de cómo le viene a la Argentina en términos de matemática.
0: Lucía, ¿van al Congreso justamente para los debates parlamentarios en relación al presupuesto 2027 como Argentinos por la Educación?
5: Bueno, nuestra manera siempre de hacer incidencia en realidad es a través de estos informes, generar estos espacios de debate. Siempre estos informes se los hacemos llegar a cada uno de los miembros o participantes del sistema educativo, incluida la sociedad, que para nosotros es muy importante dentro de este esquema, porque bueno, generamos un poco de impacto de que podemos empezar a hablar de bueno, en qué estado de situación estamos en términos de educación y bueno, y cómo también se van aplicando estas políticas, que digo, nosotros observamos esto, por ejemplo, en el caso de matemática, no vemos una línea, pero valga la redundancia, no vemos una línea presupuestaria muy específica, y sin embargo estamos viendo que en estos últimos años nos empezamos a deteriorar en ese sentido. Entonces, creo que, mi respuesta sería, en nuestra manera de hacer incidencia, son siempre a través de estos informes y de estos espacios.
0: ¿Por qué mi pregunta, en realidad, si ustedes tenían, más allá que se entiende cuál es la mecánica o la posibilidad de acercar propuestas, digo, si tuvieses la oportunidad, Lucía Vallejos, de estar frente a la comisión del que evalúa hoy por hoy el presupuesto 2027, ¿qué les pedirías tanto a los diputados como también a la gente que planea, no sé si el Ministerio de Economía, pero sí que tenga en cuenta los diputados en materia de inversión, ¿no? Que refleje verdades urgentes en materia educativa del país, ¿sí? Para hablar de una mejor distribución del presupuesto 2027. ¿Se entiende?
5: Bueno, creo... Sí. Creo que primero, antes de hablar de destino, o sea, quiero dejar un mensaje en claro, que es que, bueno, siempre invertir más no significa mejores resultados. Siempre hay que tener un gasto eficiente de los recursos, y es decir, lo que estemos destinando efectivamente genere un impacto en ese sentido. Sí creo que por ahí el análisis sería más profundo, decir, bueno, primero, ¿en cuál es la situación y estado crítico que nos encontramos hoy? Y creo que el gran estado crítico está en los aprendizajes. Nosotros hemos logrado avanzar en términos de cobertura, en términos de universalización, en lo que tiene que ver con nivel inicial, primaria y gran parte de la secundaria, pero ahora cuando observamos a los chicos que llegan en tiempo y forma, empezamos a ver que hay una falta de aprendizajes. Es decir, tenemos muchos casos donde el promedio de los aprendizajes de estos chicos no llegan a los niveles mínimos, y eso nos evidencia la situación actual de que hoy tenemos un gran problema con los aprendizajes. Y creo que, no sé si es más bien que todo el gasto se destine a eso, sino bueno, ver

0: Y entender de fondo, o sea, creo que la primera propuesta sería esto, entender de fondo cómo es la problemática, porque nosotros, si bien también recabamos un montón de datos para poder llegar a estas conclusiones, la realidad es que no contamos con la suficiente información para poder establecer qué es lo que es causa o qué es lo que genera esto. Y bueno, uno de los grandes temas que también traigo a colación con esto es contar con un sistema de información nominal en el país que nos permita, por ejemplo, entender más las trayectorias educativas de los alumnos, los motivos, por ejemplo, por los cuales sucede el abandono. Entendemos que un síntoma del abandono son las repitencias, las inasistencias reiteradas. Y en ese sentido, por ejemplo, si nosotros pudiéramos tener un sistema nominal de información, podríamos entender a fondo qué es lo que sucede. Entonces, creo que el primer punto es entender cuál es la causa de estos malos aprendizajes y a partir de ahí sí poder ponernos a hablar de, cómo generar recursos más eficientes o de qué manera se podría reestructurar este gasto.
1: Desde ya, muchísimas gracias por tu análisis. Es, como todos los informes de Argentinos por la Educación, muy interesantes y que puedan, quienes tienen el poder de toma de decisiones, los puedan profundizar y leer. Lucía, muchísimas gracias por tu tiempo.
0: Muchas gracias a vos y que tengan buen día.
1: Igualmente. Hablamos con Lucía Vallejo, economista y analista de datos en Argentinos por la Educación, en relación a lo que tiene que ver con el Presupuesto Educativo Nacional 2027.
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0: 12 grados la temperatura en la ciudad de Mendoza y alrededores. Hay una advertencia de parte del Sistema Integrado Cristo Redentor en relación a la, bueno, a la suspensión de la apertura del paso, ¿sí? El Sistema Integrado Cristo Redentor va a permanecer cerrado todo el jueves y el viernes. El sábado a las 8 de la mañana habrá una reunión para verificar el estado de transitabilidad. Los motivos tienen que ver, sí, por la situación climática desfavorable que hay en alta montaña y que no garantiza las condiciones seguras para la transitabilidad, ¿sí? El día sábado 3 de octubre a las 9 de la mañana se va a estar comunicando por un medio oficial de la actualización del sistema Cristo Redentor y se recomienda a los usuarios planificar sus viajes y mantenerse informados por la página que es argentina.gov.ar/interior/secretaría de interior, subsecretaría de asuntos políticos, centro de fronteras. Googleá y poné sistema integrado y seguro te va a salir cuál es el estado, porque si te metes a la página oficial, lo cual es el paso a hacer, pero es tan largo que directamente con un Google podés hacer, y si no, los medios de comunicación de la provincia de Mendoza van a estar actualizando. Por lo pronto, hoy y mañana está cerrado, intransitable, y recién el sábado a las 9 de la mañana está el próximo parte, que es, o comunicado, como quieras llamarle, para saber cuál es la situación en alta montaña. Bien, habíamos dicho que Milei viajó, está en París en este momento, y aseguró que cuenta con una bazuca de, Dios mío, de 70, una bazuca, así dijo, cuento con una bazuca de 75 mil millones de dólares para enfrentar intentos golpistas, ¿sí? En Argentina Week, que se está realizando en París, Francia, el jefe de Estado expuso ante inversores, banqueros y 13 gobernadores aliados que están acompañando la comitiva, también buscando inversiones para cada una de sus provincias, y les agradeció el acompañamiento, ¿sí? Anticipó que habrá un milagro económico y tan místico que se vuelve el presidente a veces, un milagro económico si es reelecto, si no va a ser una pesadilla, y habló obviamente en contra del kirchnerismo, que no va a volver a ganar las elecciones a nivel nacional, etcétera. También contra el kirchnerismo, o puntualmente contra el gobernador de la provincia de Buenos Aires, Axel Kicillof, se refirió el presidente, pero durante su transmisión en una videoconferencia en el coloquio de Ideas. Dijo esto.
1: Libre del mundo y que en base a eso tenga la tasa de crecimiento más alta del mundo y que en lugar de converger en 30 o 40 años, lograrlo en 20. Así es que, digamos, de vuelta, mi rival soy yo mismo. Dios, ¿qué me importa, digamos, los que atrasan 100 años y que además fracasaron siempre?
2: Presidente, nos quedan los últimos...
1: Es casi insultante tener que debatir con un comunista.
0: Bueno, y ahí no sabían si aplaudir o no, y se levantó el cartel que dice aplausos, como en Shrek, ¿se acuerdan? En Shrek que siempre estaban los que decían los carteles de aplausos y salieron los aplaudidores a hablar porque ni el presentador sabía si continuar o no con la conversación, ¿sí? Bueno, también en este tono, justamente en un momento dado discute el presentador, es José del Río, ¿sí? En el cual también hace alusión a las periodistas y le dice, bueno, no, lo que a nosotros nos interesa es hablar sobre ideas económicas, más allá de cuál es la sensación que tiene el presidente Javier Milei con los periodistas y con algunos sectores políticos. Esto decía también el presidente, que tiene ahí un cruce con el presentador, que es de La Nación Más, ¿sí? De este medio de comunicación al cual él le brinda amplias y extensas entrevistas. Esto decía el presidente con José del Río, que era el periodista presentador.
1: De hecho, hay dos colegas suyas en el diario donde usted trabaja, donde una de ellas insultó a Sebastián Galeani y otra de ellas insultó a Rafael Dittela por hablar bien del gobierno.
2: solo para que usted sepa, lo hemos llamado tanto a Galiani como al señor Di Tella y ambos nos han dicho que no hubo ninguna amenaza, pero no quiero irme por ahí porque me interesa lo que le interesa al auditorio. En la estabilización
1: no fue una amenaza, los insultaron. ¿Querés que diga los nombres de las periodistas que fueron?
2: No tengo problema, se la puedo defender porque hablé personalmente con esas personas, pero me interesa que este auditorio tenga la visión de país del presidente de la nación, ¿no?
1: O sea, vos me estás diciendo que Sebastián y que Rafael me mintieron a mí.
2: No le estoy diciendo eso, le estoy diciendo que ninguno de los colegas los amenazó.
1: Es lo que estás diciendo.
2: Bueno,
1: no dije que los amenazaron, lo insultaron por defender al gobierno.
2: Bueno, la estabilización al crecimiento, ¿cuál es para usted?
0: Este momento fue para hacer pochoclos, más de uno estaba vendiendo pochoclos así. Era mejor que una película, la última película de Brad Pitt, ¿sí? Sinceramente, si el corazón de la bestia, vayan a verla, no digo que no, pero esto estuvo mucho más entretenido y te dio mucho más tensión, porque yo digo, en cualquier momento agarra la silla el periodista y dice, me voy, sigan ustedes con el jabo, que evidentemente no comió la croissant del día y no le estaría haciendo bien. No, se había emperrado, ¿querés que te diga? Bueno, en fin, así están las cosas. País, ponele. Bueno, pasamos rápidamente a otro ámbito de la información, porque volvemos al ámbito de la información de la Universidad Nacional de Cuyo, la información académica. Estamos en comunicación en estos momentos con Alejandro Pérez, él es estudiante de Geología de la UNCuyo, de la Facultad de Ciencias Exactas, porque se va a llevar a cabo el primer Congreso Argentino de Estudiantes de Geología en la provincia de Mendoza. Sí, esto va a ser en el camping El Pinar, allá en el departamento de Las Heras, y se esperan muchas personas. Para conocer un poco cómo está organizándose, estamos en comunicación con Alejandro. ¿Cómo estás, Alejandro? Bienvenido a Dale. Hola.
3: Buenas, ¿qué tal?
0: Bien.
3: Buenas, ¿qué tal? Muchas gracias por la presentación.
0: Bien, Alejandro, primer parte... congreso, sí.
3: Sí, primer congreso, es el primero que se realiza en Mendoza. Uh-huh. Con mucho trabajo y orgullo entre los organizadores, que somos 7, somos todos estudiantes. Uh-huh. Estamos llevando a cabo el congreso, que bueno, va a arrancar el lunes 5 de octubre, el próximo lunes, y uh-huh. termina el viernes. Uh-huh. Tenemos la oportunidad de poder contar con auspiciantes y sponsors, uh-huh. que la verdad que nos han facilitado mucho las cosas. Así que ahí vamos, todavía terminando de cerrar cosas, pero bien.
0: Queremos destacar esto como primer congreso de geología porque la carrera de geología es una de las últimas carreras que creo que tiene la Universidad Nacional de Cuyo y la Facultad de Ciencias Exactas, que es una de las carreras muy importante hoy cuando hablamos a nivel de matriz productiva a nivel nacional. Digo, la geología o los geólogos son bastante requeridos, ¿no? Contanos un poco de la carrera y qué temáticas se van a estar tratando en este primer congreso.
3: Bien, sí, como vos comentás, la carrera de geología es una de las últimas carreras adquiridas o que da la Universidad de Cuyo. No está hace más de 10 años la facultad y la carrera de geología no está hace más de 8. Uh-huh. Así que ya contamos igual con con primeros egresados.
0: Sí.
3: Pero sí, como vos destacaste, es una carrera estratégica, es una carrera que no se sabe mucho, lamentablemente, no es muy popular, pero que tiene un abanico de trabajo muy grande y que yo creo que es importante que la gente sepa de qué trata la carrera.
0: Uh-huh. ¿Y en relación al congreso?
3: En pocas palabras, uh-huh. sí, en relación al congreso, bueno, es la primera vez que se realiza. Siempre se ha realizado en otras provincias donde también hay geología en universidades públicas. Y bueno, es la primera vez que nos postulamos como posible sede y bueno, esperando nada más que se dé el congreso.
0: Bien, en este caso, bueno, no solamente está organizado por el Instituto Superior Tecnológico, que es el INSUTEC, que invita especialmente a los estudiantes de la Tecnicatura Superior de Minería, Petróleo, Gas a participar de este Congreso Argentino de Estudiantes de Geología que están armando todo, que va a ser del 4 al 9 de octubre en el Camping Pinar. Contanos un poco por qué el Camping Pinar, que generalmente uno cuando dice, bueno, el Congreso va a estar, no sé, dentro de una unidad académica, pero ¿cómo ha sido coordinado? ¿Por qué el Camping Pinar? ¿Qué otras actividades van a estar teniendo?
3: Perfecto. Bien, históricamente en los congresos de estudiantes de geología se ha realizado en campings como para simular las salidas de campo que nosotros hacemos en okay. nuestra disciplina. Uh-huh. Y bueno, el congreso cuenta con salidas de campo, en que son instancias donde los profesionales, estudiantes, pueden contrastar lo que han visto empíricamente o teóricamente en los libros con la realidad, que es mucho más compleja que en los libros. Y después también tenemos muchas actividades de tipo charlas estudiantiles, que están justamente, brindamos un espacio para los chicos que vienen, que capaz que o tienen un trabajo o tienen, digamos, están próximos a recibirse y capaz que les sirve mucho esta instancia para quitarse miedos, hablar, practicar, hablar. También contamos con charlas profesionales de los docentes de Loncuyo y también con talleres, que son instancias teórico-prácticas para que los chicos puedan desarrollar actividades y, bueno, con certificación, que también sabemos que sirve a la formación de cada uno.
0: Uh-huh. Allí estaba mirando las descripciones, no solamente el valor de la inscripción, pero que incluye, por ejemplo, estadías en el camping, que es un camping cerrado, almuerzo y cena, viajes de campo con traslado, seguro médico, charlas, cursos y talleres, y el kit de bienvenida. Y acá me quedo. ¿Qué tiene el kit de bienvenida?
3: El kit de bienvenida tiene una carpetita, toda diseñada, digamos, con el logo y con el estilo del congreso, con hojas, para más que nada está pensado para la salida de campo, para que tengan con qué anotar los chicos. También se cuenta con, al ser la primera vez que se hace en Mendoza, nos hacía ilusión, así que regalamos un vinito, exacto, en un vinito en el kit de bienvenida, y lapiceras y llaveros. Con eso es lo que cuenta.
0: Okay. Bien, bastante interesante el kit de bienvenida. Siempre es así como un poco de curiosidad de esta periodista. En realidad tiene que ver con eso. Si sobra un kit de bienvenida, bienvenido sea acá en Radio U.
3: Perfecto.
0: Bien. Dale. De los chicos, imagino que bueno, ya tienen muchos inscriptos en este congreso.
3: Sí, somos inscriptos, son 217 estudiantes más los organizadores, a ver, me cuento yo, que somos 8.
0: Bien, ¿el profe Gómez Figueroa también va a ser parte de las charlas?
3: También va a ser parte de las charlas. Javier va a dar una charla profesional de geoenoturismo.
0: Bien. Bueno, la verdad es que es muy interesante, está bueno que también esta carrera tan incipiente, tan joven que tiene la Facultad de Ciencias Exactas y la universidad en general, sí, creo que es una de las últimas, si no es que la última incorporación dentro de lo que son las propuestas académicas que tiene la Uncuyo, tenga este primer congreso tan importante, porque es un congreso argentino que van a venir personas de todo el país durante prácticamente 5 días, del 4 al 9 de octubre, para poder profundizar y capacitarse en todo lo que tiene que ver con el ámbito de la geología y otras tareas y otras materias, ¿cierto?
3: Exacto.
0: ¿Van a estar hablando un poco de minería y petróleo también?
3: También, va a haber charlas que abarquen tanto ámbitos de minería y petróleo como ámbitos ambientales. También, bueno, como dije sobre Javier, temas más capaz relacionados al vino y demás. También va a haber charlas de geología forense, digamos, la aplicación de la geología a casos de criminalística.
0: Ah, mira qué interesante.
3: Sí, va a haber charlas también de hidrología, del cuidado del agua, del uso.
0: Las ponencias también las traen de otras partes del país, digo, no solamente docentes y profesionales de la provincia, sino también de otro lado también.
3: Exacto, sí, vienen de otras provincias, más que nada los chicos estudiantes que vienen a exponer, uh-huh. Digamos, vienen y traen su propia oferta, digamos, de su propia charla. Muchas claro, veces, claro. Más que nada, los chicos de provincias como La Rioja, Jujuy, demás, hablan mucho más de minería, pero también tenemos gente de la UNS, de Bahía Blanca, uh-huh. Gente de... Hay de todos lados.
0: Ok. Bueno, desde ya éxitos en esta... en este encuentro, en este congreso argentino, y que salga absolutamente todo bien, y que se luzca los estudiantes de la carrera de geología de la Facultad de Ciencias Ciencias Aplicadas a la Industria, no, Ciencias Exactas, ¿sí? Acabamos de hablar recién con el decano, por eso estaba por confundirte la facultad. Alejandro, muchas gracias por tu tiempo.
3: No, gracias a vos.
0: Queda el compromiso si sobra un kit, ¿sí?
3: Dale, sí.
0: Nos vemos. Tráelo acá al estudio de radio y de paso nos comentás cuáles fueron las conclusiones de este congreso.
3: Dale.
0: Que tengas lindo día. Hasta luego.
3: Igualmente.
0: Hablamos con Alejandro Pérez, estudiante de geología de la UNCuyo y responsable de la articulación del congreso que se va a estar llevando del 4 al 9 de octubre. Si querés saber más sobre este congreso, vos podés entrar. Primero está la página que dice Congreso Argentino de Estudiantes de Geología en la que esto es la página del INSUTEC, que es uno de los institutos que organiza, pero también la Facultad de Ciencias Exactas tiene en su página los links de inscripción al congreso. Lo puedes hacer entrando a la página de la UNCuyo, vas a Facultad de Ciencias Exactas y vas a encontrarte con el link de inscripción a este congreso. 9 de la mañana, 56 minutos, estamos en Dale hasta la hora 10.
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0: 10 minutos pasan de la hora 9, estamos en Dale, hasta la hora 10 de la mañana, ¿sí? Ustedes saben que hoy, primero de octubre, comienza en el Espacio Cultural Julio Leparc la Feria del Libro, y es hasta el 11 de octubre. Pero hay una cita muy, muy importante el domingo 4 de octubre, a partir de las 16 horas, porque se presenta un libro del historiador y analista Mariano Sarabia que se llama Geofútbol. Estamos en estos momentos en comunicación telefónica con Mariano Sarabia. Hola Mariano, bienvenido, dale.
1: Hola, ¿cómo estás? Noelia,
0: sí. Es que realmente está Marcelo, pero bueno, por jugar al fútbol sin haber leído tu libro, se lesionó nuestro querido conductor, así que está de licencia por un tiempo.
1: Vos me escuchás bien, Noelia, ¿no? Porque se corta un poquito, pero bueno, muchas gracias por llamar y muy contento de volver a Mendoza. Es que yo soy mendocino, vivo en Córdoba hace 34 años, pero sigo siendo para siempre mendocino.
0: Sí, sí, sí. Te ganó el Fernet más que el vino, pero bueno, nos alegra que vuelvas a Mendoza a presentar Geofútbol, que, bueno, queríamos conocer cómo fue, qué fue lo que te inspiró, cómo surge la idea de, primero, tener este cruce de la geografía, la historia, la geopolítica, el fútbol, 38 camisetas de tu colección, para crear y escribir este libro.
1: Mira, primero que colecciono camisetas de toda la vida. Tengo 58 años, empecé a los 14, 15 años, cuando estudiaba en el Liceo Agrícola, y la verdad, esa colección fue creciendo tanto que en un momento se transformó en una carga, ¿no? En una culpa prácticamente, y bueno, hará 7, 8 años que le encontré un sentido y empecé a dar charlas, conferencias, voy a las escuelas, charlo con los pibes y las pibas de 16, 17 años, y las camisetas me abren una puerta maravillosa porque se quedan fascinadas y fascinados, y terminamos hablando, con la excusa del fútbol, terminamos hablando de literatura, de historia, de geografía, de política. Bueno, y eso en algún momento, bueno, se transformó en un libro que básicamente es un viaje por 20 países y 38 camisetas, y como decías vos, mezcla un poco la geografía, la historia, la cultura, las luchas, los sueños de los pueblos, a partir de este simplemente gancho que es el fútbol, ¿no?
0: Uh-huh. Pensaba por ahí que cuando vos, como historiador, lo podés saber bien, que muchas veces se cuenta la historia desde el punto de vista del analista o de los que ganan, ¿no? En este caso vos proponés, y esto lo pregunto, veremos el domingo también con profundidad, no queremos spoilear, ¿no? Pero qué es lo que respondés, pero es una forma de contar desde otro punto de vista.

0: No sé si el que no gana, pero que está en otras líneas de los hechos históricos, en la calle, el pueblo.
1: Sí, exactamente, Noelia. Me parece que has dado en la tecla, una gran pregunta. Y sí, es básicamente eso, porque el fútbol, como la vida, también... lamentablemente en los últimos tiempos se nos impone que lo único que vale es ganar, ¿no es cierto? Vos en la vida tenés que ser ganadora, picante, piola, canchera, no importa los demás, si llegás, aunque sea los codazos, haciéndole zancadilla a la gente, eso es lo que vale. Y en el fútbol también, incluso nos siguen diciendo que del segundo no se acuerda nadie, y esa manga, esa parva de sí. estupideces y de pavada, sí. que además es mentira, ¿no? Porque la historia del fútbol está llena de ejemplos donde los segundos son más reconocidos y más recordados que los primeros. Uh-huh. Y bueno, pero más allá de eso, el fútbol, lo maravilloso que tiene el fútbol es que te devuelve la esperanza. A veces, Noelia, cuando la vida no te deja esperanza, porque estamos viendo lo que está pasando en la Argentina, ¿no? La cantidad de compatriotas que están endeudados y que están morosos porque tienen que pedir para comer, que la vida no te da una esperanza. El fútbol a veces sí, a veces mucho más que otros deportes y mucho más que otras actividades, el débil puede llegar a ganarle al poderoso. A veces, no digo que siempre, pero qué sé yo, en este momento el campeón del fútbol argentino es Belgrano, y le ganó una final a River con un presupuesto 10 veces menor que el de River.
0: Claro.
1: Entonces a veces cuando está por empezar el partido, vos tenés esperanza de que tu equipito le pueda ganar, y eso es maravilloso para el espíritu humano. Para seguir viviendo necesitamos una esperanza, podemos estar muy mal, pero necesitamos una esperanza. Eso un poco está reflejado en el libro, con historias de no necesariamente los clubes más importantes de los países, que sé yo, por ejemplo, en España elegí el Rayo Vallecano y el Athletic de Bilbao. El Rayo Vallecano porque es el ejemplo de un barrio obrero en Madrid, que es Vallecas, y el Athletic porque uno puede entender el conflicto separatista de los vascos a través de la historia de ese club.
0: Claro.
1: Y bueno, como ese, en otros capítulos también, muy, muy en línea con lo que decías vos.
0: Vos sabés que como periodista me ha pasado que muchas veces cubro movilizaciones y marchas, y siempre hay alguien que lleva una camiseta, es verdad, una camiseta de un club en el cual se siente representado y que lleva tanto la pasión del club como la pasión de la movilización popular en la misma línea. Y lo pensaba, ¿no?, escuchándote. Quería preguntarte, para vos, de las historias geopolíticas o de las camisetas, ¿cuál es la más compleja o la que te sorprende? Y bueno, lo plasmaste en tu libro.
1: Bueno, la verdad que casi todas. Yo tengo más de 500 camisetas. Wow. Y elegí 38. Y elegí 38 camisetas para este libro porque realmente las 38 son sorprendentes. De paso te digo que voy a llevar las camisetas a Mendoza y van a estar ahí para mostrarlas, para tocarlas. Para
0: las
1: que
0: 38. Quien se
1: las... La mayoría de las 38. Ah. Creo que... encontré un vuelo de esos baratos, viste, que te permiten 3 kilos nada más, entonces llevaré 20 por ahí, pero el que quiera ponérsela o la que quiera ponérsela se la puede poner, hacemos un desfile, que sea algo lúdico. En cuanto a las historias, vos me decías historias complejas, mira, todas las 38 son complejas y sorprendentes, pero la del Inter de Miami me parece que es sorprendente, compleja, muy compleja, y involucra a Mendoza, porque ese club que hoy es conocido por Messi es propiedad de Jorge Mas, que es el hijo de Jorge Mas Canosa, un terrorista cubano de Miami, que muchos vínculos con el narcotráfico, responsable de de las bombas que se pusieron en La Habana en el año 97, de un montón de estafas, y socio en Argentina de tres mendocinos ilustres, que son José Luis Manzano, Moneta, ya fallecido, y Daniel Vila, el presidente independiente.
0: Y dueños de Desur, de acá, de una de las empresas a las cuales le han condenado deudas millonarias.
1: Sí, sí, y actualmente dueños de todas las estaciones Shell de la Argentina, de medias reservas de litio, o tres cuartos de las reservas de litio de la Argentina, dueños de Nor en Buenos Aires también. La verdad que cada vez tienen más Metrogas también. Pasan los gobiernos y Manzano compra cada vez más cosas. Pero lo que te quiero decir, Jorge Mascanosa, no era la típica corrupción que hay siempre en el fútbol, sino era un paso más, era realmente Grandes Ligas. Es la gente que organizó la invasión de la Bahía de Cochinos en Cuba. La canción de Silvio Rodríguez, Playa Girón, habla de eso justamente, ¿no?
0: Mira. O sea, qué rico,
1: es una historia
0: hermosa.
1: Sí, una historia interesante, muy sórdida, porque en el libro hay historias maravillosas de luchas, de pueblos, el alemán, el griego, el italiano, y también historias como esta que te cuento.
0: Mariano, ¿y cómo fue trabajar esta producción junto con las fotografías de Rubén Sindoni y el diseño de Matías Badino?
1: Bueno, primero un gusto, porque son dos amigos de toda la vida. Matías hizo la escuela primaria y la secundaria conmigo y es un gran diseñador de la Argentina. Él me viene diseñando este es mi 15º libro. De los últimos 7 u 8, las tapas las hizo él y ha ganado premios internacionales con estas tapas. Y bueno, esta tapa de este libro es maravillosa. Y con Rubén Sindoni también, porque lo conozco de gimnasia, es un gran fotógrafo, un gran andinista, una gran persona.
0: Como el profe Rubén, sí, en la Uncuyo, sí, porque él tiene relación con la universidad, el profe Rubén.
1: Sí, los dos. Matías es profesor también en la Facultad de Diseño de la Universidad Nacional. Bueno, no podía ser de otra manera. Los mejores profesionales siempre son de las universidades nacionales. Entonces, para mí es identidad pura, porque te digo, Rubén para mí es gimnasia, y el fútbol es identidad, y vos le preguntás a cualquier hincha, un hincha de Gimnasia, un hincha de Independiente, de La Lepra, un hincha de Talleres, de Godoy Cruz, de Huracán, del que sea, en Alemania, en Japón o en la China, y te va a decir lo mismo. El fútbol para mí es el recuerdo de mi abuelo, claro. Es mi viejo cuando me llevaba a la cancha, el olor a mandarina, es el choripán, son mis amigos, es el lugar que conozco, es donde soy una persona con nombre y apellido, no soy uno más. Eso es el fútbol, ¿no? Y eso es Gimnasia, eso es el Rubén, y lo mismo el Matías con la escuela, ¿no? Entonces, para mí es volver a mi esencia, ¿no? Laburar con ellos.
0: Bien. Bueno, Mariano, la verdad es que muy interesante. No sé qué expectativas tenés para este domingo, que estás presentando a las 16 horas, a las 4 de la tarde, acá en el Espacio Cultural Julio Leparc, este libro tan, tan interesante, tan lindo, que tiene que ver con el geofútbol.
1: Sí, la expectativa es simplemente volver, siempre volver a Mendoza es una fiesta, juntarme con mis amigos, ojalá pueda ir mucha gente, el 4 a las 4 de la tarde, así que es fácil acordarse, y sobre todo también estar en una sala que se llama como el Flaco Suárez, ¿no es cierto? Me parece maravilloso, me parece muy bueno que se le rinda homenaje a nuestros grandes artistas en vida, ahora que acaba de dejarnos Carlos Alonso, entonces mezclar esto, claro. Le Parc, Suárez, Alonso, estos artistas que trabajaron en el libro que claro. Vos mencionabas, bueno,
0: todo eso, Gimnasia, ya la Gimnasia de Grima de Mendoza, todo, el lobo, acá las oyentes dicen lobo, te están escuchando, así que
1: la Universidad Nacional
0: también, pero todo. El lobo por sobre todo.
1: El lobo.
0: Matías, la verdad es que te escucho y también se me viene a la cabeza que vos podés en este libro no solamente hablar del hecho histórico, de la pasión por el fútbol, de la política también, porque en lo que fue el escenario del último mundial, más allá de todo lo que vivimos, los argentinos están apasionados por la selección, por Messi, por el resultado, pero fue, en realidad no fue un ejemplo de democracia, ni de esfuerzo, ni de deporte, ni de fútbol, sino fue un escenario lamentable el último mundial que se llevó en Estados Unidos. No sé qué conclusión vos podés hacer, y que justamente para evitar los análisis sobre este último mundial es que se atraviesa el lema de el fútbol no es política.
1: Bueno, eso lo dicen los que usan el fútbol políticamente, ¿no es cierto? Claro. Fíjate que siempre se dice la misma frase con respecto a la Iglesia, con respecto al Banco Central, porque cuando la Iglesia juega políticamente para la derecha, es normal. Cuando hay algún cura que se vaya para el otro lado, ya le tiran la bronca. Lo mismo el Banco Central, lo mismo el Ejército, lo mismo el fútbol, ¿no? Por supuesto que sabemos los que somos comunicadores que no existe la no comunicación y no existe la no política. El ejemplo del Mundial último, como decís vos, fue clarísimo. Primero que hay que decir, yo he ido a varios Mundiales y Copas América, por eso también la colección de camisetas, porque las cambio, porque yo no compro camisetas en la tienda de la esquina. Y sé que, o sea, que era un deporte popular por esencia y hoy ya no lo es, por lo menos a nivel selecciones, a nivel mundial. Cuando una entrada te cuesta $8,000 o $5,000, ningún trabajador de ningún lugar del mundo puede pagar esa entrada. Yo fui, por ejemplo, a la final del Mundial del 90 y me costó $150. Entonces, primero eso. Segundo, lo que decimos, una puesta en escena de los poderes fácticos de Estados Unidos, el imperio y la FIFA. La FIFA, con esto te digo todo, tiene más miembros que la ONU. Tiene claro. Un poder impresionante. Y todo eso se vio en algunas aberraciones, como por ejemplo impedirle a la selección de Irán que durmiera donde jugaba, por ejemplo la expulsión del árbitro somalí, que tiene que ver con Somalilandia, una zona de Somalia que se quiere independizar y a donde quieren llevar a los palestinos de Gaza. Israel y Estados Unidos quiere hacer esa limpieza étnica y llevarlos ahí, y todo eso estaba atrás de la expulsión del árbitro somalí. Bueno, ni hablemos de la camiseta que le prohibieron usar a la selección de Haití, simplemente claro. Porque tenía una alusión a su independencia de Francia,
0: claro,
1: ¿no?
0: Claro.
1: Bueno, varias cosas que fueron realmente abyectas, una ignominia, una locura y, como decís vos, una vergüenza, ¿no?
0: Desde ya, muchísimas gracias por tu tiempo, Mariano. Te estamos esperando con los brazos abiertos este domingo 4 de octubre a las 4 de la tarde en la sala Ernesto Suárez del Espacio Cultural Julio Le Parc, y con muchas preguntas, no solamente sobre tu libro, que va a ser el actor principal de esta presentación, sino de todo lo que tiene que ver con la pasión de la historia y el fútbol. Muchísimas gracias por tu tiempo.
1: Bueno, Noelia, muchas gracias a vos, a disposición siempre, y un abrazo para todas y todos.
0: Que tengas lindo día. Hablamos con Mariano Sarabia, él es escritor, historiador, que presenta su libro Geofútbol este domingo a las 4 de la tarde en el marco de la Feria del Libro que se está desarrollando, que comienza hoy, sí, en el Espacio Cultural Julio Le Parc.
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0: 9:32 y dice, bueno, este tema
1: apareció.
0: Exacto. Es el tema de, es como la alfombra roja que siempre le damos todos los días al señor Ernie Vidal, que estuvo, como estuvo cantando los últimos días, sí, se agarró, exacto, una bronquitis y no pudo salir en
2: es
0: este
2: más,
0: espacio.
2: No respondo por mi ataque de tos que me puede llegar en cualquier momento, pero bueno.
0: Estamos preparados con mucha. Sí.
2: Usted con las niñas tosedoras de Mendoza.
0: Exacto,
2: con Osorio,
0: exacto.
2: Han hecho grandes conciertos acá, así que nadie se va a sorprender tanto.
0: Te informamos de tos en tos. Así se va a llamar la mañana.
2: La primera tos de la
0: de
2: mañana.
0: La mañana. Bueno. Auspicia este momento, la tos crónica.
2: El jarabe tucol. Bueno. Vamos a darle, aunque estoy medio así como se escucha, pero vamos a hacer un intento. ¿Qué pasó? Que finalmente maduramos después de 2 semanas enteras de investigación, digamos, musicológica, arqueológica o arqueología musical, en definitiva, sí, y de una investigación histórica también en lo social y en lo político muy grosa.
0: Sí.
2: Felizmente hemos podido hoy concretar un especial muy, valga la redundancia, especial, como vamos a tener en la progresión esta noche, hoy jueves. Les ruego, por favor, acompáñennos, escúchennos, porque ha llevado mucho trabajo. Y, por ejemplo, como para darte una idea rápida, sin plomearse, pero ponele, las editoriales que yo armo, a donde paso la data, todo lo que vamos a escuchar, bla, los orígenes necesarios para poner en contexto, no dura más de 3-4 minutos por bloque. En este caso tengo uno de 7 y el otro de 11, uh-huh, para que te des una idea. Lógicamente tuve que partirlos, incorporar en el medio, intercalar cortinas y todo, como para que tuviera otra dinámica, uh-huh, no se ponga un plomo. Pero está impresionante la escena camboyana, la escena de Camboya, psicodélica de los 60, así como se ve en cualquier lado, acá en Argentina, en Perú, en Rusia, en donde se cante, en Japón. Bueno, acordate que rápido, para la tiene todo un trasfondo muy jodido, porque uh-huh, estamos hablando de la guerra de Vietnam, uh-huh, estamos por ahí, 66, 67. Bueno, entonces, los yanquis habían gastado millones de dólares en armar 6 como motorhomes, unos trucks muy grandes con radios, uh-huh, con radio, cosa que se ve muy bien reflejado en la película, tal lo habíamos comentado otra semana con el querido y extrañado Robin Williams, Good Morning Vietnam, donde lo llevaban a las 4 de la mañana dormido, lo sentaban ahí y le decían ¡pone música! ¿Viste? Porque lo hacían lógicamente para mantener la moral de las tropas lo más elevada posible. Le pasaban todo el surf, todo el folk, toda la psicodelia, todo Jimi Hendrix, todo lo que había, todo Creedence que había en la costa oeste, etcétera. Y los tipos con eso medio como que tenían una suerte de droga psicológica que los mantenía con la moral un poquito más alto. ¿Qué sucedió? Fascinante el fenómeno de ida y vuelta. O sea, ellos estaban en el Vietcong, pero lógicamente ahí vecinos muy cerquita tenían a Laos y a Camboya. Entonces los chicos de 15 años, de 17 años, de lo que sea, alcanzaban a agarrar, a captar con las radios estas emisiones de los yanquis para sus soldados, y se volvieron del moño con el rock, con el surf, con algunos elementos de reggae que ya empezaban a aparecer, porque ojo, el reggae todo el mundo lo tiene, bueno, en su acepción ska, digamos, ¿no? Pero el reggae todo el mundo lo tiene desde Bob Marley en adelante, pero porque Bob Marley lo electrificó y lo convirtió en rock. Pero el reggae como folclore, como original de Jamaica, en los años 50 existía, nada más que era acústico. Se toca en la playa, digamos, en la costa con tambores, uh-huh, con percusión y voz, nada más. Es una cuestión muy tribal. Dos mangos aparte es que después Marley lo haya electrificado, le haya puesto bajo eléctrico, batería. Mira. Y lo inmortalizó. Bueno, todo eso lo escucharon los chicos de aquel lado y se volvieron recontra locos. Y fíjate vos qué curioso, que tuvieron que adaptar sus métricas, porque tienen un idioma que nada que ver, que es el Khmer, se llama, uh-huh, que es el camboyano para nosotros, o sea, simplificándolo, pero se llama Khmer, el original. Y también un poco las subdivisiones de notas y los patrones, claro, imagínate la vocalización, tuvieron que acomodarlo a su cultura, a sus métricas, pero lograron de manera increíble un movimiento tremendamente fuerte, porque la pregunta puede salir por ahí y decir, bueno, ¿y por qué va a sacar justamente rock, la escena del rock camboyano, psicodélico, protoprogresivo de los 60, cuando lo podría haber hecho en Perú, en Bolivia, en Brasil, en qué sé yo?
0: Claro.
2: Bueno, porque fue particularmente fuerte y de buena calidad. Y además era una música extremadamente moderna para la época. Era increíble, increíble. De lo cual vamos a escuchar algún ejemplo ahora. Acordate que después vino La Vuelta.
0: Sí.
2: Que fueron los hermanos Holzman, Zach y Ethan Holzman. Uno de ellos viaja a Camboya en el año 74, en Phong Men, o sea, en la capital, hasta el año 75 fue la capital. Compró unos cassettes y se los llevó en un jeep escuchando con un amigo. Se volvieron locos, se fascinaron con ese sonido, con esa vocalización, con esas vocalistas femeninas, con esos registros.
0: Sí, tan aguditos.
2: Tan agudos, pero afinadísimas, ¿viste? Sí. Porque si me dijera, bueno, agudo, pues parecen gatos que están peleando el techo. No. Súper bien, cristal a punto de quebrarse, ¿viste? Bueno. Se volvieron re locos y el amigo aparte se pilló dengue y se agarró una fiebre de 40 grados, lo tuvieron que internar, zafó. 3-4 meses más tarde vinieron de vuelta locos con todo esto que habían encontrado. Bueno, por su parte, Zach, el hermano guitarrista, porque el otro Ethan es tecladista, Zach, guitarrista desde mismo California, ya también se había interesado en este movimiento y había investigado mucho. O sea, estamos aclarando de que no se trata de una bandita que, bueno, a ver, agarremos las canciones de estos chinos, hagamos una, qué sé yo, pues son todos chinos igual, como decían los murgueros. Hagamos unas cancioncitas. No. Se metieron muy de lleno, estudiaron las métricas, estudiaron el me.
0: Claro, el idioma.
2: El idioma, la cultura, con mucho respeto, dijeron, tenemos que desarrollar esto, tenemos que armar una banda para hacer esto. ¿Cómo se llama la banda? Y bueno, aprovechando que estos dos changos casi se muere de la fiebre que se agarró, le pusieron Dengue Fever.
0: Claro.
2: Bueno, fiebre del dengue. Pero se encontraron con una pata que faltaba, que era quien canta. Era todo muy bonito, el guitarrista se aprendió todas las subdivisiones microtonales, el otro se aprendió las bases, el otro todo fantástico. Pero ¿quién canta? Bueno, se fueron al Dragon House, la Casa del Dragón, que es un boliche que pertenece a la muy numerosa comunidad camboyana que hay en California, club nocturno. Ahí se subían a cantar personas, hombres, mujeres, qué sé yo, algunos onda karaoke, otros con un instrumento, ¿viste? Bueno, hasta que sube Lynn Moy. Una chica que se quedaron, viste, como la máscara cuando se le cae la tarasca así en la mesa.
0: Sí.
2: Se quedaron totalmente pegados mal, porque cantaba impresionantemente bien y cantaba en Khmer, cantaba en su idioma original, y encima era nativa camboyana que llevaba unos cuantos años ya de inmigrante legal en Estados Unidos. Dijeron, vení para acá. Al principio, como te comenté la otra vez, te adelanté medio como que no sabía qué querían hacer estos yanquis con su cultura y qué sé yo, pero después de 2 horas de un ensayo que ellos habían armado ad hoc, él se convenció y dijo, bueno, ¿por dónde empezamos? Hagamos una cosa, armemos un primer disco, les propongo, hagamos un revival, o sea, un homenaje a todas esas canciones camboyanas de los 60 que se han perdido, porque fue de paso una generación masacrada por los jemeres rojos, por la revolución que vino después. O sea, de media docena de tipos y mujeres grosísimas que algunos vamos a escuchar ahora, 5 a ese momento ya no existían más, estaban desaparecidos, asesinados o lo que fuera. Bueno, arman entonces un primer disco, Dengue Fever, del año 2003, precioso, donde esta chica canta alucinante las viejas canciones sesenteras armadas en un crossover, es decir, traídas al año 2003 con muy buen sonido y en perfecto idioma y perfectamente bien cantado. Y a partir de ahí después siguen y se convierten como en el faro de lo que volvió, es decir, la cultura camboyana y todo este movimiento, pero en Occidente. No solo en Estados Unidos, porque han hecho giras por Europa, tienen como 10 discos editados, hasta el último que te comenté, ¿te acuerdas? Que se llama Transition,
0: claro,
2: en donde la misma chica les propone, bueno, mechemos alguna canción en inglés, aunque sea con el estilo, con la onda, pero mechemos me y inglés.
0: Y por eso se llama
2: Transition,
0: que es esa transición del mega al inglés y de las culturas,
2: una cultura a la otra, hacer un puente. Bueno, si te parece rápido, escuchemos un tema que, mira, con esto se van a entretener muchísimo, original de 1966, en vivo, se van a escuchar público en un estudio de televisión, en Phnom Penh, en la capital, Phnom Penh, la capital. Bueno, la cuestión es que es uno de los vocalistas hombre, que más allá del surf y de la psicodelia y toda esa mano que se vino, el ska, a este le pegó mal, pero le pegó muy mal James Brown. ¿Viste? Porque también eso caía James Brown, caía Jimi Hendrix, caía un montón de cosas en las transmisiones. Y James Brown, bueno, el tipo se volvió loco y empezó a cantar con él, lo imita en cuanto a que canta en me, pero le imita las inflexiones vocales, ¿viste? Esas interjecciones que tenía el loco, ¿viste? Es una genialidad. Les aclaro, para que lo tengan, es que esto es material original de 1967 en Camboya, en vivo en la televisión.

0: Pero una belleza,
1: hervida. Masa, ¿viste cómo suena?
0: Por favor.
1: ¿Cómo suena?
0: Además, el sonido, teniendo en cuenta que fue en un
2: 60 años.
0: En el 67.
1: 67, casi 60 años, y en un estudio de televisión. O sea que eso es calidad AM, digamos, la transmisión. Bueno, pero fue capturado y bueno, le hemos hecho, un servidor le hizo un remasterizado muy minucioso, que yo le separé el estéreo, que no existía porque era mono, bueno, está, y suena bonito.
0: Y una música que en aquel contexto de aquel año, bueno, los Beatles lanzaba el Sgt. Pepper's, creo que
1: Sgt. Pepper, claro, exacto. En el 67, exacto.
0: Festivales con revoluciones sociales, revoluciones, movimientos hippies.
1: Jimi Hendrix sacando su Experience.
0: Exacto.
1: Sí, los Pet Shops, claro.
0: Vos sabés que estaba mirando que en el 67, en una carrera, en una maratón, en Estados Unidos se involucra una mujer, y los mismos corredores que no aceptaban mujeres en las maratones en el año 67 la terminan tirando, ¿no? Y esta música que tenía que competir en ese contexto.
1: Bueno, esto tiene que ver con lo que te decía fuera del micrófono, que hubo una revolución a manos de un sanguinario que se llamó Pol Pot. Ajá. Que era el dictador suelo de turno, que bueno, a partir de 1975 se atendió a medio mundo, y al primero, porque claro, como estaba ardido con lo de Vietnam y qué sé yo, el tipo prohibió todo lo que ni siquiera sospechosamente que se oliera que fuese occidentalizable. Claro. Entonces, a los primeros que apuntó fue a los músicos, a los poetas, a los intelectuales, claro, a los profesionales. Se los atendió a todos, pero sin problema, ¿eh? O sea, no fue como en otros lados, decir, ah, mirá, enganchamos a esto. No, vos sos músico, vos sos poeta, vamos adentro, capum, capum, capum. Por eso te digo, este tipo que estábamos escuchando ahora, que cantaba en una beta muy James Brown, no alcanzó ni siquiera a cobrar regalías por eso que escuchamos, a cobrar dinero, pues no llegó a viejo, porque lo asesinaron antes, ¿me entendés?
0: Claro.
1: Bueno, los Jemeres Rojos. Es toda una historia muy tremenda que yo esta noche la desarrollo en esos 11 minutos y la puedo contar bien. Bueno, te invito a que escuchemos un poquito ahora sí del saltito. Vamos a Dengue Fever, pero con esta chica que canta, que es una belleza, todavía en Kmé, para que podamos escuchar cómo se contaminó, no es cómo se contaminó, cómo lo importaron ellos, digamos,
0: la transición
1: a California, no la transición.
0: No la transición disco, no. Pero bueno.
1: Exacto, sí.
0: La adaptación, por así decirlo.
1: Vamos a escuchar, claro, un disco de los 2000, digamos. Ajá. Muy bien, la vocalista es una belleza, belleza en cuanto a su talento y etcétera. Y después ya te dejo con Transition, justamente con alguna canción en inglés y qué sé yo, de la última etapa. Todo esto yo lo comento esta noche en exhaustivo, porque esto para muestra basta un botón, en la progresión de esta noche. Bueno, enseguida los invito. Dale, Rocío,
0: muchas
1: cuando
0: gracias.
1: Quieras.

0: Hermoso, hermoso.
1: Una belleza, sí, sí, lo que suena esta banda. Aparte, fíjate lo respetado que está, que al respecto lo escuchamos antes, casi 60 años antes, pero es lo mismo. La misma música con, bueno, digamos los recursos, el sonido de los 2000, pero está respetado, una belleza. Bueno, eso forma parte de Sleepwalking Through the Mekong, que es uno de los discos de Dengue Fever del año 2009. Te dejo, si te parece, con ya pasando a esta parte de la transición, con un tema precioso que en el cual ya se anima Zack, o sea, el guitarrista de los Holzman, canta con ella y se intercambian ya oraciones en inglés. Una preciosura. Tiger Call se llama. Bueno, todo esto va a salir esta noche, si todo anda bien, a partir de las 22 en la progresión, más el Hoy te presento a, con unos alemanes que hacían kraut, más el libro de sábado con King Crimson. Hay un montón de cosas alucinantes, pero esto va a ocupar medio programa, una hora entera.
0: Sí.
1: Así que no se lo pierdan, esta noche a las 22, aquí siempre por nuestra casa.
0: Muchísimas gracias.
1: Será hasta mañana.
0: Hasta mañana. Hasta mañana.

0: Y con este tema de fondo ya empezamos a los últimos minutos, empezamos a transitar los últimos minutos del programa de Dale, pero compartiendo información con ustedes porque tiene que ver un poco con el clima que vamos a estar viviendo en este mes de octubre. Por un lado, el Ejecutivo Provincial envió a la legislatura un proyecto de ley para declarar el estado de emergencia por riesgo hidrometeorológico y climático en toda la provincia por un plazo inicial de 6 meses, o sea, 180 días corridos, programable en un periodo igual mediante este decreto. El motivo es que las medidas responden a las proyecciones del Servicio Meteorológico Nacional, que indican una probabilidad del 100% de persistencia del fenómeno del Niño, conocido como Super Niño, durante el trimestre septiembre-noviembre del 2026, con una intensidad fuerte o muy fuerte después de lo registrado hace casi 75 años atrás. El objetivo principal de este proyecto es priorizar la protección de las poblaciones y las zonas más vulnerables, fortalecer los mecanismos de alerta temprana, monitoreo y comunicación pública de riesgo, articular acciones conjuntas entre el gobierno provincial, los municipios, el Departamento General de Irrigación y los prestadores de servicios públicos, ¿sí? Hay herramientas excepcionales, autoriza al Gobierno Nacional y entes descentralizados a realizar contrataciones de urgencia al margen del régimen general de compras. Esto porque, por ejemplo, ¿no?, ante esta situación de emergencia, todo lo que tiene que ver con licitaciones, se aceleran los tiempos, ¿sí? Y también habilita la ejecución inmediata de obras hidráulicas, el drenaje pluvial, cloacal y mantenimiento de cambios críticos, ¿sí? De caminos críticos en relación al estado de los caminos en toda la provincia, ¿sí? Y hay un resguardo ambiental. La norma aclara expresamente que la urgencia no exime el cumplimiento de la legislación ambiental y territorial, requiriendo evaluaciones y medidas de mitigación para prevenir el impacto climático adicionales, ¿sí? Esto es un proyecto que ya está evaluándose en la legislatura provincial, ¿sí? Por otro lado, también hay información a nivel nacional. Recordemos que se vienen algunos que otros aumentos, no en todo el país, sin embargo, en algunas zonas depende, ¿sí? Depende cuáles son los servicios. Por ejemplo, en Buenos Aires se viene un aumento de la SUBE, pero esto no está ni confirmado, y ya fue confirmado el no aumento respecto al valor del transporte en nuestro país. Pero bueno, en octubre podrían venir aumentos en los servicios públicos, en prepagas, agua y peajes, esto más en aquellas provincias que tienen este tipo de cobros, ¿sí? Sobre todo lo que es Ciudad de Buenos Aires. Y también las grandes empresas, en relación a las medicinas prepagas, ya comunicaron aumentos de hasta el 2,4% para este mes, incluso en copagos. Y desde AISA, sí, informaron que el monto aumentará el 2,17%, la tarifa social sigue vigente. Argentina Week, que es este importante evento que se está llevando a cabo en París, en donde lo convoca la OCDE, y es un evento para promover inversiones organizado por la Embajada Argentina en Francia. Hace unas horas habló el presidente Javier Milei y se esperaban las palabras del ministro de Economía Luis Caputo y del director del Banco Central Santiago Bausili. Hay también paneles sobre energía y minería, la promesa de muchos europeos de peso en el auditorio es justamente conocer las propuestas que tiene Argentina en relación a esta matriz productiva. El presidente Javier Milei le dio una entrevista al medio galo Le Point, en el que dijo que los inversores franceses son bienvenidos a llenarse los bolsillos en la Argentina. Hagamos tranquilo, Javo. Tranquilo, por favor. Tranquilo, da un poquito de tiempo, ¿sí? Bueno, Obviamente dijo eso. Sí. Además, opinó sobre la política local, obviamente le preguntaron, y dice, si ustedes detestan a Francia, voten por la izquierda y la extrema izquierda. Eso fue lo que el consejo político que les dio a los franceses. Y en su discurso inicial, además dijo, cualquier inversor que siga de cerca a la Argentina sabe que si nuestro gobierno es reelecto en el 2027, el 2028 será el mejor año económico de nuestra historia. Sí, sí, dijeron lo mismo cuando asumieron también, que se iba a ir la economía como pedo de buzo. ¿Se acuerdan esa frase tan, tan ilustrativa que tiene y cuántas otras que tiene nuestro presidente? Recordemos que la delegación argentina incluye el combo de Karina Milei como secretaria general de la presidencia, los ministros Pablo Kirchner en Relaciones Exteriores, Federico Stutzenegger, el desregulador y transformador del Estado, Juan Bautista Maíquez, el ministro de Justicia, y Mario Lugones, el ministro de Salud. También está acompañado por 17 gobernadores, entre los que se encuentra el gobernador Alfredo Cornejo, que dentro de su comitiva también provincial está la ministra de Energía, Ximena Latorre, quien justamente está tratando de traer inversores para lo que es la minería en nuestra región. ¿Sí? Ley de tierras, recordemos que el peronismo en el Senado presentó un proyecto para derogar el artículo 54 del DNU 70-2023, en el que recuperó vigencia hace dos días mediante un fallo de la Corte de Justicia. Además, el mismo espacio en diputados anunció que pedirá una sesión especial para completar el rechazo a todo lo que sea mega decreto, instancia por la cual ya pasó la Cámara Alta. Y el diputado Juan Marino avisó que presentará un pedido de juicio político contra los jueces del máximo tribunal. ¿Sí? Esto es una de las tantas acciones que se va a estar viviendo en el Congreso Nacional. Respecto al juez Martín Cormick, ¿sí? Recuerdan que ustedes, el juez Martín Cormick rechazó una apelación del gobierno nacional a la aplicación de la ley de financiamiento universitario y volvió a intimarlo a que en el plazo de 5 días, que ya se cumplió, cumpla con la actualización de los salarios y las becas. Ocurre una nueva jornada de paro dentro de los trabajadores universitarios, en este caso el claustro docente. El mismo magistrado ya había ordenado el cumplimiento de la norma, pero como la Casa Rosada apeló, había una nueva instancia de decisión, lo que hizo que ahora Cormick lleve a establecer un nuevo plazo para que el Estado pague lo adeudado. Las casas de estudios calculan que es más del 30% de la recomposición salarial y en la última reunión paritaria el gobierno solamente ofreció un 3%. Recordar que estamos en el segundo día de paro de los docentes universitarios y también recordar que los profesionales de la salud, los médicos de cabecera y odontólogos de cabecera que atienden por PAMI van a estar 3 días, 72 horas de medidas de fuerza, de paro, no atención, exceptuando aquellas atenciones que son de urgencia, pero lo que tiene que ver con recetas lo van a hacer en forma por WhatsApp y otras atenciones serán reprogramadas, mientras que lo que son urgencias se van a estar tomando porque los médicos y odontólogos que atienden por PAMI, bueno, están con una medida de fuerza de paro 72 horas ayer, hoy y mañana. Así el lunes van a ver si hay una nueva conversación con las autoridades de PAMI, a ver si se puede regular y mejorar, sobre todo la atención per cápita, que le dicen ellos, que está totalmente desfasada en relación a lo que, primero lo que se había acordado y en relación a lo que tiene que ver con la inflación. En fin, es mucho lo que hay para hoy. Nos hemos pasado algunos minutos, 10 de la mañana, 5 minutos. Los dejamos con muy buena música, con más información en Noticias al Mediodía y después la programación de Podría Ser Peor a partir de la hora 16. ¿Sí? Que tengan un gran día. No, no sé si decir que podría ser peor hoy a partir de la apertura de la Feria del Libro allá en el Espacio Cultural Julio Leparc con todo lo que tiene que ver este ámbito hermoso que significa la Feria del Libro. Bueno, será hasta mañana a partir de las 7. Chau, tengan lindo día.
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1: Hola, ¿qué tal? Bienvenidos, bienvenidas, muy buenas tardes. Como siempre es un gusto recibirles. Estamos ya en el décimo mes del año, es primero de octubre del 2026. Estamos en el día jueves de la semana, yo me lo recuerdo porque las medidas, los paros y demás y los cambios de días me confunden habitualmente. Pero bueno, no, estamos acá como corresponde, ¿sí? Empezando Noticias al Mediodía con Roberto Donaire en la puesta técnica, con Marcelo Ripari en la sintonía de www.unidiversidad.com.ar en vivo y en directo. Ahí nos está haciendo el chequeo permanente, después nos pasa la devolución. A ver si hacemos bien el trabajo periodístico. Y por supuesto el agradecimiento para Noelia Delgado y con el Dale para la información local que se sustenta en la primera mañana informativa de Radio Universidad. Bueno, vamos a comenzar como siempre repasando datos del tiempo. Tenemos una temperatura agradable, 18 grados una décima es la temperatura actual, 32% la humedad relativa del ambiente. Sopla viento del cuadrante este y a 17 kilómetros en la hora. La visibilidad alcanza los 20 kilómetros. ¿Esto qué quiere decir? Que como hay polvo en suspensión por este viento fuerte con ráfagas importantes, hay tierra en suspensión. Entonces eso, la visibilidad en ruta o caminos extensos, no en la ciudad por supuesto, pero en las zonas aledañas hacia afuera, se pone más dificultoso. Presten atención con la visibilidad. La máxima de hoy podría tocar los 22 grados y ya como decía el Servicio Meteorológico Nacional ayer, se espera una máxima de 27 grados para mañana. Esto hablando de la probabilidad de ráfagas de viento sonda, quizá no en el llano, pero por lo menos percibir una temperatura bastante más alta, ¿sí? Esto con respecto a los datos del tiempo. Y vamos a comenzar el panorama de noticias con un dato que no es menor y que tiene que ver con la Corte Suprema de Justicia de la Nación, que es muy extraño, en realidad llama la atención, porque la Corte es muy escueta y se pronuncia generalmente por sus fallos. De la manera que contesta es con el fallo. Falla esto, falla aquello, en positivo, negativo, condena, libera, en fin. La Corte se expide por sus fallos. Y cuando no pueden decir mucho es porque tienen que tener otra instancia para expresarse. Entonces en los medios de comunicación dice de esto no opinamos, de aquello no opinamos, no puedo preopinar. Esa sería la expresión. Hoy llamativamente la Corte envió un comunicado oficial y que dice la Corte Suprema de Justicia de la Nación, continuando con su política del lenguaje claro, se dirige a la opinión pública, o sea, no a través de los medios, sino a través de un comunicado oficial que los medios tienen que difundir, obviamente, con la finalidad de despejar dudas que se han generado en relación a la sentencia dictada en la causa CECIM contra Gobierno Nacional. El CECIM es el Centro de Veteranos de Malvinas de la Ciudad de La Plata. Primero, en el caso solo se decidió un aspecto procesal, que se refiere a la legitimación de una asociación para obtener una medida cautelar y se ajusta estrictamente a todos los precedentes de esta Corte Suprema. La sentencia no afecta a otras medidas cautelares con el mismo objeto que están en trámite en distintos tribunales. Tampoco impide que toda persona que considere que el régimen legal

de tierras es inconstitucional, peticione una medida cautelar cuya procedencia decidirá un juez competente. Los grupos de interés que presionan sobre el tema también pueden recurrir al reclamo judicial, lo que en una democracia es más adecuado que la promoción de discursos de odio y descalificación en redes sociales. Bueno, han sentido que los tocaron, ¿ah? A los tribunales, a los supremos, los han tocado y se sienten. Bueno, tampoco se obstaculiza la función del Honorable Congreso de la Nación en el tratamiento de este aspecto del DNU 70/2023, ya les voy a explicar de qué se trata eso, que fue rechazado por el Senado de la Nación el 14 de marzo del 2024. Recordemos que ese DNU es del año 2023 y es aquel que les comentaba ayer, que es un mega decreto de necesidad de urgencia, que Sturzenegger tiene una pila así de papeles en la oficina con toda la cantidad de leyes que se derogaban, entre ellas la ley de alquileres, la ley de manejo del fuego, la ley de tierras, bueno, etcétera. Había varias leyes en general, muchas, y resoluciones y un montón de otros temas. Por eso era un mega DNU. Entonces, que fue rechazado, reitero, en el Senado, el 14 de marzo, ese DNU fue rechazado, pero faltó una Cámara, faltó la Cámara de Diputados que lo rechazara. Y por eso el DNU está vigente. Está siendo examinado por la Cámara de Diputados, dice acá el mensaje de la Corte. En segundo lugar, la Corte Suprema ha ejercido un liderazgo en la protección de los recursos naturales, el ambiente, los bienes colectivos durante muchos años, y no es conveniente intentar confundir a la población en este aspecto. La crítica es correcta, la descalificación, el odio solo deterioran a las instituciones y a la democracia. Y tercero, la controversia referida a la ley de tierras, es decir, el artículo 154 del decreto de necesidad de urgencia 70/2023 y la vigencia de la ley 26.737 del régimen de protección al dominio nacional sobre la propiedad, posesión o tenencia de tierras rurales, no ha sido resuelta en este caso como se aclaró expresamente. La Corte se expedirá sobre las normas jurídicas conocidas como la ley de tierras cuando lleguen esos reclamos. O sea, no, lo que no han hecho es el fondo, analizar el fondo de la situación, lo que no ha ocurrido hasta el momento. De modo que no puede interpretarse de ninguna manera que exista una posición del tribunal o de los ministros sobre el referido régimen. Bueno, esto dijo la Corte, aclarando. La claridad, por ahí también, cuando uno dice hay que dejar el borrador oscuro de tinta para obtener la claridad perenne, bueno, eso quiere decir algo, ¿no? Si escribimos mucho y si decimos mucho es porque está bastante oscura la situación y no queda demasiado clara. Porque hay otras opiniones, hay otras voces que vamos a compartir y vamos a escuchar justamente al respecto de este tema. ¿Cómo es la situación de la ley? El máximo tribunal sostuvo que el fallo dictado en la causa de Cecín no resolvió la controversia y señaló que va a analizar los planteos cuando lleguen formalmente a la consideración. ¿Qué pasa con el Cecín? La Corte no le da entidad al Cecín, porque lo que hizo el Centro de Veteranos de Malvinas de la Ciudad de La Plata fue presentar un recurso de amparo, que fue una cautelar para blindar la ley de tierras y que no se puedan comprar más del 15% de los terrenos municipales, provinciales o nacionales, y menos limítrofes, o si colindan con lugares donde hay riquezas naturales. Ellos lo hicieron en función de un pedido por la democracia, por la soberanía, exactamente. ¿Y qué ocurre? Son veteranos de Malvinas y no tienen entidad para pedir la soberanía, dieron la vida por la patria, ¿no? Es doloroso. Yo sé que técnicamente la Corte tiene sus situaciones para analizar, pero no darle entidad a un centro de veteranos de Malvinas es realmente muy sentido. Bueno, ante las críticas de los diversos sectores, se conoció este texto que les acabo de leer, y una fuente judicial hace cosa de 2 o 3 horas me comentó que habría sido una decisión de Estados Unidos el fallo de la Corte. Esto estoy hablando potencialmente con una fuente que me lo citó, no tengo el chequeo correcto, pero me llamó la atención porque acabo de sentarme acá para empezar el noticiero y veo un urgente en La Nación Más, en el canal que está sintonizado acá en dentro del estudio, y que va a visitar la Argentina el vicepresidente de los Estados Unidos, G.D. Vance, va a venir a la Argentina. Me llamó la atención porque la misma fuente a mí me dijo, otra, no el canal La Nación, otra fuente me dijo que la decisión de la Corte habría sido por

0: Dar un fallo a mí me parece raro, porque entra en un tema complejo. No retrocede, pero tiene que aclarar. Y esto es porque encontró límites en la sociedad. Sí, límites en la sociedad justamente. Vamos a ir por partes. Primero vamos a escuchar a Javier Milei, es el segmento 6, el que vamos a compartir, hablando, y le preguntaron justamente por la decisión de la Corte en el coloquio IDEA, porque ahí estuvo el presidente hablando en el coloquio IDEA de Mar del Plata, ayer empezó ayer, ahora debe estar Patricia Bullrich, en cualquier momento va a hablar ella, pero habló en el coloquio IDEA, moderaba la entrevista con el presidente José del Río, que es el secretario de redacción del diario La Nación, del diario papel del diario La Nación, aunque tiene un programa también en el canal La Nación Más. Pasó varios momentos feos José del Río con el presidente. Pero primero vamos a escuchar lo que decía sobre la opinión de o el fallo de la Corte, Javier Milei, segmento 6.
1: ¿Cuál es su punto de vista respecto a lo que pasó con la Corte Suprema?
2: A ver, nosotros de vuelta estamos en una república, hay división de poderes, la división de poderes funciona, y si vivimos abogando y poniéndonos la bandera de la República, lo que decida la Corte Suprema de Justicia es decisión de la Corte Suprema de Justicia, y yo no tengo por qué estar metiéndome en la decisión que tome la Corte Suprema de Justicia, porque justamente de eso se trata el republicanismo. O quieren que, digamos, empiece a torpedear o a favorecer lo que haga la justicia, cuando después, digamos, vivimos llorando por republicanismo. Seamos coherentes, por favor. Me parece fantástico que la Corte Suprema falle lo que le parece correcto acorde a la Constitución Nacional. Que, digamos, esa es mi opinión.
0: Bueno, y otras voces que vamos a compartir, en este caso de producción propia, en Dale esta mañana, habló con Noelia Delgado, el diputado por el Partido Socialista, Esteban Paulón. Bueno, ante la pregunta de cómo recibió el fallo, esto decía el legislador.
3: La verdad que nos parece un fallo vergonzoso que realmente deja a la Argentina en un vacío jurídico, en un tema tan sensible como la política de tierras. Es una Corte Suprema de Justicia que, desoyendo y desconociendo lo que fue el debate parlamentario que tuvo lugar hace semanas y que ya había avanzado en proteger la ley de tierras, sobrepasa sobre eso, un fallo que realmente era innecesario, porque es una resolución de carácter administrativo que toma la Corte, donde toma una decisión casi te diría como que lo que no logró en su momento el oficialismo en el Congreso, la Corte se lo regala por vía de esta solución administrativa o resolución administrativa, y obviamente es un impacto muy fuerte, una conmoción muy importante, porque es un tema muy visible que realmente estuvo en el centro del debate público en las últimas horas y en las últimas semanas. Y bueno, toca ahora, más allá del análisis que podamos hacer, avanzar en algún tipo de propuesta, en algún tipo de solución.
0: Bueno, y esa solución, al decir del legislador del Partido Socialista, Esteban Paulón, tiene algunas aristas importantes. Una que se está buscando en realidad, y es la que mencionaron la mayoría de los legisladores de la oposición en la tarde de ayer o mañana tarde de hoy, que es la búsqueda de que en la Cámara de Diputados consigan el número para tener quórum y poder votar la derogación del decreto 70/2023, que ya tiene el desapruebo, sí, del Senado, y si lo hace diputados, al caer el DNU 70/23, cae también la derogación de la ley de tierras. Entonces, hay cuestiones que son muy técnicas verdaderamente. Por ejemplo, cuando se trató la ley de inviolabilidad de la propiedad privada, no fue que no votaron esos dos artículos, ley de tierras y ley de manejo del fuego. Los sacaron del proyecto, los quitaron. Entonces, técnicamente lo que aprobó el Congreso sobre la ley de inviolabilidad de la propiedad privada deja afuera la ley de tierras y la ley de manejo del fuego. No se trataron directamente, y eso tuvo que el oficialismo dobló el codo, el brazo, tuvo que comer la pastillita, porque el Congreso no tenía los votos necesarios para ese tema. Entonces Paulón habló justamente y dio algunos detalles más importantes sobre la bancada en la Cámara de Diputados para este tema.
3: nosotros tenemos la herramienta que más a mano nos toca, que es la posibilidad de rechazar el DNU 70. Es un decreto del año 2023 que, te acordás, modificaba aspectos de 300 leyes, muchísimos aspectos de diversa

0: temas, era casi tenía una reforma constitucional encubierta, porque era un decreto, era un mega decreto a pocos días de haber asumido Milei. En su momento el Senado discutió este decreto y lo rechazó, faltaba el rechazo, falta aún el rechazo de la Cámara de Diputados. Obviamente nosotros en su momento no tuvimos el consenso y la fuerza para rechazarlo, a pesar de que insistimos, tuvimos una sesión que no obtuvo quórum, tuvimos distintas acciones que realizamos. Bueno, ahora toca intentar conformar esa mayoría y por eso estamos yendo hacia una sesión que estamos convocando para la semana de 12-13 de octubre, uh-huh. En consonancia con la marcha universitaria, claro. Entendiendo también que hay que aprovechar esa movilización para enviar un mensaje a muchos diputados y diputadas que todavía quizá están dudando qué hacer con este decreto, que puedan ver por qué es importante que se pueda avanzar en su rechazo, ¿no? Si nosotros lo rechazamos, automáticamente queda vigente la ley actual de tierras, y obviamente si el oficialismo quiere insistir en alguna modificación, como intentó hace algunas semanas, está en su derecho, pero con una ley vigente, ¿no? Con la extorsión de decir que hoy no tenemos ley, y en ese sentido, de saber que a partir de ayer a la mañana es legal en Argentina comprar la cantidad de tierra que a cada persona se le ocurra, sin ningún tipo de límite, ni de cantidad, ni de ubicación, ni de preservación, ni ningún tipo de criterio. Así que es urgente, es muy importante que avancemos cuanto antes.
1: Bueno, y como hace tiempo ya, en distintos momentos complejos o decisiones que no comparte particularmente y políticamente la senadora Patricia Bullrich, en este caso y en esta situación en particular, dijo que si nosotros tenemos un decreto de necesidad de urgencia dictado por el gobierno, el 70-2023, y ese decreto aún está en la justicia, porque más allá del rechazo del Senado, el rechazo que todavía no dio diputados, el decreto está en la justicia porque fue declarado inconstitucional. Entonces, la justicia no se expidió todavía, lo han acusado de inconstitucional ese decreto. Quizá, dice Bullrich, haber llevado adelante la ley de inviolabilidad de la propiedad privada, en la que estaba el capítulo de tierras, fue apresurado. Entonces, una colega ahí en el tumulto de voces periodísticas le pregunta, ¿entonces ahora la oposición puede voltear el mega decreto? Y bueno, a ver qué dice Patricia Bullrich.
2: Hay un tema, ¿no?, importante, que es un aprendizaje para nosotros. Si nosotros tenemos un decreto de necesidad de urgencia dictado por el gobierno, y ese decreto aún está en la justicia, quizás haber llevado adelante la ley de propiedad privada en la que estaba el capítulo de tierras fue apresurado. Teníamos que haber esperado a que la justicia hable, como habló ahora, del decreto 70 en el capítulo de tierras y recién después enviar esa ley. ¿Por qué? Porque si no vamos contra nuestros propios actos.
3: ¿Y temen que ahora la oposición pueda voltear el decreto?
2: Y vino después que la ley no se pudo votar, así que es una posibilidad.
1: Esa posibilidad, para ser clara y sintética en la idea, es si el diputados aprueba rechazar el decreto 70-2023, lo que va a suceder es que todo lo que se derogó desde que asumió Javier Milei hasta la actualidad deja de tener valor. O sea, volveríamos a tener vigente, por ejemplo, la ley de alquileres, la ley de manejo del fuego, la ley de la tierra, manejo de la tierra, venta de la tierra, extranjerización, como le quieran decir, un montón de otras leyes y normas y situaciones que se fueron derogando con el paso de los años, la validez del INTI, del INTA, la cantidad de trabajadores despedidos, en fin, un montón de situaciones que con las desregulaciones del máster de las desregulaciones, Sturzenegger, quedarían en el sueño santo, durmiendo. Pero hay que ver, hay que esperar. ¿Y qué decide el Congreso? Por lo menos los diputados no tienen la totalidad de los votos, si no habría una sesión especial cuanto antes. Pero la sesión se ha previsto, o la están pensando en realidad los legisladores, para el mismo día, y es coincidente con la Marcha Federal Universitaria. El 15 de octubre está prevista una sesión especial en la Cámara de Diputados, y coincidiría entonces la situación de la movilización de la sociedad, porque se movilizarían las organizaciones en defensa de la tierra. Hemos escuchado acá en la radio a los integrantes de el Observatorio de la Tierra en Argentina, que muestra un mapa interesantísimo. Busquen la página Observatorio de Tierras, porque ahí vemos los municipios, las provincias, qué lugares están ya entregados, vendidos, teniendo el 15% la ley, pero ahora no tiene ese tope, hoy por hoy. Y hasta el 15 de octubre no tenemos ese tope, ya es libertad de las hectáreas y la cantidad de tierras que lo deseen. Bueno, sobre este tema también habló el diputado Maximiliano Ferraro y dijo que van a intentar frenar la embestida que tiene el Poder Ejecutivo acompañado de la Corte.
4: Mientras nos simulaban en la cara los funcionarios que vinieron a explicar esta supuesta ley de defensa de la soberanía, tratando de ver cómo construimos para los próximos 7-10 días siguientes una mayoría que nos permita abrir el recinto, que nosotros no necesitamos en este sentido pasar por ninguna comisión, porque los plazos constitucionales y los plazos establecidos en la ley que regula los decretos de necesidad y urgencia ya están recontravencidos, pero a su vez también lo que necesitamos, no Maxi Ferraro, no un diputado, sino en lo que se juega en que nos quedemos sin una ley que regule la protección de la tierra de los argentinos, es también el acompañamiento de la sociedad y de un montón de personas que pueden ayudar a que muchos diputados o diputadas que hoy están en duda, que les cuesta por ahí animarse como hay que animarse en este momento. El del 6 de agosto que impidió que el capítulo de la ley de tierras en la mal llamada ley de inviolabilidad de la propiedad privada avanzara y se cayera en el Senado. Entonces yo muchas veces y entiendo por ahí la indignación y el enojo, pero creo que en esto es importante poder transmitirle a la sociedad y que nosotros acá nos pongamos a laburar seriamente para que esa indignación y ese enojo lo podamos reconvertir. Es que pudimos una y otra vez y ahora vamos a poder y vamos a frenarle esta embestida, que es en definitiva el propósito que siempre persiguieron, que es no tener una ley de tierras, no tener una ley que proteja un recurso estratégico como es la tierra de todos los argentinos. Y esto no es caer en un nacionalismo ni tonto, para nada, pero vamos.
1: Bueno, y la voz del diputado de la oposición de Unión por la Patria, Carlos Heller, fue clara. ¿En qué sentido? Dice el diputado que la Argentina está en venta, y más allá de analizar desde su mirada lo que entiende o lo que interpreta del fallo de la Corte, sostiene que es una forma parte todo este esquema de un modelo que abre recursos estratégicos al capital extranjero. Para eso, Carlos Heller, al que vamos a escuchar, lee un pequeño fragmento de una nota publicada hoy en el diario La Nación, que es muy interesante de escuchar. Vamos a la palabra de Carlos Heller.
5: Todo es parte de lo mismo, es decir, el fallo de la Corte pone en evidencia un tema que había sido parado, pero hoy podríamos tomar las declaraciones, no sé si de hoy mismo, creo que debe ser de hoy, porque anoche viajó el presidente, donde dice, vengan a la Argentina a llenarse los bolsillos. Es decir, por eso te digo, esta cuestión de que la Argentina está en venta es de una magnitud. Mirá, yo tengo acá una nota, La Nación Digital: Javier Milei promociona Argentina como un refugio sin reglas para la inteligencia artificial. Empieza la nota, dice: Santiago Oría, el cineasta personal y estratega de medios del presidente argentino Javier Milei, quedó cautivado cuando vio los videos de Instagram de la joven influencer. La mujer era articulada y elocuente al presentar argumentos a favor del gobierno. Es inteligente y es relinda, dijo Oría en una entrevista, y añadió: hay que traer a que tenga más protagonismo, cierra las comillas. Excepto que la influencer Lucía Libertaria era una invención de inteligencia artificial. Oría, al darse cuenta de eso, dijo que perdió el interés, pero no le preocupó el engaño. Me parece totalmente inofensivo, dijo, no tiene nada de dañino. La perspectiva de Oría refleja el enfoque más amplio de no intervención del gobierno de Milei hacia la inteligencia artificial. Milei promociona a Argentina como un santuario para la inteligencia artificial no regulada, mientras múltiples líderes occidentales luchan por controlar una tecnología que muchos temen plantea amenazas existenciales.
1: sin ir más lejos, la vecina República de Brasil tiene infinidad de regulaciones para la inteligencia artificial. Ya muchos países, inclusive en el continente, el viejo continente Europa, han prohibido los celulares para los niños en los colegios primarios y secundarios, que están relacionados aparte con el bullying, con muchísimas cosas que se pueden hacer, porque un celular en la mano es la extensión de una biblioteca abierta, ¿no? Para todo tipo de cosas. Bueno, sobre este tema y para ir cerrándolo por un fragmento solamente, después vamos a escuchar voces locales. El ex juez de la Corte Suprema de Justicia de la Nación, el doctor Eugenio Zaffaroni, se refirió a la situación de la Corte Suprema y del fallo. Él integró la Corte durante muchos años, después estuvo en la Corte Penal Internacional de La Haya otro tiempo, ahora ya está jubilado, y dijo en este primer segmento, Zaffaroni: no tenemos poder judicial, esa es la dura realidad.
6: Evidentemente que tiene demorada la cuestión de constitucionalidad de todo el decreto, y lo que saca es únicamente esto, porque no sé, qué sé yo, cuáles serán sus relaciones con el gobierno, ¿no? Eso no tengo la menor idea. Eso es una cuestión de oportunidad política. Lamentablemente, ante la Corte no hay términos. La Corte no tiene términos para resolver, lo cual es un problemita para todos nosotros, y en consecuencia resuelve lo que le da la gana y cajonea lo que le da la gana. Es una decisión política, sin lugar a dudas, sí. Le permite una arbitrariedad que realmente es lamentable. No, yo creo que es un poco de amianto. Realmente en este momento, como ve que hay una apatía general, hay una anomia en la población, hay una debilidad en la oposición, entonces creen que tienen el poder, que este triunvirato tiene el poder y que el poder no pasa nunca. Creo que es eso lo que está sucediendo. Que el poder no pasa, no, que van a tener razón. Hasta Franco tuvo que se murió. No, por favor. El poder pasa más rápido que el dinero, si se quiere. No. Creo que en algún momento, bueno, se creen un tanto omnipotentes. Y, bueno, entonces, bueno, hacen estas cosas, ¿no?
1: Y en el segundo segmento del doctor Eugenio Zaffaroni se refirió a la situación, a ver, esto de no tenemos poder judicial, esa es la realidad, se refirió a lo que vive la magistratura en la Argentina. O sea, hay infinidad de jueces, hay muchísimos jueces en toda la República Argentina, pero hay un sector, un pequeño sector de la magistratura que realmente está alterando la vida cotidiana de los ciudadanos en todos sus aspectos, en su salud, en su educación, en su seguridad, en la vida, en la muerte, en la tenencia, las propiedades, etcétera, etcétera, etcétera, que no funciona como corresponde y está alterada. Esto es lo que dice Zaffaroni, se está volviendo loca la Corte, está volviendo loca a la magistratura nacional, hablando de todos los jueces en general, ¿no? Segundo segmento.
6: Y la vía de resolución sería tener una justicia que actúe. Ahí no van a tener otra solución que decir es constitucional o inconstitucional, porque ya tenemos el caso. Porque por otra parte lo tenemos frente a una corte que no tiene términos, entonces el otro puede quedarse con el municipio 5 años.
7: Claro.
6: O 10, no sé. La decisión es legislativa, pero cuidado, siempre y cuando tengamos una corte que ejerza un control de constitucionalidad en forma racional. Eso no lo tenemos, no lo tenemos. Tenemos ese problema. No tenemos poder judicial, tenemos una estructura de la magistratura que es absolutamente absurda. Son 40, 50 jueces que están enloqueciendo a todo el poder judicial, a toda la magistratura. No es toda la magistratura, no, por supuesto que no. Uh-huh. En el país hay 2000 y pico de jueces.
1: 2000 y pico de jueces, decía ahí Zaffaroni, cerrando un poco la idea, la palabra también de la oposición en el Senado de la Nación, y en esta oportunidad sobre el fallo de la Corte Suprema de Justicia de la Nación y sobre el impacto en la ley de tierras y el decreto de necesidad de urgencia 70/2023, habló el presidente de la bancada opositora, José Mayans.
8: En definitiva, en este momento estamos sin protección para el país. Ustedes no se olviden que Estados Unidos compró Alaska. Uh-huh. Y que ahora Trump quería comprar Groenlandia. Inclusive llegó un momento que le amenazó a Dinamarca diciéndole que le ofrecieron un buen dinero y que necesitaban para las bases de uh-huh. Estados Unidos. Y que tuvo que salir la Comunidad Económica Europea a decirle, bueno, ¿cómo vas a amenazar a otros miembros de la OTAN? Aparte es más o menos plato o plomo, porque si no aceptás mi oferta, Trump dijo que iban a invadir Groenlandia, un disparate total.
1: Bueno, no es una situación menor, no es un tema menor, hay que prestar mucha atención a lo que está sucediendo y tratar de estar de la mejor manera posible informados al respecto. Hacemos aquí la tanda a la hora 13:30 en todo el país, ya venimos.
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0: Bueno, y venimos al ámbito de nuestra provincia. Hay información en Mendoza, 17 grados 8 décimas la temperatura a esta hora, 13:31 minutos. Está el Paso Cristo Redentor cerrado hasta el sábado. Esto es por malas condiciones climáticas. Y otro dato que no se me tiene que escapar es que ayer aumentó el combustible y hoy volvió a aumentar el combustible. Se registraron nuevos incrementos en los precios en Mendoza, en el resto del país también, impulsados por una política de ajustes graduales. Son micro aumentos, son aumentos iguales, ¿no? No piensen que porque son chiquitos no lo son. Variaciones en el tipo de cambio de los biocombustibles y la cotización internacional del petróleo son los argumentos que hablan de estos micro aumentos. También el superintendente del Departamento General de Irrigación, Sergio Marinelli, presentó el pronóstico de escurrimientos para la temporada 2026-2027, con los efectos que tendrán las intensas nevadas invernales en alta montaña y el caudal de los ríos de Mendoza en una temporada marcada por el fenómeno climático del Super Niño. El evento en donde se hizo este anuncio contó con la presencia del intendente de la ciudad, Ulpiano Suárez, como anfitrión, la participación del director de gestión hídrica, el ingeniero Rubén Villodas y demás personas, por supuesto. Este va a ser un año muy bueno en el aspecto de que se va va a haber suficiente agua para todos los usos, especialmente para el agro, aseguró Marinelli cuando repasó las estimaciones hídricas. Y para ejemplificar el contraste con lo que fue el ciclo anterior, detalló que el año pasado fue de un 800 hectómetros y este año llegaremos a 1800 hectómetros, la medición de la cantidad de agua, ¿no? Estamos recontra cubiertos, dijo el funcionario. Va a sobrar aproximadamente en un año y medio el volumen equivalente al embalse de Potrerillos. ¿Qué tal, eh? Bueno, una buena oportunidad, pero no para usarla como dé la gana, ¿no es cierto? Siempre hay que cuidar el agua, que es muy, muy rica y no tiene reemplazo. Por otra parte, desde la Argentina Week, allí en París, habló el gobernador de Mendoza, el gobernador Alfredo Cornejo. Vamos a escuchar dos segmentitos, son cortos. El primero con un poco de bulla, se ve que es ahí la conversación telefónica allí donde están asistiendo a la Semana Argentina en Francia. Una semana bastante complicada porque Francia tiene unos problemitas de aquellos. Hay un recorte, un ajuste también de 54 mil millones de euros, no sé, una cifra así exorbitante al sector público, ¿no? Se van a recortar las jubilaciones, se van a congelar los salarios, bueno, un tema espantoso. En Francia lo que hacen es tomar las fuentes públicas, las fuentes grandes, incendian, ha habido todo tipo de incidentes. Allá está la Semana Argentina justamente y el gobierno intentando buscar emprendimientos que vengan a invertir acá. El discurso de Milei lleva certidumbre para la Argentina, dijo Cornejo, y respaldó entonces en París las reformas de Javier Milei, mostró ante empresarios e inversores la propuesta de Mendoza por el cobre y otros sectores. Aquí la palabra del gobernador Cornejo.
1: Creo que ha sido un muy buen inicio de trabajo. Creo que el presidente Milei estuvo bien. Un reconocimiento especial a todos los gobernadores que hemos dado el apoyo en el Congreso, en reformas estructurales, el apoyo político que le dimos a algunos de nosotros en acuerdos electorales que permitieron buenos triunfos en el 2025. Creo que ha tenido un muy buen reconocimiento y eso da certidumbre para adelante, da mucha certidumbre para adelante. Cuando en todos lados preguntan si hay riesgo de volver atrás en la Argentina, estas señales creo que le dan firmeza al rumbo.
0: Bueno, y además de buscar inversiones y tratar de conquistar a los empresarios y el sector privado de Francia, también los medios de comunicación buscan a los gobernadores. Ha sido llamativa quizá la presencia de una delegación tan numerosa para la Semana Argentina allí en París. Hay 12 gobernadores. Y bueno, entonces habló con un medio que se llama, ya les digo, porque si no me voy a equivocar, Bloomberg, este que decimos que fue el mismo que entrevistó al presidente Milei, es británico el medio y es uno de los medios que habla de la economía y de las finanzas con mucha certidumbre y que en muchos lugares del mundo las personas interesadas en invertir, en comprar, en vender y demás, con mucho, ¿no? No hablo de un departamento ni de un auto, sino de muchas cosas, o mucho grande. bueno, leen esta información y escuchan esta información. Bueno, allí el gobernador Alfredo Cornejo habló sobre la posibilidad de elección, reelección de Milei. El gobierno tiene posibilidades de ganar esta elección, la del año entrante, por supuesto, y no descartó, Cornejo, alguna posibilidad de perderla, con paso o sin paso. Pero lo que hace fuerza y lo que tiene que reforzar el gobierno es que la economía no resiste si no hay efectivamente un acompañamiento o gobernabilidad política. Aquí la palabra del gobernador mendocino.
2: El gobierno tiene posibilidades de ganar esta elección y no descarto alguna posibilidad de perderla, con paso o sin paso. Lo que la economía no resiste es hacer una encuesta del censo sin que haya paso, sin que haya competencia en la paso, que afecta a la gobernabilidad económica. Pasó en el 2019, creo que ese fantasma existe, porque ocurrió en el 2019. A tal punto, una parte de la ciudadanía salió a votar y no había ido a votar a las PASO porque lo veía innecesario. Y mejoró la performance de Macri, Alberto Fernández, en el 2019, pero no alcanzó para ganar, ni siquiera para ir a una segunda vuelta. Alberto Fernández se consolidó ser presidente de esa elección general. Fue un proceso nefasto para la Argentina.
0: Otro de los gobernadores que está presente en esta Argentina, Semana Argentina en París, es el gobernador de Entre Ríos, Rogelio Frigerio, a quien vamos a escuchar, manifestando que es impresionante la cantidad de inversores que muestran interés en la reunión.
3: Es bastante impresionante la cantidad de inversores que muestran interés real por la Argentina, ¿no? Obviamente a pesar de las dificultades que implica esta transición de un modelo económico a otro, evidentemente los inversores ven en la Argentina un enorme potencial y muestran mucho interés. Bueno, primero lo ven como algo bastante inédito. En general no suele ocurrir ni en la Argentina ni en otros países federales que haya este nivel de acompañamiento a una misión argentina de un país en este caso en Europa. Y después las principales preocupaciones o cuestionamientos que hemos recibido los que hemos tenido contacto con inversores acá no pasan tanto por cuestiones económicas puntuales, ¿no? Uh-huh. Seguramente las haya, puede haber cuestionamientos o opiniones divergentes respecto a ciertos aspectos de la política económica, pero la verdad es que la cuestión política es claramente la más relevante en todas las reuniones, ¿no?
0: Bueno, volvemos a Mendoza porque la situación en el PAMI, en la regional de Cuyo y también del NOA, el representante en esa regional, el delegado, es Gustavo Tanús. Y esta mañana habló en Dale Tanús desde la Asociación de Profesionales de PAMI, referente de los médicos de cabecera y odontólogos que están realizando una medida de fuerza y reclamos contra la obra social. El motivo del reclamo es que denuncian que hay una resolución oficial de PAMI que elimina los pagos adicionales y las consultas específicas e incentivos, dejando únicamente el pago per cápita. Entonces, esto provoca una reducción, al decir de Tanús, obviamente, superior al 50% de los ingresos reales de los profesionales. Esta mañana hablaba en Dale y esto decía Gustavo Tanús.
4: La situación tiene que ver un poco con hagamos un poco de historia, sí. Que en abril salió la resolución 1107 con la que PAMI a los médicos de cabecera les dejaba de pagar las consultas y empezaron a pagar solamente la cápita. Uh-huh. Y si bien aumentaron el valor de la cápita, nosotros haciendo una sumatoria al dejar de pagarnos las consultas, nos encontramos con que íbamos a tener una retribución 52%. 10% menor que la que percibíamos hasta abril. Esto generó un paro en ese momento de 3 días que obligó a la gente de PAMI a negociar nuevamente con el gremio, y esa negociación se llevó a cabo durante mensualmente, digamos, porque cada mes iban tratando de mejorar el valor de la cápita. Si bien hoy estamos muy por debajo de lo que deberíamos estar percibiendo, nosotros tuvimos la paciencia y el entendimiento de la situación, y la negociación fue buena, la relación es buena hoy con las autoridades de PAMI, pero bueno, como bien dijiste, recién 2 meses se incumplió con esa, con ese compromiso de mejorar mensualmente el valor de la cápita. Y anteayer hubo una reunión donde se ofreció 300 pesos más de lo que cobrábamos por cápita, y es totalmente insuficiente, lo que motivó estos 3 días de paro.
0: Y al decir entonces del funcionario, el delegado regional de Cuyo y el NOA, de la Asociación de Profesionales del PAMI, la situación es crítica, por supuesto que el dinero no alcanza, se reduce ese dinero que se recibe per cápita, y la complicación llevó a estos 3 días de la medida de fuerza. En el ámbito local también, pero ya en nuestra universidad, y como venimos escuchando en las últimas semanas, habló el decano de la Facultad de Ciencias Aplicadas a la Industria, que ha sido reelecto, tengo entendido, si no me equivoco, ha sido reelecto en su decanato, ¿sí? Habló esta mañana en Dale también y mencionó los próximos pasos y la importancia de esta segunda gestión.
5: Me parece que tiene que ver con la transformación de la unidad académica en sus dimensiones, en lo académico, planes de estudio, acreditación, actualización de la oferta, el desarrollo internacional y de posgrado, la vinculación, pero también la transformación en términos de bienestar del estudiante y del personal que habita nuestros espacios, ¿no? Uh-huh. El parque científico tecnológico es una de esas cosas que buscamos desarrollar y continuar, y sobre todo una gobernanza transparente con presupuesto participativo, donde la comunidad pueda también participar de lo que se decide, que se compra y que no se compra. Y fundamentalmente lo que yo llamo que la facultad sea, que esté presente en el territorio, que sea relevante en el territorio y que sobre todo sea protagonista en el territorio. Esto en las dimensiones que uno quiera analizar. Me parece que ahí es donde la facultad tiene que estar.
0: Bueno, últimas informaciones locales. Encontraron esta mañana sin vida un hombre que llevaba 14 días desaparecido. Están investigando las causas de la muerte. Kevin Leonardo Dubé Ponce, de quien hablamos hace un tiempo atrás, había sido visto por última vez el 18 de septiembre en Las Catitas. Su cuerpo fue encontrado sin vida durante la mañana de hoy y están investigando entonces la causa del deceso. Las autoridades policiales se encuentran trabajando, por supuesto, con esta circunstancia. El cuerpo fue encontrado en el interior de una finca y luego confirmaron que se trataba de Kevin Dubé, 28 años, desaparecido desde hace más de 2 semanas en la región. Según la primera información policial y judicial, el cadáver fue hallado en el departamento de La Paz. Y la última vez que se lo había visto con vida había sido en Las Catitas. Más concretamente fue en el interior de esta finca donde se estuvieron haciendo las pesquisas. Y la última palabra es la de Ulpiano Suárez, el intendente de la capital, que está pidiendo que se le delegue a la Intendencia de Capital la facultad de subastar lo que tiene que ver con la estación de tren, los terrenos de la estación Mendoza. A pedido de la Nación, darle, por supuesto, el dinero de la subasta al Tesoro Nacional, enviarlo, pero que le permitan hacer la subasta a Mendoza, que conoce la zona, que conoce la situación, y bueno, se ha quejado el intendente con respecto a la Nación. Esto dice Ulpiano Suárez.
6: Pasaron 13 meses ayer, diría que es la última herramienta que tenemos a mano, que es pedir que la Nación Pasaron 13 meses, ayer diría que es la última herramienta que tenemos a mano, que es pedir que la Nación nos deje hacer a nosotros lo que ellos no han querido, no han podido o no han sabido hacer, que es subastar 5 hectáreas en una primera etapa. Entonces hemos pedido que nos deleguen esa facultad, nosotros vamos a subastar, el resultado de la subasta, lo que se obtenga, una vez que se haga la urbanización, se le va a depositar en el Tesoro Nacional. Ya, la verdad que no hay respuesta razonable a la dilación, a la inacción. Ante esta inacción lo estamos haciendo es, dejen que nosotros hagamos lo que ustedes no han querido, no han sabido, no han podido hacer, porque estamos hablando en una primera etapa de más de 200.000 metros cuadrados construibles, una inversión de más de 500 millones de pesos.
0: Bueno, y vamos a ir al ámbito antes de ir al ámbito internacional, les voy a contar que la Universidad de Buenos Aires anunció que le van a entregar el título doctorado honoris causa a Leo Messi por la trayectoria que constituye un ejemplo de excelencia, perseverancia, humildad y ejercicio ético en el desarrollo de su actividad, así como de compromiso con la representación nacional. La UBA le va a dar el doctorado honoris causa a Leo Messi. Nos alegra mucho por Leo, con tantas alegrías que nos ha dado. Bueno, y en el ámbito internacional vamos al segmento que se llama Semana Argentina, porque justamente Radio Francia nos provee de la información que está ocurriendo, tienen gente allí en el lugar, periodistas que están haciendo la cobertura de la semana en Francia. Y bueno, Milei ofrece a los inversores en París una región pacífica alineada con los valores de Occidente. Esto dice Radio Francia.
7: Comenzamos aquí en París, abre la Argentina Week, en la que el presidente argentino Javier Milei ya comenzó el operativo seducción para atraer inversiones europeas a su país. La Argentina tiene energía abundante, lejos de conflicto, dijo este jueves en la sede de la Organización para la Cooperación y el Desarrollo Económico, y allí se encuentra nuestra enviada especial, Paola Ariza, con quien conectamos en directo. Paola, ¿qué se sabe hasta el momento?
8: Hola Jessica, bueno, como lo has dicho, el mandatario argentino Javier Milei busca atraer cuantiosas inversiones, sobre todo en energía, materiales críticos para el desarrollo de tecnologías y agricultura. El principal objetivo, según se ha dejado ver hasta el momento, es la producción a gran escala de gas licuado de la formación Vaca Muerta, un proyecto bandera de este gobierno y que tiene emocionado al mandatario argentino, pues sería el más grande de este tipo en la historia del país y asegura que produciría al menos 22 millones de toneladas de gas que espera exportar a varios países europeos para suplir la escasez que se vive en momentos como el actual, protagonizado por el cierre del Estrecho de Hormuz debido a la guerra en Oriente Medio. Escuchemos al mandatario.
9: Argentina puede y podrá ofrecerles energía abundante desde una región pacífica, alineada con los valores de Occidente y lejos de cualquier tipo de conflicto. Además, tenemos cobre, litio y urano en cantidades que nos ubican entre las mayores reservas del planeta. Y con la adecuación de la ley de glaciares, le dimos seguridad jurídica al boom minero que ya está creciendo a un ritmo de 2 dígitos por año.
8: Milei también le apunta al auge de la inteligencia artificial en la que, según él, su país será clave para suplir los minerales requeridos, como el litio. Respecto a la agricultura, el mandatario le apunta a los fertilizantes como la urea, clave en la producción de maíz, trigo y soya, y destacó la reciente inversión de $2.700 millones para construir la planta de urea más grande de Latinoamérica.
0: Y nos vamos a quedar en Francia en este segmento porque las protestas estudiantiles por mayores recursos están marcadas por actos de violencia, mucha represión policial allí a estudiantes y también a trabajadores.
7: Siguiendo la visita parisina del mandatario argentino, mandatario que se hizo conocer en el mundo por la motosierra que el gobierno francés parece también querer pasar por sus gastos públicos, congelando jubilaciones y ayudas al acceso a la vivienda, entre otros, aparte de una suba de impuestos en el presupuesto previsto para el 2027, cuyo primer borrador presentó este jueves el gobierno francés al mando del primer ministro Sébastien Lecornu, con una previsión de recortes de 43.000 millones de euros de gastos para alcanzar su objetivo de déficit del 5% el año que viene. Y el primer ministro francés, por otro lado, pidió a sus ministros que renunciaran a desplazamientos en los próximos días, esto debido a la creciente tensión en las protestas de estudiantes de liceo en todo el país, a quienes este jueves también se sumaron los sindicatos universitarios. Los alumnos reclaman por la falta de recursos y piden mejoras en las condiciones del aprendizaje, aunque en algunos casos los pedidos se vieron empañados por episodios de violencia, incluso en enfrentamientos con las fuerzas policiales. Ana María Pina nos amplía la información.
10: En esta nueva jornada de manifestaciones estudiantiles se han registrado varios incidentes en diferentes ciudades. Incluso el transporte público ha sido interrumpido. Por ejemplo, en Marsella, un vehículo de los bomberos ha quedado totalmente calcinado. Según el Ministerio de Educación francés, 119 alumnos y miembros del personal han resultado heridos desde el inicio de los disturbios durante estas manifestaciones. El Ministerio del Interior reporta 83 policías y gendarmes heridos. Ante esta crisis, el gobierno creó una plataforma de diálogo para que los alumnos de secundaria puedan compartir sus preocupaciones y reivindicaciones. Estará en línea a partir de la próxima semana.
0: Bueno, la información nos va a llevar a Bolivia. Es una nota grave, un tema grave, porque en Bolivia detuvieron al fiscal general de ese país, que se llama Roger Mariaca, y a otros 11 funcionarios judiciales, en una medida concretada por el gobierno de Bolivia y la policía sin orden judicial. El ministro de gobierno, Marco Antonio Oviedo, hizo el anuncio y le agradeció a la DEA, que es el organismo de los Estados Unidos que investiga el narcotráfico. O sea que son detenciones ordenadas por Washington en el marco del escudo de las Américas, esto que se reunió allá en Estados Unidos hace unas semanas atrás, en el marco de la Organización de Naciones Unidas. Aparte de eso, hubo una reunión con Donald Trump y los países latinoamericanos. Literalmente se trataría de un golpe contra las instituciones. Arrestaron al fiscal, que además es el que está investigando a Fernando Cerimedo, este argentino que está detenido allá en Bolivia porque intentó o mandó asesinar a su amante con dos sicarios, y está detenido por una gran cantidad de situaciones que están relacionadas también con el narcotráfico, con aviones y vuelos ilegales, etcétera, etcétera, y que estuvo en la campaña de Milei allá por el 2023. En este marco vamos al segmento entonces de Bolivia.
7: Vamos a Bolivia, en Latinoamérica, donde detuvieron al fiscal general este miércoles, dos días después de que Estados Unidos le cancelara su visa por supuestos vínculos con el narcotráfico. También fue arrestado el fiscal de Santa Cruz, sancionado por Washington igualmente, y ambos fueron incluidos en una lista del Departamento de Estado en la que también figuran altos funcionarios de otros países. López.
11: Los fiscales Mariaca y Ceballos fueron detenidos en el aeropuerto de Viru en la ciudad de Santa Cruz. Ambos figuran en la lista dada a conocer esta semana por el Departamento de Estado, que cuenta casi una veintena de funcionarios y empresarios de Bolivia, así como de Colombia y Ecuador. Estados Unidos los acusa de corrupción, vínculos con el narcotráfico o de conspirar contra sus respectivos gobiernos. Las autoridades bolivianas no han informado los motivos de la detención ni sobre qué orden de captura actuaron en el caso de Mariaca. Según dijo el gobierno estadounidense, Mariaca recibió sobornos para facilitar el narcotráfico y ayudar a delincuentes violentos a evadir la justicia. El fiscal general negó el lunes las acusaciones y aseguró que la decisión de retirarle la visa es un acto de injerencia y presión política a raíz de sus investigaciones. El gobierno del presidente Rodrigo Paz busca estrechar lazos con Estados Unidos. En marzo pasado se sumó al Escudo de las Américas, la alianza de gobiernos de derecha para combatir el crimen organizado transnacional liderada por la administración Trump.
0: Bueno, la última información internacional nos lleva a Arabia Saudita, porque ese país va a investigar profusamente si la situación que se produjo en el vuelo entre Dubái y Tel Aviv ha sido un intento de atentado con los 180 pasajeros que llevaba, después de los golpes y cortes y demás que se propinaron entre copiloto y piloto, y que una persona que era pasajera del avión era piloto o es piloto en la actualidad, iba como civil viajando y fue el que abrió la puerta, pues esa puerta es inviolable, hay que abrirla por dentro. El piloto herido abrió la puerta, entró este hombre y pudo pilotar el avión hasta aterrizarlo en Arabia Saudita. El Estado de Israel dice que está investigando seriamente, estamos próximos al 7 de octubre, aquella entrada de Hamas al Estado de Israel que terminó con la vida de muchos ciudadanos israelíes y que fue una verdadera tragedia, un drama espantoso. Y bueno, parece ahora que Israel, próximo a la fecha, piensa que esto podría haber sido o está estudiando si fue o no un atentado terrorista. Vamos a Arabia Saudita.
7: Emiratos Árabes Unidos confirmó que investigará formalmente si el presunto ataque ocurrido a bordo de un avión de Fly Dubai fue de naturaleza terrorista o no, como lo afirma Israel. Este miércoles, el avión con destino a Tel Aviv y 174 pasajeros a bordo debió aterrizar de emergencia en Arabia Saudí por este presunto ataque de un copiloto al piloto. Tras varias horas de espera, los pasajeros y la tripulación del vuelo pudieron ser repatriados a Israel, y Dan Soler es uno de los pasajeros que iba sobre el avión y relata una auténtica pesadilla.
12: Teníamos la sensación de que el avión iba a estrellarse. Oímos muchísimos gritos. Aproximadamente un minuto después, vimos a unos pasajeros salir de la cabina cubiertos de sangre y todo eso, y entonces empezaron a circular rumores por el avión para averiguar qué había pasado. Fue entonces cuando entendimos lo que había ocurrido. El terrorista que iba a bordo había apuñalado al piloto. Sé que tres pasajeros se abalanzaron sobre el terrorista y lo redujeron. Además, había otro piloto en el avión, creo que era británico. Entró en la cabina y nos llevó a Arabia Saudí. Estaba con mi hijo. Le dije que era el tipo de suceso que solo ocurre una vez cada 25 años. Quería que mantuviera la calma. Estamos contentos de haber vuelto.
7: Escuchábamos a Dan Soler, uno de los pasajeros del avión de Fly Dubai.
0: Bueno, y vamos a comenzar a despedirnos. La hora 13:56 minutos en todo el territorio nacional. Está Tico allá, ya viene en un ratito. Viene Fiebre aquí a la hora 14 en punto, con Roberto Donaire en la puesta técnica, a quien le agradezco la operación, y también a Noelia Delgado en el segmento de Dale, el programa de la primera información a la mañana tempranito. Y nos vamos hasta mañana con el mix de voces. Gracias.

0: Bueno, muy buenos días.
1: ¿Qué le dice personalmente hoy al presidente?
2: Hay fecha ya.
3: Es que si lo ofrece el anticristo.
4: No tires querosene.
5: Dale.
6: Dios, me iba a agarrar con Martín.
2: Agárrese, Javier, porque Martín tiene que organizarlo.
7: En definitiva, en este momento estamos sin protección para el país. Ustedes no se olviden que Estados Unidos compró Alaska.
8: No lo puedo creer.
9: ¿Cómo? Para, frena. ¿Cómo? Contalo de vuelta.
10: ¿Esto salió en los medios de Argentina?
11: No tuvo repercusión.
2: La atacaron realmente de una manera brutal a Maru Dufar, colega, ahora trabaja en Infobae, basura, corrupta, inmunda, sobrete, etcétera. Porque lo entrevistó a Máximo Kirchner y...
12: Es impresionante.
13: Saben muy bien que Javier no es normal. Muchos de ustedes saben y se hacen los idiotas y miran para otro lado.
14: Y que es un fallo que tiene como principal efecto que hoy cualquier persona física, jurídica, extranjera, cualquier estado extranjero pueda comprar todas las tierras rurales que quiere en cualquier lugar del país.
2: Bueno, muy lindo todo, ¿eh?
15: Las fuerzas del cielo tienen algo que las demás fuerzas no tienen.
16: ¿Qué?
15: Jueces.
2: Soretes, es una cosa de mandriles, pasamos a la versión de Sorete todos los días, de parte del presidente también.
1: Es muy fuerte. Eso es muy fuerte.
16: De verdad que la impunidad es total, total.
17: En vez de rechazar en el Senado la parte de limitación a las tierras extranjeras, la sacaron del temario. Entonces se cayó. ¿Está claro? Ahí fueron cómplices los aliados.
18: Otra que la casta.
19: A la miércoles, ¿eh?
1: Voy a decir algo. Sí. Voy a decir algo fuerte.
20: Cuidado, porque el peronismo es un experto en generar las catástrofes.
21: Claramente, Dios, ¿cuál es el problema?
22: Calentala, pero pincho que entras, ¿eh?
23: Tengo que tomar la pastilla, perdón.
24: Listo, gracias.
0: Hay quilombo.
16: Sí.
0: Pero bueno.
16: ¿Y quién va a pagar?
24: Pobre jamoncito.
25: ¡Chara!

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Hola, hola, ¿qué tal? ¿Cómo les va? Muy buenas tardes. Así empieza de esta manera Fiebre, una bomba de rock, el programa que ya llevamos 9 temporadas y la estamos por terminar. Che, la temporada año 2026. Vivimos el último trimestre de este año. 9 temporadas, sí, la novena temporada. Bueno, por fin hacemos el programa, ya con este, por un lado, por el culpa, si no es la cata de la jaula, pero es de este gobierno, que hay paros desde que asumió el gobierno, entonces muchas veces no salen al aire. Bueno, hay paros contra el presupuesto universitario, ¿sí? Que el gobierno no quiere parar, qué sé yo, no quiere asumirlo, a pesar de que salió la aprobación por parte de del diputados y senadores, no quiere otorgar esos aumentos. Bueno, pero siempre pasa otra cosa también. Por ejemplo, el jueves pasado hubo viento sonda, así que también se suspendieron las actividades. Y bueno, acá estamos. Hemos hecho 8 programas en el año. ¿Qué va a ser? Así son las cosas. Pero disfrutemos de los que hacemos, de los que salen al aire. Acordate que, bueno, todos los jueves a partir de las 14 hasta las 16. Y este mismo programa repite el viernes de 20 a 22 horas, en otro horario que está muy bueno. Acordate también que tenemos un WhatsApp para que te comuniques con nosotros, que es el 261-512-7565. Bien, bueno, vamos con la música, vamos a ver si te gusta el programa de hoy. Hay mucho, qué sé yo, vamos escuchando música. Por ejemplo, empezamos con esto, con los Stone Temple Pilots. Y uno de sus álbumes, bueno, hay gente que prefiere uno u otro, pero este es uno de los más preferidos, que es el tercer disco, que apareció en el año 1996. El primero apareció en el año 1992 y de lleno ya entró con el éxito, gracias a su tema Plush de ese primer disco. Ya entró a jugar en primera Stone Temple Pilots desde el primer disco. Y bueno, cuando aparece Tiny Music, Songs from the Vatican, música pequeña, música diminuta, canciones del Vaticano, así se llama este tercer disco de la banda de Scott Weiland. Bueno, esta banda editó 6 discos con Scott Weiland, después se separa, Scott Weiland arma Velvet Revolver, después vuelve también, después se vuelve ahí, estaba re loco Scott Weiland, ¿no? La banda crean los hermanos de Leo, o Di Leo, y siguen tocando, sí. Bueno, 2 discos sacaron sin Scott Weiland. El último fue, o sea, 2 discos y un EP. El último fue en el 2013, pero siguen tocando. Es una banda que tiene una característica, que es multinominada. Tuvo un montón de premios en aquella década del 90, pero ganó muy pocos, ¿sí? Bueno, son cosas que pasan. Y otra característica, otra curiosidad de la banda es que una vez que se va Scott Weiland con Velvet Revolver, entra Chester Bennington a cantar, el cantante de Linkin Park, ¿sí? Y en el 2015 mueren los dos, Scott Weiland y Chester Bennington. Mira vos. Y bueno, no sé, viste, si te llaman a cantar a Stone Temple Pilots te da cosita, porque decís, bueno, si hay dos, no hay dos sin tres, como es el dicho. Bueno, pero ese rol lo asumió Jeff Gutt, desde aquella época, y sigue tocando. Es el cantante de Stone Temple Pilots, que hace poquito visitó acá el sur del mundo. Bueno, eso, el tema de cortines adhesivos. Vamos con el disco Tiny Music, Pops Love Suicide.

Bueno, Stone Temple Pilots, Scott Weiland, los hermanos de Leo, Tiny Music. Ahora escuchamos una genialidad, Lady Picture Show.

Bueno, escuchamos Stone Temple Pilots. Vamos a escuchar un tema más de Tiny Music, el celebrado tercer disco aparecido en el año 96 de la banda de Scott Weiland. Este tema se llama, muy largo, Striping on a Hole in a Paper Heart, algo así como tropezando en un agujero de un corazón de papel. Qué sé yo, vaya a saber las locuras de esta gente. Así es la juventud. Bueno, Stone Temple Pilots.

Bueno, vamos yendo hacia ningún lado, como siempre, escuchando música, mucha, muy buena música. Este, no sé, esto ya es para gusto de cada uno. Es una banda escocesa, se llama Simple Minds. Fue una banda muy conocida en la década de los 80, pero que mayormente por un hit. Tuvo unos hits más. Este tema que escuchás se llama Hipnotizado. Es mucho más nuevo, es del año 95. Pero ellos explotaron todo, rompieron todo con un tema que se llamó Don't You Forget About Me, No Te Olvides de Mí, en el año 1985. Su cantante, Jim Kerr, se hizo muy conocido, muy respetado. La verdad que tiene una muy buena voz. Y el tema ya lo te vas a acordar, seguro. No sé que seas joven, ¿no? Pero si tenés 40 para arriba, seguramente has escuchado el hit de Simple Minds. Jim Kerr y Charlie Barchill, así se llama el guitarrista, y son los dos miembros que han permanecido hasta la actualidad con la banda. 25 discos han editado, del año 79 al 2022. Yo creo que esos 25 discos, muy poco han sido editados en la Argentina, ¿sí? El principal, donde sale este hit que te digo, del año 85, que es el séptimo disco, y alguno que otro más, pero no sé, o por lo menos yo no tenía. Me sorprendí mucho al saber, creí que era una banda que ya no existía, mira vos. Y no, ahí están, vivitos y coleando, así se llamaba uno de sus hits también del año 85, Alive and Kicking. Bueno, esto es Hipnotizado, como te dije. Escuchemos dos temas de Simple Minds, a que de este te acordás, Don't You Forget About Me, año 85.

Bueno, sí, me imagino que te acordás, ¿no?, del tema. Bueno, escúchame, uno de los gustos que se dio Jim Kerr de luego del éxito tremendo de este disco en el año 85, el éxito continuó por supuesto un par de años más, es ponerse en pareja con Chrissie Hynde, que es la referente de Pretenders, que unos años más grande, sí, llevaba ya años al tope de la fama. Y bueno, Jim Kerr, el pibe, se dio ese gusto, le robó la novia a todos los rockeros. Bueno, no porque fueran novia de relación, sino porque quién no quería estar con Chrissie Hynde en esa época. Bueno, uno más de Simple Minds, este se llama Muchachos Principiantes, Beginner's Boys.

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Estamos, nos colgamos escuchando a Papo, qué loco, ¿no? La verdad que es uno de los genios de la música habla hispana. Siempre fue un poco resentido por este tipo de letras, pero tuvo unas letras extremadamente inteligentes. Bueno, Papo's Blues, y aparte lo musical, que es lo que tenía pensado decirles. Este es Papo's Blues volumen 3, apareció en el año 1973. El primero fue en el año 71. Es el primer disco, y el único en realidad, que tocan Pomo Lorenzo y Machi Rufino, batería y bajo respectivamente. Y después se fueron invisibles, que hay una anécdota, unos dicen que no pasó nada, otros dicen que hubo una pelea o un resentimiento de Papo hacia el Flaco y Pomo y Machi, porque lo dejaron, ¿sí? Se fueron los dos juntitos a tocar con el Flaco. Bueno, aparte de que me imagino que vas a disfrutar de volumen 3 Papo's Blues, quiero que lo compares. Después vamos a escuchar a los Stooges, la banda de Iggy Pop. Salvando las diferencias musicales, Stooges es considerada la banda pre-punk, proto-punk, una de las primeras bandas que le dio forma al punk. Esto de Papo no tiene nada de punk, tiene la actitud, puede ser nomás, pero musicalmente es rock y blues. Pero mirá el rock que ya se hacía en la Argentina, el volumen 1, que es impresionante, del año 71, con el primer disco de los Stooges, que fue en el año 69. Esos dos años, decís, uy, se enteró de mil maneras, ¿no? Vos acordate que no había virtualidad. Un disco tardaba años en depende del éxito que tenía en el norte, ¿no? En Estados Unidos y Europa, depende del éxito que tenía, es lo que tardaba en editarse, o si se editaba o no en el resto del mundo, en el tercer mundo, en el olvidado sur del planeta. Bien, entonces es prácticamente imposible que Papo haya escuchado los Stooges o algo parecido. Apenas si se podía haber escuchado los Yardbirds o qué sé yo, bueno, los Beatles, los Rolling Stones, pero no mucho más de eso. Bueno, sí, el chiquito me hizo fuck you porque no le corté el punteo este. Bueno, después escucharlo. El tema se llama Siempre es lo mismo, nena, y es el tema que cierra el volumen 3 de Papo's Blues. Bueno, escuchemos unos temitas más. Papo, Pomo y Machi, sucio y desprolijo.

Bueno, sí, tremendo, Papos Blues, sí, tremendo. Estaba muy preocupado en esa época por el aspecto, viste, estaba de moda el hipismo, flower power y esas cosas. Vamos con Sandwich de Miga, Papos Blues, volumen 3.

No puedo evitar que los sándwiches de miga vengan hacia mí. Empieza este tema. Tremendo, Papo. Bueno, vamos con uno más, cortito. Se llama El Brujo y el Tiempo.

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1: Bueno, sí, como te dije, estamos escuchando a los Stooges, la banda donde Iggy Pop se hace conocer. De todas maneras, tardó Iggy Pop en hacerse famoso. Aquí entró, pero nunca tuvieron una aceptación masiva los Stooges, excepto con el tiempo, ¿no? Con el tiempo se dieron cuenta de lo que estaban viviendo y que tocaban y no lo iban a ver, se habrán arrepentido varios. Esta banda se formó en el año 67 en Detroit, sí, Estados Unidos, y editó 3 discos junto a los hermanos Ashton. Los dos hermanos Ashton ya traspasaron a otra dimensión. Esto fue en el año, el primer disco, que lo que vamos a escuchar es del año 69 y se llama así, The Stooges, el disco homónimo. Bueno, y en la Argentina Papo Blue estaba transgrediendo entre el blues y el rock y lo que sería el heavy metal, casi al mismo tiempo y sin, supongo, tener influencias de la misma que tenía Iggy Pop, muchísimo menos, y si la tuvo fue ínfima, ¿sí? O sea que acá siempre la Argentina estuvo adelantado en la música y en el rock, siempre estuvo mucho más adelante que el resto de la región, inclusive que España. Bien, les guste o no les guste a los españoles, así es. Bueno, sí, escuchemos el disco, el primero de The Stooges. Ese tema que escuchás es Real Cool Time, un momento genial. Vamos con 3. El primero, 1969, The Stooges en Fiebre, una bomba de rock.

Bueno, y escuchamos el primer disco de los Stooges, aparecido en el año 1969, y bueno, uno de los hits que hasta el día de hoy sigue tocando en vivo, Iggy Pop. Se llama I Wanna Be Your Dog, Quiero Ser Tu Perro.

Bueno, acordate que esto es el año 1969. No sé qué edad tenías. Yo supongo que la mayoría de los oyentes no habían nacido. Y mirá la música que hacían. The Stooges, primer disco, No Fun, nada divertido.

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Bueno, seguimos en fiebre, una bomba de rock en la radio de la Universidad Nacional de Cuyo. 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Bueno, buscar radio en vivo, play, y ahí escuchás la programación de la radio Uncuyo, ¿sí? Y si no, si sos extraño o mayor de edad, en la vieja radio, ponés 96.5 y ahí también nos vas a encontrar, ¿sí? Bueno, vamos a hacerle un homenaje así a lo fiebre, así nomás, a un grande que es Richard Coleman, un grande del rock mendocino. Argentino, ¿sí? Richard Coleman, un tipo de la edad, iba a decir, de la camada de Melero, de Cerati, de todos los Soda Stereo, todo un movimiento de gente que aparte se relacionaron, interactuaron entre sí, la famosa casa esa de Caballito que Melero, bueno, venido de no sé qué nivel de plata, pero venía una familia un poco acomodada, tenía una casona en una esquina en Caballito, y ahí la había armado su estudio de grabación y de ensayo, y encima venía con toda esa movida, viste, que fue el precursor de las máquinas electrónicas y esas cosas, más allá de que Charly García la había usado un montón de bandas, pero él fue como que la puso al frente de la banda como un instrumento fundamental. Bueno, y ahí se juntaban, ahí estaba Richard Coleman también, entre otros grandes músicos, y experimentaban y jugaban y vaya a saber qué más. Bueno, Richard Coleman hoy tiene 63 años, editó un disco el año pasado, sigue el sexto disco de su carrera, que acá escuchamos un tema, se llama Salimos Caminando, es del sexto álbum solista, El Incorrecto Uso de la Metáfora. Correcto uso de la metáfora. Así se llama el disco, así sigue en carrera Richard Coleman, que una vez, escuchándolo en vivo en el Le Parc, no sé qué chiste le dijeron de los años 90, qué sé yo, que como que eran tremendos, como que habían sido bravos y que la disfrutaron mucho los músicos, y él se reía y dijo: hay un dicho entre nosotros, los músicos de esa época, que dice: el que estuvo en los años 90 y se acuerda es porque no estuvo. Muy gracioso este Richard. Bueno, vamos con Así Empezó, con los hits de Richard Coleman. Primero su banda, que se llamó Fricción, en el año 86 edita Consumación o Consumo, y este es el hit de Fricción, A Veces Llamo.

Bueno, eso es Fricción, año 86, Consumación o Consumo, el álbum, muy conocido. Hay una historia, bueno, no, eso se lo explico enseguida. Vamos ahora con una banda que arma con el Gamexane, Horacio Villafañe, que es músico de Todos Tus Muertos, un capo total, no existe en este plano, y también un gran bajista como es Ricky Sáenz Paz. Dale salida el primer álbum, año 1992, de Los Siete Delfines.

Bueno, hay muchas especulaciones con respecto a la amistad entre Richard Coleman y Gustavo Cerati. Inclusive en esa, en las primeras épocas, cuando no eran conocidos, se vestían igual con Charlie Alberti, ¿viste? Y eran muy amigos. Y de hecho Richard Coleman participó en una de las primeras formaciones de Soda Stereo, ¿sí? Pero yo creo que no hubo nunca una pelea, o no tanto, no llegó a ser pelea, y Richard Coleman piantó de Soda Stereo. Sí, yo creo que porque primaron la amistad entre ellos y no el hecho de tocar en la misma banda, que se chocan los egos, ¿no? Y son dos egos fuertes. Pero nunca dejaron de colaborar entre sí. Richard Coleman, especialmente en la carrera solista de Gustavo Cerati, participó tocando, componiendo y tocando en vivo. De hecho, fue el guitarrista que tocaba en esa última gira que terminó trágicamente en Venezuela. Él era el guitarrista. Sí, bueno, escuchemos Amacándote, el del año 2011, el primer álbum solista de Richard Coleman.

Bueno, eso fue Amacándote, del álbum, primer álbum solista de Richard Coleman, Siberia Country Club, del año 2011, y uno más de Richard Coleman, de su carrera solista, Mágica,

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Bueno, qué locura, ¿no? Mother Sky, Mamá Cielo, así se llama este tema. ¿De quién? De Can, así, C-A-N. Es una banda alemana. Estamos en el, digamos, en la sección Ídolos de tus ídolos. Sí, una banda muy nombrada, yo no la había escuchado nunca. Sí, la había leído muchas veces, citada por los ídolos míos también. Que son más o menos lo mismo que los de ustedes, ¿no? Si escuchas el programa, seguro. Bueno, estos son unos alemanes que, como siempre la música alemana, medio locos, ¿viste? Empezaron en el año 1968, editaron 12 discos, 11 de los cuales fueron del 68 o 69 al 79. O sea, más de un disco por año, digámoslo así. Después de 10 años... de separarse, de no editar, de juntarse pero sin grabar, editan el disco 12 en el año 89, ¿sí? Bueno, viste que es psicodelia, krautrock, que es esta música alemana, como bandas con Neu, como bandas con Can, ahí es donde les he sentido nombrar cuando hablan del krautrock, la primera época de Kraftwerk, bueno. Y ahí está esto, pero esto también más psicodelia, más ¿cómo se llama la música que le gusta a Lernie Vidal? Progresivo, ¿viste? Muy progresivo. Bien, gracias, chiquito. Bueno, esto que escuchaste, dije, Mother Sky, del año 1970, vamos con dos temas, pero un poco más corto, porque todos los temas duran 10, 20 minutos. Vitamina C, del año 72, Can.

Bueno, Can, así se llama la banda alemana, cuyo cantante es japonés. En realidad tuvo dos cantantes, lo que pasa que el Pokémon era fue el más relevante de la banda, ¿sí? Escuchemos un tema más, se llama Mushroom Champignon Can.

Bueno, mirá, escuchamos a Tony Iommi editando un disco nuevo, guitarrista de los Black Sabbath, muchos años ya, ha recibido un montón de distinciones, volvió a tocar con Black Sabbath y ahora está por sacar From the Dark, Desde la Oscuridad. Este es un tema que salió ayer, sí, se llama Storm Watcher, Tony Iommi.

Bueno, sí, áspero el final de Fiebre con Can, la banda alemana, luego el estreno de Tony Iommi, esperando su último álbum nuevo, y ahora Danzig, a instancia del chiquito, siempre decía, ¿cuándo vas a poner Danzig? Bueno, acá está. Danzig es una banda que quizás si no estás en el tema, pero es un prócer, Glenn Danzig, dentro del heavy metal y sus infinitas ramas, ¿sí? Ahora es un hombre de 71 años, pero empezó con Misfits, una banda mítica, Misfits, y luego de la separación de Misfits, Glenn Danzig arma Danzig, ¿sí? Bueno, el Glenn Danzig este es multiinstrumentista, es uno de los preferidos de James Hetfield, de Metallica. El tipo ha compuesto un montón de estilos de música, no solo se encasilla en el heavy, inclusive tiene música clásica compuesta. 13 discos ha editado, el último en el 2020. Y tiene un parecido así a Jim Morrison, me decían. Sí, tiene un parecido a Jim Morrison, ya vas a ver. Bueno, banda hace unos buenos años. Hace tiempo que los temas que escuchamos te darás cuenta cómo suenan. Bueno, vamos a escuchar 13, Fire Mass, y su hit, un tema hermoso que se llama Mother, mamá, madre. Bueno, nosotros nos despedimos, esto fue Fiebre, todavía no fue, queda todavía hasta que termine Danzig. Fiebre hasta el jueves que viene, si Dios quiere, si así lo permite el universo. Un agradecimiento al chiquito Donaire en las perillas, a la Mónica Osorio, Laura Altamiranda, que siempre nos ayudan, al Nicolás Cervós, que hace que escuchemos el programa mañana a las 20, acordate, mañana a las 20 hasta las 22, enganchalo ahí un ratito, aunque sea aquí mismo, en unidiversidad.com.ar, y a la Analía Santaella, por supuesto, que juntos escuchamos música. Nos vemos hasta el jueves que viene. Chao.

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0: y a llover.
1: Arrancamos.
2: Buenas tardes, ¿cómo va? Bienvenidos, bienvenidas. Somos Podría Ser Peor una vez más, pero con un programa de siempre, con un programa de toda la vida, con un programa desde el corazón cultural de Mendoza, desde el Le Parc, desde una nueva edición de la Feria del Libro. Bienvenidos, bienvenidas. De esto se va a tratar la historia, de contar historias, y qué mejor historias que cuentan los libros, de una manera periodística, de alguna manera emocional, de alguna manera cruda. Historias en Radio Universidad, historias en esta edición especial, aquí desde el Le Parc, aquí desde la Feria del Libro 2026, que comienza en este momento. Gaby Garzón, buenas tardes, bienvenida, co-equiper, me gustó decir eso.
3: ¿Cómo anda? Bueno, muy buenas tardes, acá estamos viviendo lo que es la apertura de la Feria del Libro, pero estamos haciendo el Podría Ser Peor como siempre, así que esperanos porque vamos a hacer las cosas que hacemos normalmente en este vicio que tenemos de acompañarte todas las tardes por Radio Universidad. Igual es raro estar acá, obviamente, siempre sufriendo hasta último momento, como corresponde a las buenas costumbres. Y estamos con el Tincho Giol acá en los controles también, así que Lali Altamiranda, que va a hacer toda la cobertura de las redes. Se puso tan nerviosa. Ella nos tranquilizó, yo ya estaba. Está muy complicado.
2: Bueno, aquí en el Le Parc, con el equipo de Radio Universidad, parte 1, pero por supuesto en Estudios Centrales, con Robertino Donaire, quien saludamos y le decimos buenas tardes, y Mónico Osorio coordinando absolutamente todo, con el ingeniero Marcelo Vega poniendo detalles y laburando con toda la Radio Universidad, una radio pública que sale a la calle, que se encuentra con vos y que va a ser parte de este Podría Ser Peor hasta las 7 de la tarde. Insisto con lo que dijo Gaby, somos los de siempre, el programa va a sufrir alguna variación, el programa va a caminar por donde siempre, pero no, porque hoy vamos a tener invitados, vamos a tener análisis. Es muy interesante lo que está pasando en el Le Parc desde muchos aspectos, porque estamos acá nosotros en el primer piso. Sí. Pero tenemos un panorama extraordinario porque vemos librerías, ¿sí? Porque vemos amigos, porque vemos autores, porque vemos efervescencia. Sí. Y porque estamos sabios por las historias.
3: Sí. La primera historia es que tenemos cara de ser personas informadas. Creo que por lo menos 6-7 personas vinieron a decirnos, nos dijeron que ustedes son los que saben. Todos nosotros no sabíamos nada, pero sí, la verdad que está muy lindo. Este año la Feria del Libro se va a enfocar sobre todo en la literatura infanto-juvenil o juvenil, y eso hace que también aparezcan un montón de cosas ligadas a las infancias. Nos estuvimos dando una vuelta por los libros, por todos los stands, y hay libros muy baratos. El libro está muy caro, el libro es un elemento casi de lujo. Los lindos, caros, gruesos, no sé, de autores famosos, están muy caros. Sin embargo, después aparecen las editoriales de bolsillo, aparecen los libritos chiquitos donde te venden grandes clásicos, y ahí encontramos unas promos que estaban, pero espectaculares, 5.000, 6.000 pesos, te llevas libritos. O sea que por ahí la edición es chiquita, pero el libro es el mismo. Así que realmente muy interesante. Hay que venir con plata, porque es primero de mes, te lo hacen a propósito.
2: Usted dice...
3: A mí me lo hicieron.
2: ¿Quién cobra el primero del mes?
3: Y bueno, creo que sí, pocos.
2: Claro, ese es el tema. ¿Alguno? Pero como esto termina el 11, y claro, todavía hay tiempo, sí, ya el 11 más o menos, viste, te acomodaste.
3: Claro,
2: sí. Un poquito te acomodaste. Esa es la situación. Así que, pero fundamentalmente venía a recrear eso que tantas veces hiciste en solitario, leer un librito.

0: Bueno, ay, qué
1: y cumplís
0: lindo.
1: Un sueño o una deuda, sí, o esa cosita pendiente que tenés por ahí. Sí. Esta es la magia de la Feria del Libro, ¿no?
0: Sí, sí.
1: Muy mendocina, muy nuestra en este sentido.
0: Sí, sí. Aparte de llevarte los libros a tu casa en módicos precios y todas las cosas. Bueno, van a haber grandes exponentes de la literatura que van a estar exponiendo. Muchos van a ser mendocinos, obviamente, pues la Feria de Mendoza, pero también vienen algunos exponentes de la literatura nacional. Uh-huh. A mi entender, una de las cosas más lindas, viene Felipe Piña, viene Hernán Cassiari, viene Agustina Basterrica y Dolores Reyes, que son dos autoras que justo este año leí sus libros. No son para cualquiera, no, sobre todo el de Agustino Basterrica, que se llama Cadáver Infinito. Uh-huh. Vamos a contar una cosa chiquita de que estamos hablando del libro. Se trata de un libro donde hay una peste y hace que todos los animales del mundo estén envenenados. Entonces empiezan a haber granjas en las que deciden cultivar carne. La carne es humana.
1: Ah, qué lindo. me interesó. Ahora, póngale un freno de mano ahí, garzón. ¿Por qué? Después critican cuando yo empiezo a spoilear el cine.
0: No, sí, ese es el inicio
1: hasta
0: del
1: ahí.
0: Libro.
1: Bueno, hasta ahí. ¿Cuántas páginas fueron?
0: ¿Qué sé yo? Porque los leo, ¿qué onda? No sé, el 3% del libro. Empieza el libro, uh-huh, con una situación ya consumada.
1: Ah, muy bien.
0: Y empiezan a los personajes a contar un poco la situación. Realmente es de terror escalofriante.
1: ¿Y no te pasa que a veces tomás el libro y lees la última página del libro? Ay, era algo que hacíamos cuando sí, chicos. Decías,
0: sí, lo,
1: no es que quiero spoilear nada, pero leo el final, a ver. Y después, sí, que me siga alimentando la imaginación. El libro es imaginación.
0: Eso no se
1: todo
0: hace
1: el tiempo.
0: Pero yo sí, no, lo
1: sí
0: hago. Hace, cuando, sí, me, cuando el libro empieza así, como una especie de situación, sí, en la que decís, tengo que saber qué pasa, lamento decirlo, pero voy y le pregunto a la inteligencia artificial qué pasó. Y después lo sigo leyendo, porque obviamente lo voy a terminar de leer el libro, pero me da la ansiedad loca y digo, ¿cómo? ¿Qué fue lo que le pasó a tal personaje en tal libro? Y me cuenta. Y ya me relajo y después lo leo con un disfrute diferente que no es la ansiedad.
1: Nosotros vamos a estar esta tarde acompañándonos como siempre hasta las 7 de la tarde en Podría Ser Peor, aquí por Radio Universidad, desde el Leparc, desde sí, la apertura de la Feria del Libro. Y proponemos como siempre la vía de comunicación, si bien no la vamos a tener nosotros acá, 2615-1275-65, para que nos cuentes, entre otras cosas, particularidades de tu libro favorito. ¿Cuál es tu libro favorito?
0: Tu libro. Uy, qué pregunta.
1: ¿Cuál fue el primer libro que leíste? ¿Usted se acuerda?
0: Mujercitas.
1: ¿Se acuerda?
0: Sí.
1: No es spoiler, pero sí, en un ratito.
0: Mujercita,
1: ¿qué
0: sea
1: más? Si fueses un libro, ¿qué libro serías?
0: ¿O en qué libro te gustaría vivir adentro?
1: ¿O en qué libro te gustaría vivir? ¿Sí?
0: Ah, eso es lindo.
1: Un poco
0: también
1: de corazón de tinta, ¿no? Que lo lleva. Los personajes salían de los libros.
0: Que te enamorás del entorno del libro. Sí. Y cuando lo terminas te da pena porque lo extrañas al personaje. Sí, sí, nos hicimos íntimos. Tuvimos muchísimo tiempo juntos y de repente no te veo nunca más.
1: Y acá está la magia de toda la vida, ¿no? Cuando ves una producción cinematográfica y habías leído el libro, decís, pero si vos no sos al que yo me imaginé.
0: No.
1: Vos sos otra persona.
0: Total.
1: No eras como yo te imaginé y como el autor te va llevando, acompañando,
0: sí,
1: por ese camino. De todos modos, hoy sabemos que el libro y el cine son amigos en muchos de los casos y que uno catapulta al otro.
0: Siempre te dan ganas de ver una película que está basada en un libro. A mí me pasa eso, digo, che, esto es en un libro y ahí y por ahí me entusiasma ver la peli o no. Pero sí pasa mucho que Hollywood y el cine hace que la gente del protagonista del libro sea un chulo, un Ryan Gosling, un Sandra Bullock. Y el del libro no era ese ser bello y famoso, era otra cosa.
1: Bueno,
0: entonces
1: de eso se
0: sí
1: trata.
0: Pasa un montón.
1: ¿Sí? Bueno, tu primer libro. Oh. ¿Qué libro serías? ¿En qué libro vivirías?
0: Qué lindo eso.
1: ¿Sí? ¿Qué libro llevarías al cine que no han llevado y cuál te gustó? ¿Cuál fue la mejor adaptación? Hay un montón de temáticas para charlar en esta tarde, por supuesto. Nosotros somos el disparador de todo esto y en un ratito van a venir los verdaderos protagonistas de esta situación y vamos a empezar contigo a compartir lo que es una edición muy, pero muy especial acerca de la Feria del Libro 2026. 2615-1275-65. No estamos nosotros con la vía de comunicación, pero sí está Mónico Osorio en Estudios Centrales.
0: Sí.
1: Estudios Centrales, el único. No tenemos dos. Uno de grabación y otro más. Los dos pequeñitos, pero siempre cálidos, como para de alguna manera poder acompañarte. 2615-1275-65. Bueno. Mira, han pasado 16 minutos desde que arrancamos este programa especial y tenemos invitados a nuestra mesa y va a ser un placer saludarlos y hablar con ellos.
0: Bueno, así es, lo tenemos ya con nosotros a Pablo

0: Bartolo,
1: muy
0: he
1: bien.
0: Dicho muy bien su nombre, perdón. Coordinador de la Feria del Libro, quien está presente. ¿Cómo estás, Pablo?
2: Bienvenido, ¿cómo les va? Buenas tardes, gracias por estar acá también y por contar lo que está empezando a suceder acá en la feria.
0: ¿Se vivieron nervios en la previa? ¿Todo salió como correspondía o hasta último momento fue caótico?
2: Siempre hasta último momento hay detalles que resolver y cuando una vez que empieza también siguen algunos detalles, pero tenemos un gran equipo. Es un gran equipo conformado por la Subsecretaría de Cultura de la provincia. A la feria, si bien yo la coordino porque soy el responsable del área de letras, pero están involucrados todas las áreas. Y tenemos un gran equipo de producción. Así que creo que confío plenamente en que esta será una gran feria. Bien. Mejor que la pasada.
0: ¿Qué es lo que más te entusiasma? ¿El tema de que venga la gente a ver los libros o las presentaciones, los autores, los artistas?
2: Mira, cuando nosotros hacemos la feria, producimos la feria, la producimos para todo el sector. Esto quiere decir que los autores y las autoras tienen su espacio en las salas y le damos muchísima importancia porque es un momento clave en su trayectoria. Al público en general que viene a participar de estas actividades, viene a encontrarse con sus autores, con los invitados que traemos a la feria todos los años, entonces es una posibilidad única para ellos de encontrarse, para los libreros, para los stands que tienen la oportunidad también de comercializar en una ocasión muy especial, digamos, ellos, las librerías tienen un calendario anual de ciertas actividades y en este punto del año les potencia muchísimo las ventas. Entonces, cuando producimos la Feria del Libro, lo hacemos pensando en todos los sectores, en todas las partes involucradas, digamos.
1: Muy bien. Llegan al 100%, Pablo, viste que cuando uno planifica, dice, quiero esto, esto, esto y esto, y cuando estás por arrancar, dice, ay, me falta este detalle. ¿Cómo ha llegado esta Feria del Libro 2026?
2: Hemos llegado...
1: 100%.
2: 100%, óptimos. Sí, 100%. Tenemos una gran grilla de invitados, invitadas, todos los días. Hay días que tenemos 4 o 5 invitados nacionales, 60 stands con expositores. Tenemos en las dos alas del espacio, en la oeste está Edelig, en la este está Bambalí. Hemos llegado muy bien a esta feria, la verdad.
1: Con autores muy consagrados y aquellos que también están haciendo sus primeros pasos. Digo, tengo una anécdota muy chiquitita, muy personal, del barrio donde yo vivo. Mi vecina de enfrente escribió un libro sobre Ruskin y lo presenta.
2: Es de Luz Uriaga.
1: Bueno, sí, por eso
2: sí,
1: te quería destacar.
2: Bernardo Ruskin, sí, por supuesto.
1: Exactamente, y va a estar el martes y está emocionadísima.
2: Sí, claro.
1: Y un poco la cocina la vivimos todo, el barrio, todo. Esto también hay espacio para esto, esto vale
2: por
1: la pena.
2: Por supuesto, nosotros trabajamos para esto. Para nosotros, desde la producción, vale lo mismo la producción de Felipe Piña,
1: claro,
2: que la de tu vecina, que la de un autora Nobel, porque ella tiene ya otro libro anterior. Pero nosotros nos enfocamos en que ese es un momento muy particular, muy especial para quien escribe. Entonces le ponemos todo el cariño, le ponemos toda la dedicación, todos los recursos que tienen todos los autores que nos visitan.
1: Y hasta el 11 de octubre vamos a estar, ¿no?
2: Hasta el domingo 11 de octubre, exactamente, acá en el Espacio Cultural Julio Leparc. Sí, recordarles también que esta feria se replica en otros departamentos de la provincia. Mañana estará empezando en San Rafael y durará hasta el domingo. Domingo y lunes en Junín. Martes y miércoles en Malargüe. Miércoles y jueves en La Paz. Y viernes y sábado de la semana que viene en Tunuyán.
1: Y lo dijo sin machete. Lo dijo sin machete. Memoria a full.
2: La vengo trabajando hace
1: a full,
2: meses.
1: Sí, claro. Ahí enfrente del espejo. Lo tiene incorporado.
0: Pablo, ¿sos lector? ¿Lees?
2: Sí. Soy lector.
0: Bueno, ¿y algo que nos recomiendes?
2: De lo que se presenta acá en la feria, de lo que habrá.
0: Yo tengo ganas de ver esto.
2: Mira,
0: claro. Esto en específico.
2: Hay muchas propuestas muy interesantes. Hoy a las 19 horas se va a presentar un conversatorio sobre el panorama de la literatura infantil y juvenil que va a estar lo van a llevar adelante Chanti, nuestra gran referente de la historieta mendocina, Fabián y Ariel Sevilla, otros dos prolíficos autores de la provincia, coordinado con por Silvina Juri, que es la responsable del espacio de DELIG, que es el espacio de literatura infantil y juvenil, que este año cumple 20 años. Después, a las 20:30, va a estar el Yantar de los Cantares, el libro del Golondrina Ruiz, que es toda su travesía a caballo por distintas provincias de la Argentina. Yo recomiendo esas dos actividades, entre tantas que hay. Después de los invitados nacionales, vamos a tener la presencia el último día de Agustina Basterrica, por primera vez en la provincia de Mendoza. Agustina es una de las autoras que está en boga. Hay una camada de nuevas escritoras argentinas y ella está ahí, en el tope. También nos visitará Dolores Reyes, otra de las autoras que ha venido muy poquito a la provincia. Yo recomiendo esas actividades.
1: Buenas recomendaciones.
0: Muy buenas, sí.
1: Muy buenas.
2: Después vamos.
1: Por favor, dale.
2: Después vamos a tener obras de teatro. Vamos a tener. Va a venir a cantar Víctor Heredia, aquí mismo. Va a estar Fernando Cabrera y Juan Quintero. Va a estar Freddy Vivas hablando sobre inteligencia artificial. Para las infancias va a estar el Bruno. Va a estar Silvina Rocha, Cucho Cuña,
0: un lindo varieté.
2: Sí, exactamente.
1: Bueno, nos permitís una que tiene que ver con la Feria del Libro, evidentemente, pero que es bien personal y es un poco lo que estamos preguntando a nuestra audiencia. Pablo, ¿sí? Si fueses un libro, ¿dónde vivirías? ¿En qué libro vivirías? ¿En qué libro vivirías? Es difícil por ahí de contestar tan rápido. No. Pero ¿dónde? ¿Dónde?
2: Mira, ¿en
1: qué
2: libro? Viviría en donde se desarrollan las intermitencias de la muerte de José Saramago.
1: Ahí está.
2: Sí.
1: Es difícil la pregunta, porque por ahí cuando lees tanto, te quedan tantos escenarios.
2: Pero es una linda pregunta, es un lindo ejercicio. No sé, en otro momento te hubiese dicho en Macondo, por ejemplo.
1: Fue lo primero que se me vino.
2: Claro. A mí me gusta mucho Saramago, y esa novela en particular, ese lugar en particular, es maravilloso. Es un lugar donde
0: nadie muere.
1: Claro. Y la otra consigna muy chiquitita
0: era. Se llevan a los del pueblo al lado.
2: Claro.
1: Y la otra muy chiquitito y es también anecdótico. ¿Cuál fue el primer libro que leíste? ¿Lo recordás?
2: Sí, Tom Sawyer en el extranjero.
1: Ahí está.
2: Primero Tom Sawyer en el extranjero y después Colmillo Blanco, y ahí ya me perdí en la literatura.
1: Y ahí está.
2: Lo recuerdo como lo tengo hoy, uno de la colección Villiquen, que venía así con tapitas azules o rojas, uno azul y otra roja.
1: Bueno, esta es nuestra misión, estar acá con todo el placer que es tener la radio fuera de la radio, ¿no? Y hacerla visible y hacerla pública y también contar historias, que es un poco la idea que tenemos cada una de las tardes. Así que Pablo, gracias por estar
2: por acá. Gracias a ustedes por estar acá. Espero que estén cómodos, se sientan cómodos. Y para lo que gusten.
1: Por favor, un placer.
0: Gracias.
1: Muy bien.
0: Ahí escuchamos a Pablo de Bartolo, que es el coordinador de la Feria del Libro.
1: Ahí está. En el arranque, ¿eh? En el arranque, entonces, con bombos y platillos. 4:25 de la tarde.
0: Sí.
1: Piénsenlo. 2615-1275-65. Después le voy a pedir a Moni que nos reenvíe los mensajes. Sí. Si quiere aparecer al aire, bienvenida sea, Osorio. Acá estamos. Sí. Depende de usted.
0: Que nos mande.
1: Pero acá estamos, si no, replicamos nosotros. ¿Dónde vivirías? ¿En qué libro vivirías? ¿Cuál fue el primer libro que leíste?
0: Sí.
1: Y si querés algo más, ¿cuál fue la mejor adaptación del cine de un libro? Si querés. Pero eso lo va a hacer Ori más tarde, así que viene Ori hoy con nosotros.
0: Viene Ori.
1: Hoy jueves de cine.
0: Claro.
1: Jueves de cine en la Feria del Libro, y de eso se va a tratar. Va a andar por allí recorriendo y preguntándole al público en general cuál es la mejor adaptación a un libro, de un libro a una película, al cine. ¿Te gustó?
0: Me gustó.
1: No hay otra, garzón. No hay otra. Nos vamos a la tanda, nos vamos a la pausa, nos vamos a la música y hasta las 7 somos Podría Ser Peor, edición Feria del Libro.
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0: Hola.
1: Hola.
0: Hola, ¿me pasás con un mayor?
1: Sí, yo tengo 80 años, no sé qué más mayor querés.
2: Podría ser peor.
0: Ay, perdón, señora, disculpe.
3: Buen día, señor.

0: grados, 19 grados la temperatura en la provincia de Mendoza. Está linda la tarde. Nos invita a la tarde a la Feria del Libro Edición 2026, 19 grados, algo de lluvia anoche en la provincia de Mendoza, mismo pronóstico para hoy, parecía que no, pero sí, sobre el final, fundamentalmente en la madrugada, digo, aquellos que vuelven tarde a la casa, sí, o que se van temprano a laburar, sufrieron la lluvia en Mendoza, Garzón.
1: ¿Mm? Bueno, estábamos escuchando Bandana porque va a tocar Bandana el 2, que es el viernes. En la Arena Maipú. Así que vas a poder ir a ver a Bandana.
0: Estás agotada, ¿no?
1: No, todavía hay.
0: ¿No? Todavía
1: sí,
0: hay.
1: Sí, chicos. Bueno. 41.500 pesos.
0: A módicos precios. 41 lucas por ir a la Bandana. Vale. Pago dos.
1: Todavía.
0: ¿Quiere ir? Me invito.
1: Justo ese día voy a estar haciendo otra cosa.
0: Señor. ¿A Mambrú?
1: Ese día también me va a dar dolor de panza, no le gusta, ¿no?, seguido de un baño urgente.
0: O sea que si se choca acá con la bibliografía correspondiente a Mambrú, no. Bandana Mambrú tampoco.
1: Y bueno, viste cómo es.
0: No sigamos con esto. Es una tarde interesante, pero es una tarde también donde nuestra misión es informarte qué está ocurriendo. ¿La puedo saludar a Mónico Osorio? ¿Andará por allí Mónico Osorio? ¿Estará en el estudio central? ¿Seguirá comiendo pochoclos? No la vemos, pero sabemos que en este momento está comiendo pochoclos Mónico Osorio y que está tomando un muy delicioso mate seguramente con Robertino Donaire, o té. ¿Qué es esto de tomar té? Costumbre inglesa. Está muy bien. Osorio, ¿eh? Está muy bien Osorio. Cuando quiera Osorio, la saludamos y empezamos a compartir entonces lo que ha ocurrido en un día como hoy, ¿no?, en la Argentina, en Mendoza, en el mundo. Mucho deporte, no tanto para esta ocasión, previa de Fórmula 1, partido de Argentina, lesionados en Boca, River no juega el fin de semana, juegan los mendocinos, todo esto en un ratito lo vamos a hacer. Información y noticias. Pero arrancamos, ¿le parece? ¿Está Garzón listo para arrancar?
1: Sí, señor.
0: Bueno, 3, 2, 1. Estas son las noticias. Te informamos lo que ha ocurrido este primer día hábil de octubre del 2026.
1: Bueno, lo primero que tenés que saber es que estamos viviendo una semana un poco difícil en materia económica por la preocupación que genera en los inversores, y esto genera después muchas situaciones en relación a el riesgo país, y eso complica los bonos y las acciones en Wall Street de la Argentina. El índice financiero medido por el JP Morgan está superando los 600 puntos básicos en un arranque de un octubre bastante complejo para los activos locales, según lo que van diciendo las acciones, es decir, el indicador que habla sobre las acciones en la bolsa de Nueva York, el Merval, se desploma un 2,4%, mientras que el dólar se mantiene bastante estable, arriba de los 1.500 pesos. Eso para tener en cuenta las noticias económicas del día de hoy. Vamos a ver cómo cierra la semana. Lo que te contamos siempre, no hay que quedarse con la foto, sino que hay que ver la película entera de este tiempo a una parte, cómo están los índices económicos para entender. Si hay una preocupación por este índice, el del riesgo país, porque aparece el gobierno siempre tratando de dar las condiciones financieras para que la gente venga a invertir, pero bueno, es una situación compleja obviamente, así que una semana difícil en lo económico.
0: Bueno, muy bien, ayer hubo fútbol en la Argentina, nuestro seleccionado ya sin Messi, todavía queda un ratito para que Messi pueda jugar su partido de despedida, le ganó a Bolivia 4-0, llama la atención que el equipo boliviano prácticamente no pasó a la mitad de cancha.
1: No, el pobre Dibu.
0: A ver, y esto no va en contra de Bolivia, sino a favor de la Argentina. Dibu Martínez fue un espectador más, estuvo con aforo reducido, porque algún inconveniente tiene la Argentina, alguna sanción, terminó ganando 4-0, con actuaciones interesantes, fundamentalmente de los juveniles de Argentina, ¿eh? No estuvo citado De Paul, no estuvo citado Giovanni Lo Celso. ¿Será el recambio de la Argentina que nosotros pensamos? Bueno, Nico Paz ayer la rompió toda, hizo un golazo, un golón, después de un pase de Palacios. Lautaro Martínez le hace goles a Bolivia, bien por Lautaro Martínez. Entonces, bien por Lautaro Martínez. Gol de Nico Paz, apareció el Flaco López sobre el final. La Argentina terminó ganando 4-0, un trámite fundamentalmente después del trago amargo del Mundial. Argentina tenía que ganar su partido, es amistoso, es fecha FIFA. El rival más fuerte es Bolivia, porque ahora viene Burkina Faso.
1: Bien.
0: ¿Sí? Y después viene Narnia.
1: No, ¿qué dice? Bueno. Belín.
0: Sí.
1: que es el partido donde Messi se va a despedir.
0: Se despide Messi de los
1: argentinos. Se despide Messi, le van a dar el doctorado honoris causa ese día también.
0: Con módica suma en precio de la entrada, 90.000 la más barata, 3 millones de pesos la más cara. Bueno, por decir algo. Bueno, el ámbito deportivo, vamos a ir cuchareando un poquito con lo nacional también. Si está Osorio, ¿estás Osorio ahí desde Estudios Centrales? Buenas tardes, bienvenido, Osorio.
2: Hola, ¿cómo andan?
0: Hola. Hola, Osorio.
2: ¿Me escucha?
0: ¿Estamos llamando?
2: No.
0: Queremos jugar.
2: No me escucha.
0: No está Osorio. No, bueno, en un ratito lo vamos a recuperar.
1: Yo escuché
0: a Mónica.
1: Un hola, hola.
0: ¿Sí? Sí, pero ha sido un amigo suyo que pasó y la saludó.
1: Hola.
0: Sí, saluda.
1: ¡Moni!
0: No está Moni. Bueno, no importa. En un ratito la vamos a recuperar. Mientras tanto, Gaby, si querés, sigamos informando.
1: Seguimos.
0: Vamos.
1: Bueno, te cuento algo que yo ya dije. Yo era la pitonisa que decía. ¿Qué? Esto no va a pasar nada. Estamos hablando de la causa Libra, en el que, recuerda, en febrero, el presidente de la Nación mandó un tuit diciendo, che, está re bueno, inviertan en esto. Y mandó un número para que la gente invirtiera. Esto era una criptomoneda en la que muchísima gente se mandó y compró. Lo que pasó fue que a las poquitas horas se retiraron, perdieron toda la plata la gente que invirtió en eso. Se abrió una causa porque mucha gente se sentía estafada en este sentido, obviamente, sobre todo mucho del electorado de La Libertad Avanza, que estaba haciendo esas transacciones económicas para ganar dinero. Bueno, lo que pasó fue que se investiga y se abrió una causa en Estados Unidos y se hizo una demanda colectiva donde todos los perjudicados por la criptomoneda Libra se juntaron y dijeron, che, esto fue una estafa. Lo que pasa ahora es que la jueza federal de Estados Unidos, el ROCON, así se llama, rechazó la demanda colectiva presentada por los inversores que se vieron afectados por el desplome de del token Libra y cerró la causa. Así que la resolución lo que dice es que está cuestionando la forma en la que fueron planteadas las acusaciones de fraude y asociación ilícita. Así que no se concluye si fue o no fraude el lanzamiento de la criptomoneda, pero sí lo que hace es desestimar la demanda. Así que esto es algo que es un revés, obviamente, para las personas que se involucraron, que invirtieron en esta situación. Así que es una novedad nueva en relación a la causa Libra. Te apuesto que se va a cerrar, no va a haber ningún imputado ni siquiera en algo que va a quedar solo en una investigación y un recuerdo de algo que pasó, de una de las locuras que hizo el presidente alguna vez.
0: Bueno, muy bien. Vamos a ver si ahora sí la escuchamos a Mónica Osorio. Señora, buenas tardes, bienvenido, señorita. ¿Cómo le va?
2: Hola, a ver ahí, ¿me escuchan?
0: No, nosotros no la escuchamos. Pero bueno.
1: Pero bueno, si usted, Martín,
2: ¿hola?
0: La escucha, usted la escucha, nosotros no la escuchamos. Arranque nomás, Osorio, y nos indican acá información en el plano local. Bienvenida, buenas tardes. A ver si la recuperamos.
2: Buenas tardes, chicos. Sí, vamos a tratar de hacerlo lo más breve posible. El gobierno presentó en la legislatura el presupuesto 2027. El ministro de Hacienda y Finanzas, Víctor Fallat, presentó este jueves en la legislatura el proyecto de presupuesto, el cual contempla recursos por más de 8 billones de pesos, por supuesto, y gastos por 8.046.000. Ahí hay una diferencia mínima, pero lo vamos a escuchar a Víctor Fallat, que explica por qué, si tiene o no tiene déficit, el presupuesto que presentó esta mañana.
3: No, es una cuestión de exposición de los números. El presupuesto, por definición, es siempre equilibrado, siempre va a dar cero. ¿Por qué? Porque todo gasto tiene su fuente de financiamiento. O no te lo cobró el proveedor que te entregó el bien, o se fue a la deuda flotante, o lo pagaste con la recaudación, o lo pagaste con un financiamiento. En este caso, lo que se exhibió es una necesidad de financiamiento, que es lo que surge cuando vos restás los ingresos totales de los gastos totales, te falta una parte. ¿Cómo la financiás? Yo les explicaba recién a los legisladores que todos los créditos con organismos multilaterales se van generando a medida que avanzan las obras. Entonces, hay una diferencia entre ingresos y gastos de 94.000 millones de pesos. ¿Qué es eso? Es la certificación de obras que ya tiene su fuente de financiamiento. Es decir, el presupuesto está calzado con los ingresos y gastos. Hay un gasto que no tiene su fuente exhibida en el presupuesto, que son las obras financiadas con organismos multilaterales.
2: Escuchamos a Víctor Fallat, el ministro de Hacienda y Finanzas de la provincia.
0: Logramos escucharte de cierta manera, ahora no nos escuchamos nosotros. Estamos mejorando, sí, absolutamente.
1: Estamos saliendo
0: todo
1: al aire.
0: Estamos saliendo al aire perfectamente. Muy bien. Bueno, vamos, Garzón, entonces.
1: Bueno,
0: todo
1: vamos.
0: Suyo.
1: Vamos a hablar de... Esta noticia es un poco graciosa y un poco no. Estamos hablando de Estados Unidos, que le pide a la Argentina y al Reino Unido que desescale. desescáleme este lío que están haciendo, un poco viene desde ese lado, el embajador de el país de Estados Unidos ante las Naciones Unidas, Mike Waltz, así se llama, afirma que su país va a intentar bajar la tensión entre Argentina y el Reino Unido por las Islas Malvinas en caso de que esto se complique cada vez más. Así que fue un poco lo que fue pasando en relación al espaldarazo militar que le dio Trump a Gran Bretaña en los últimos días. Así que eso fue un poco la decisión que están diciendo, como diciendo, muchachos, no se pongan mal, Malvinas es un tema ríspido, lo sabemos, pero vamos a tratar de que la cosa queda ahí. Por otro lado, el gobierno sale a responder al Reino Unido las críticas lanzadas por la decisión argentina de llevar el reclamo de la soberanía de las Islas Malvinas a las Naciones Unidas sobre el derecho del mar y dijo, nada tiene que temer de un tribunal. Bueno, así la situación, aparecen una vez más los salvadores del mundo, como son los norteamericanos, a decir, muchachos, no se preocupen, yo voy a estar aquí en el medio, que no escale este conflicto.
0: Muy bien, cortito y al pie, amistosos internacionales por aquí y por allá en el mundo. La victoria por penales de Nueva Zelanda ante Panamá no te va a cambiar la vida. Y perdió una vez más el equipo de Gallardo. Empató 0-0 con Japón, fueron a los penales. Perdió el equipo de Marcelo Gallardo, la selección de Marcelo Gallardo, que hasta ahora ha cosechado un empate con pérdida de penales y una derrota bien importante también. Vamos Gallardo. Platense Estudiantes juegan esta noche por Copa Argentina definiendo instancias finales. Vamos al estudio y ahí está Osorio, que nos tiene para contar un poco más de noticias locales.

0: Encontraron muerto al joven desaparecido en el este provincial. El Ministerio Público Fiscal de Mendoza confirmó este jueves que el cuerpo encontrado durante la mañana en el departamento de La Paz pertenece a Kevin Leonardo Due Ponce, el joven de 28 años que era buscado desde hace casi dos semanas luego de desaparecer en Las Catitas en Santa Rosa. Desde entonces se había desplegado una búsqueda que incluyó distintas zonas del este mendocino y que también generó movilizaciones y pedidos públicos de información por parte de sus familiares. Según la primera información policial y judicial, el cadáver fue encontrado en el interior de una finca. Hasta el momento no trascendió si se trató de una muerte violenta, pero la investigación ya había girado sobre esa hipótesis de un crimen. Sin embargo, fuentes policiales indicaron que el cadáver no presenta signos de intervención de terceros, por lo que investigan si se quitó la vida o sufrió una descompensación médica.
1: Y por otro lado, hablamos de la Argentina Week, porque se está llevando a cabo en estos momentos la reunión entre los gobernadores argentinos, empresarios argentinos que se encuentran en París, y allí hay mucha actividad y mucha información que llega desde allá. La novedad de este preciso momento es que el presidente Javier Milei está reunido con Emmanuel Macron en el Palacio del Eliseo y está buscando atraer inversiones y fortalecer la relación bilateral, obviamente. Así que ahí está la foto de ambos dos, así apapachándose, en lo que es el cóctel de bienvenida de la Embajada Argentina, donde se está viviendo una situación, obviamente, en relación a ser buenas migas entre ambos. Más temprano se reunieron los 13 gobernadores con muchos empresarios argentinos y una comitiva oficial donde estuvo el presidente. Así que una cuestión allí muy protocolar, pero que funcionó para demostrar que la Argentina está unida, que la Argentina está sólida, y traer el milagro financiero que tanto están esperando desde las diferentes provincias. Por otro lado, aparte de este encuentro, se espera que continúen las reuniones bilaterales, que se vaya vendiendo la marca argentina en relación a traerse después buenas noticias, porque entre otras cosas Milei se reunió más temprano con los CEOs del sector de hidrocarburos, obviamente para posicionar a la Argentina en un lugar de exportación de nafta, de gas y de toda esa situación. Así que mucha reunión, mucha empresa, mucho gobernador, muchas inversiones vendrán. Bueno, eso lo veremos, porque sí o sí quieren traerse alguna buena noticia desde allá.
2: Todo suyo, Osorio.
0: Mendoza tendrá el doble de agua que el año pasado. Nuestra provincia tendrá una temporada hídrica con más del doble de agua que el año pasado, con un volumen estimado de 1.800 hectómetros cúbicos en el río Mendoza. En esa cuenca estará la mayor acumulación de agua, más o menos un 30%, en un volumen superior a la media. Hace tres años se superó la media y ahora habrá más agua aún. Alcanzaría para cubrir un poco más de todos los usos de agua y sobraría un volumen igual al que tiene Potrerillos. De todas maneras, desde Irrigación advirtieron que la mejora no significa el fin de la sequía.
2: Hasta acá las informaciones, hasta acá las noticias. Hacemos una pequeña pausita musical y seguimos desde la Feria del Libro 2026 aquí en Radio Universidad, en la tarde de 20 grados de Podría Ser Peor, por la 96.5.

0: 2615-1275-65 para que puedas acompañarnos en la tarde de Radio Universidad. Consigna fácil y sencilla, y no tanto. Fácil es decirlo, sí. Difícil es pensarlo. ¿En qué libro vivirías?
1: Acá nos escribe.
0: ¿Cuál es el contexto que te lleva a ese libro?
1: Nos escribe Daniel Postizzi, le mandamos un abrazo. Y dice: mi primer libro fue de Pipo Pescador, libro de cabecera, así se llamaba. Ah, ese, no, el libro de cabecera es ese,
0: es de Pipo Pescador.
1: Después, me gustaría vivir en el mundo de Ami, el niño de las estrellas. No lo conozco. Deberíamos. Y después dice, y en el libro en el que no me gustaría vivir es en el que suenen las bandanas de fondo. Así bueno, que...
0: En el libro llamado Radio Universidad, entonces no podría vivir en esta tarde, ¿eh? Bueno, seguimos saludando a gente bien metida en esta historia de Feria del Libro, bien nuestra. Débora Misistrano, así se dice.
2: Sí, señor.
0: A las 5:30 de la tarde nos va a brindar... con lo difícil que es el humor como forma de pensar. Ya es difícil hacer humor, y humor con forma o como forma de pensar, calculo que debe ser mucho más. Bienvenida, Débora, buenas tardes.
2: Pero muchísimas gracias, buenas tardes. ¿Qué tal? ¿Cómo les va a todos?
0: Qué lindo desafío, ¿eh?
2: Es un lindo desafío, sí. Yo empecé con el humor hace 10 años, que empecé a hacer stand-up. ¿Qué me movilizó a mí aprender a hacer stand-up? Leyendo todos los cómics, leyendo Fontana Rosa, grandes humoristas. Es decir, mira vos, ¿cómo se le ocurrió esto a este tipo? Pensando cómo nace un chiste o cómo se puede hacer humor, dije, bueno, vamos a aprender. Y el stand-up, específicamente, es una técnica de escritura. Ajá. Uno estudia para hacer stand-up, aunque no parezca. Sí. No es que... es el gracioso del grupo. Además, hay que tener alguna chispa, qué sé yo. Pero digo, si nunca hiciste humor, si nunca hiciste nada, lo podés aprender. Se puede aprender. Porque el stand-up específicamente tiene una manera muy propia de mirar las cosas. Uno no escribe humor sobre lo que le pasó a un chino en Rusia. Escribís humor sobre lo que te pasa a vos. Entonces dije, bueno, voy a investigar. Y me puse en investigadora humorística y aprendí un montón de cosas. En el camino aprendí un montón de cosas. ¿Y por qué el humor como forma de pensar? Primero porque estamos viviendo en tiempos revueltos.
1: Claro.
2: Y hay mucho caos mental en la calle. Entonces te encontrás con gente agresiva, te encontrás con gente que de repente no puede tener una óptica un poco más amable. Y entonces, si vos le pones humor a la cosa, generalmente te cambia el día.
1: Bien, entonces lo que nos vamos a encontrar en el taller son esto que nos vas contando, o sea, una manera de hacer una reflexión en relación a la vida.
2: Exactamente, sí. De repente, en realidad, lo que vamos a hacer es aprender cómo nace un chiste, cómo se escribe.
1: Ajá.
2: Porque el chiste tiene una estructura, sí, que es la premisa y el remate. La premisa es el planteamiento de algo que me pasa, y el remate es lo inesperado, porque ¿qué nos hace reír? Lo absurdo, lo trágico. Digo, si yo voy al supermercado y estoy pensando, no sé, en un salamín y un queso.
0: ¡Ay, qué rico!
2: Por ejemplo, a esta hora nos vendría muy bien. No solamente voy a pensar en el precio si yo le pongo una mirada humorística. Primero lo que pienso es, ¿por qué tienen esa forma? Después, ¿por qué se vende más, el salame o el queso? ¿Por qué le dicen a los chicos que son medios bobos, son un salame?
0: ¿O sos un queso?
2: Claro. Entonces, todo eso tiene una mirada distinta de ver las cosas. Y estamos hablando de elementos cotidianos que no se nos hubiera ocurrido si no tenemos una forma distinta de pensar.
1: Hay que tener cierta personalidad.
2: No necesariamente.
0: Sí. Se entrena.
2: Se entrena, se entrena. Digo, hay gente hiper extrovertida y hay gente muy introvertida. Y bueno, y eso lo podemos ver en diferentes tipos de humor y de humoristas. Uh-huh. Si seguimos investigando, por ejemplo, nos hacía reír mucho Cacho Garay, con un estilo cansino, así apocado y no sé, y lento, y qué sé yo. Lo que tenía siempre era una salida inesperada. Uh-huh. Y después tenés, digo, para hablar de gente conocida, a Corona, que no deja de hablar 100,000,000,000 de palabras por segundo. Claro. Que es otra cosa. Sí. Obviamente, te puede gustar más o te puede gustar menos, pero son distintos estilos. Sí. Y no necesariamente tenés que copiar a nadie.
0: Hasta tenés a la Andricina, que en realidad el remate no era lo delicioso de la Andricina, sino cómo te contaba la
2: claro,
0: historia.
2: Claro, exactamente, porque él iba mechando los remates de las frases, o sea, el chiste iba intercalado, claro, en el cuento.
0: En la historia.
2: Entonces,
0: claro,
2: voy a decir, sí. Y le decían el bisagra. ¿Y por qué le decían el bisagra? Y porque si no estaba en la puerta, estaba en la ventana. ¿Entendés? Entonces, esa mirada distinta es lo que va haciendo el humor para poder tener una, yo creo que para mí, una vida más amable, porque si no es todo muy, muy chato, muy amargo, muy, ¿viste? Entonces, por eso me parece que venía oportuno hablar del humor como una forma de pensar, para verlo distinto.
0: Débora, 17:30 vas a estar.
2: 17:30, sí, ya.
0: ¿En qué estás? En un ratito.
2: En la sala, en la planta baja,
0: sí.
2: Sala, no sé. Búsquenme. Me
0: o vengan acá donde están las radios y nosotros, claro, te guiamos, de alguna manera. De alguna manera.
2: Cuando vean unos pelos rojos y yo siempre digo que si me hubiera vestido de amarillo con los pelos rojos sería un Pokémon divino. Pero búsquenme, me van a encontrar. Dale, enseguida les paso por ahí
0: por
2: para,
0: favor, dale,
2: para
0: dale.
2: Decir.
1: Ahí le preguntan en la entrada del estanque.
2: Es más,
1: toda la
2: debe estar en el flyer y andás a ver
0: dónde quedó el flyer.
2: Dale. Pero bueno, nada, eso, y la verdad que el humor para mí es un estilo de vida. Yo soy bastante sarcástica e irónica, uh-huh. Me contengo mucho, y no es que me burle de la gente, me burlo de las situaciones, que ese es otro de los temas, de los grandes temas, es, ¿nos podemos reír de todo? ¿Sí? Nos podemos reír de todo. Digo, este tema de las cancelaciones, de la generación de cristal, de, no sé. Y yo no sufrí bullying. Mirá que soy gorda, chicata y pelirroja. ¿Viste cuando dicen, estamos hechos a semejanza de Dios, imagen y semejanza de Dios? No sé qué pasó acá, maestro, salvo que Dios sea gordo, chicato y pelirrojo, no se entiende mucho. Digo, yo no sufrí bullying en la escuela, pero sí tengo una mirada mucho más ácida, y eso me permite, me río mucho de mí misma, mucho de mí misma, y eso me permite poder llegar a otros estamentos. Entonces, cuando hablamos, por ejemplo, del humor negro, no es para todos los públicos, no es para todos los momentos, y uno tiene que aprender a dónde y cuándo. No vas a ir a hacer humor negro a un bautismo, eso tenelo por seguro.
0: Seguro, seguro.
2: Pero tenés que tener un público que lo acepte. Uh-huh. Y yo siempre digo que el humor negro es como uno de los placeres culposos que tenemos. Porque vos te reís aunque no te quieras reír, te reís igual.
0: Si tratás de disimularlo.
1: Claro, claro, nunca me he reído tanto como en misa y en los velorios.
0: Ay, bueno, son las es que mejores, es el espacio claro, tantas, casi ideal.
1: Tantas tentadas como en esa ¿no? situación.
2: Claro. Pero suele pasar, me decís, no, no me puedo estar riendo de esto. Sí, me sí? puedo reír de sí. esto. Sí puedo reírme. Obviamente que no es lo que uno piensa, pero son situaciones sí. que realmente hacen que llegues a la risa.
0: ¿Encontraste la sala?
2: Sí.
0: Dale.
2: Aula 2.
0: Aula 2.
2: En la planta baja.
0: Planta baja, aula 2.
2: Así que
0: esto ha sido la previa de lo que vamos a disfrutar 17:30.
2: Bueno,
0: entonces,
2: ¿ah? Cómo no.
0: Ha sido un gusto tenerte por
2: ¿puedo
0: acá.
2: ¿Puedo pasar un chivo?
0: Por supuesto, para bueno, eso estamos.
2: Yo les cuento que este es mi año número 15 en la Feria del Libro, porque yo soy artesana y hago señaladores magnéticos. Perfecto. Y estoy exactamente en la puerta de entrada. Desde hace 15 años que me han cambiado de lugar. Me han puesto adentro del baño, fuera del baño, en el estacionamiento. No, mentira. He ido rotando, pero generalmente siempre estoy en la puerta. Y este año cumplo 15 años con Magnetiza, que es la marca. Y así que los invito a pasar por el stand también y los espero a todos.
0: Gracias. Muy buena la propuesta. Gracias por estar y arrimarse un ratito a la mesa.
2: Muchísimas gracias a ustedes, chicos. Abrazos para todos.
0: Muy bien. Bueno, 5:30 de la tarde entonces. Sí. Falta un ratito nada más para el humor como forma de pensar. Gracias, Débora. Gracias por estar. Débora.
1: Misistrano.
0: Sí, sí, no. Te iba a decir que esto fue. Esto fue. Ahí está. La picadita. Después, para deglutir bien el plato, 5:30 de la tarde. ¿Eh? Sí. Además, artesana. Bueno, Débora Misistrano, entonces, pasando por el aire de la radio. Vamos a la tanda, estamos en ese horario, Donaire. Maestro, usted maneje, ya regresamos hasta las 7, somos, podría ser peor, edición en el librar.
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0: Empezando la feria, hay cosas lindas, hay cosas baratas.
1: Un libro, 1000 mangos. Andá a conseguir un libro por 1000 pesos. ¿A dónde? ¿En qué lugar?
0: Ahí estábamos viendo.
1: Uno, sí, de 3000.
0: Hay algunas promos. Ve tú a saber que te encontrás en esos catálogos.
1: Uno, pero por 3000, sí. 4 por 10.000. Sacá la cuenta, garzón, sí. Ya te ahorraste 2000 pesos. Pero téngale un poquito de fe.
0: Tal vez te encontrás cosas muy lindas. ¿Quién te dice que no?
1: ¿Por qué no?
0: Y sí, bueno, obviamente. Pero sí hay cosas lindas y otro, hay varios de las librerías conocidas y las no tan conocidas. Pero sí te encontrás con todos los libros de Gran Mendoza, obviamente, que están acá presentes en la Feria del Libro. Entre esos estuvimos hablando con Karina Rivainera, creo que lo dije re mal, de García Santos, que nos contaba un poco qué es lo que ellos están esperando para la Feria del Libro. La escuchamos.
2: Hola, buenas tardes. Muy contenta, entusiasmada con la apertura, con la inauguración de la Feria 2026.
0: Contanos cuáles son las expectativas. Acá vemos un despliegue de libros muy lindo. Más que interesante, lindo, dan ganas de llevarse todo.
2: La verdad que sí, tenemos gran variedad. Tenemos literatura juvenil, hay infantil, también tenemos muchos autores mendocinos donde van a presentar los libros. Así que apoyamos mucho la cultura local también.
0: Estoy pensando en si tuvieras que recomendarnos, a ver, un libro de algún escritor o escritora argentino, que si este se lo están llevando un montón porque está muy bueno.
2: Hay uno justamente que lo presentamos hace poco en la librería, que es de un escritor mendocino, Javier Orlando. Ajá. Ellas se llama, es Un laberinto de la memoria de Mendoza.
0: Chiquito, se lo sí, ve muy bonito.
2: Es chiquito, un valor accesible, 7000 pesos. Y él también, bueno, escribió varios libros. Tenemos acá otros títulos: Los habitantes del silencio eterno, Nuestro pasaje de San Martín,
0: lindo,
2: Tiempo sin
0: cuento.
2: Tiempo, son bellísimos. Él bien. Es periodista.
0: Y acá tiene una editorial así muy bonita. Bueno, acá estamos viendo algunos de Sacheri, algunos de Paul Auster. La verdad que se los ve muy lindos. ¿Tienen alguna promoción, algún descuento o algo en relación a lo que se vende en la librería durante el resto del año?
2: Tenemos tarjetas en 2 cuotas y también con Banco Nación. Hay muchos clásicos que son muy accesibles y los valores rondan entre los 4.000, 8.000, sí. Tenés de 30.000 pesos, pero son unos libros inmensos.
0: Acá estoy viendo James Joyce, El Ulises, que es un librazo enorme. Yo no lo tengo, sale 30.000 pesos, así que anótamelo, Karina. Después acá veo El Principito, 5.500 pesos. ¿Qué más? Bueno, la verdad que son todos unos clásicos espectaculares de Virginia Woolf, El Lector Común, de Mark Twain, 5.000. Así que si por ahí te venís con unas monedas ya, podés encontrar algo lindo para comprar. Está muy bueno.
2: Sí, también tenemos muchos libros de autoayuda, que es lo claro. Que se lleva un montón. Así que hay variedad, distintos precios, hay promociones bancarizadas. Está bueno para que vengan a disfrutar, aprovechar, disfrutar. Y también los invitamos a que participen cuando viene la gente a las presentaciones de los libros, porque es muy importante escucharlos, acompañarlos y valorizar el trabajo que hacen ellos. Y nosotros también nos vamos enriquecidos cuando escuchamos a los autores y los vemos, les podemos hacer preguntas. Claro. Así que hay muchas actividades para compartir en familia o solos. Los esperamos.
0: Ahí me escuchas.
3: No me escucho, sepan disculparme.
0: Ahí está. Bueno, ahí escuchábamos entonces a Karina Rivainera de García Santos. Y por otro lado también estuvimos hablando con otro espacio de lectura, que es Antú, que queda ahí en La Barraca. Es una librería espectacular. Y estuvimos hablando con Florencia Garrafo, que ella nos contó un poco qué es lo que están esperando en la librería, cuáles son los libros que están ahí más, no sé, los más vendidos o los más leídos. Así que la escuchamos.
4: Estamos empezando y bueno, estamos hasta el 11 de octubre. Bueno, con mucha emoción, es lindo encontrarse con el libro, estar acá, traemos diferentes propuestas, mucho infantil, ya que está dedicado a infanto-juvenil la feria. Hay mucho desarrollo personal, novelas, así que bueno, con mucha ilusión de esta nueva edición.
0: Acá estamos viendo unos libros que se los ve divinos. Contanos, ¿qué nos recomendarías? Decir, mira, este libro cada vez que alguien se lo lleva, lo recomiendo siempre porque siempre funciona, no sé, pienso de alguna novela de Argentina.
4: Claro. Sí, y novelas, la verdad que todo sale mucho. Ahora están dando mucho todo lo que es Viviana Rivero, que ella viene a la feria también a dar una presentación. El libro Ellas, por ejemplo, Viviana Rivero está saliendo mucho. Después de Thriller, de Agustina Basterrica.
0: Que no dormí mucho de tiempo después de leer a Basterrica.
4: ¿Viste?
0: No sé si la recomiendo para la gente que es un poco sensible.
4: Esa tiene su público. Qué bueno, bien. También novela romántica, esas son siempre esas salen, no fallan nunca. Ajá, sí, estas, las de Benavent, ¿no? Salen mucho. Sí,

0: Sí, Elizabeth Benavent, un montón. Todo lo que es la saga también de Antes de que se enfríe el café, esa saga también es
1: Ah,
0: muy
1: japonesa.
0: linda. Sí, toda
1: Sí,
0: japonesa. Y la
1: leí
0: traductora
1: uno
0: es
1: también.
0: mendocina.
1: Ah, mira, no
0: Va a
1: sabía.
0: estar dando una charla acá en la feria del libro. Bueno, el
1: ¿Qué?
0: asistente también, que salió la peli.
1: Ajá, mira, acá lo estamos viendo todo. ¿Tienen alguna promoción, algo con algún banco, alguna
0: Tenemos
1: cuota?
0: promo con el Banco Nación, 20 de
1: Ajá.
0: reintegro y hasta 3 cuotas sin interés.
1: Bueno, muy interesante.
0: Sí, a través de Modo.
1: Ah, y acá después estamos viendo mucho de literatura como para los
0: Todo,
1: chicos, las
0: claro,
1: chicas.
0: esto es todo lo que es juvenil e infanto juvenil.
1: Ajá.
0: Bueno, es todo de misterio, romance, es lo que
1: Sí.
0: más sale. Y si no, también personajes, bueno, como Gravity Falls, Diario de Greg, que también nos atrapa por conocer las pelis, series o
1: Claro.
0: youtubers que hoy
1: Sí.
0: en día.
1: ¿Harry Potter se sigue vendiendo? Ya pasó.
0: Harry Potter siempre, se
1: Ah,
0: vende
1: un clásico.
0: muchísimo. Un clásico, se vende un montón. Al
1: Bien.
0: igual que Percy Jackson, de
1: Percy Jackson
0: juvenil.
1: también. Caídos del mapa.
0: Caídos del mapa, eso ya no tanto,
1: Ya no tanto, sí.
0: no tanto como antes,
1: Sí.
0: pero Harry Potter sí, es firme. Y otro que, bueno, lo que siempre sale mucho es ahora, es empresas y negocios, liderazgo, todo eso, desarrollo personal,
1: Ajá.
0: ahora tiene mucha fuerza.
1: ¿Y autoayuda bajó más o menos?
0: Autoayuda también, pero ahora, claro, el liderazgo más en eso de empresas y negocios ha tomado fuerza. Pero sí, el autoayuda siempre, siempre
1: Bueno,
0: hay algo.
1: ¿a dónde encontramos Flor el stand? ¿Qué número tienen?
0: Número 11.
1: Bien, listo.
0: Ahí.
1: Entonces invitamos a toda la audiencia que se acerque. Muchas gracias.
0: Ay, gracias a ustedes.
2: Ahí escuchábamos a Florencia Garrafo de Untu, así que ahí tenés un montón de libros lindos. Desde acá se ve el stand, está muy bonito, así que venite a la Feria del Libro.
3: Bueno, es un placer seguir recibiendo invitados en nuestra mesa de trabajo. La mesa es amplia y los invitados, por suerte, nos acompañan en esta linda tarde de la Feria del Libro 2026, en la primera edición. Fabián Sevilla, Cucho Cuño. Buenas tardes, bienvenidos, ¿eh? Qué placer
4: Hola,
3: saludarlos. ¿Cómo
4: muchas
3: andan?
4: gracias.
3: ¿Bien?
4: Muy bien, la verdad
3: Bien,
4: que
3: bien, bien.
4: ilusionados con la feria y
3: Pásenme.
4: bueno, con medio de arrancar
3: Ahí
4: acá
3: está.
4: con la feria,
3: Ahí está, ahí
4: con
3: te
4: nuestra
3: escucho. Qué
4: presentación.
3: lindo. Bueno,
4: Sí.
3: queremos decirte, escucha, en un ratito están presentando el libro 5 y
5: Ya
3: media.
5: mismo, 5:30 estamos presentando los dos nuevos libros.
3: Bueno, yo los tengo acá.
2: Están
3: Garzón,
2: muy
3: elegí
2: bonitos.
3: rojo o verde.
2: Obviamente voy a elegir el rojo
3: El rojo.
5: La gente elige mucho el rojo.
3: ¿Sí?
5: Sí, sí,
3: Sí.
5: sí.
3: ¿Quieres decirlo?
2: Que somos
3: Dale.
2: Maipú. Somos de Maipú, pero es
3: Ah,
2: el rojo.
3: listo, sos
2: Perdón.
3: independiente de Avellaneda. Strugenblatt, ¿sí? ¿Es así? ¿Un vampiro de tu edad?
5: Así
3: Sí.
5: es.
3: Y el verde, tapa verde también. ¿Cómo ser famoso? Famosísimo. Antes del sábado. Qué buena propuesta. Bueno, ¿de cómo
4: Son
3: viene la cosa?
4: dos novelas que están dirigidas para lectores a partir de los 9 años, pero eso a nosotros no nos importa porque pueden ser leídas los padres o los familiares, leerles a los chicos más chicos de 6, 5, 4 años, leerles. Pero para lectores autónomos a partir de los 9 son dos novelas disparatadas. Y que tienen una historia porque fueron yo como escritor y Cucho como ilustrador, fuimos trabajando codo a codo, es decir, yo iba escribiendo, él iba leyendo y entonces me iba dando la devolución desde lo visual y yo iba adaptando lo que escribía a lo que él ilustraba. Entonces son, vamos a decir, novelas conceptuales en ese sentido, donde la ilustración completa lo que la narración no dice, pero ¿por qué? Porque hubiera sido redundar. Entonces fue un proceso de escritura y de hechura del libro muy, muy lindo, muy divertido y aparte muy enriquecedor.
3: Y hemos hablado con todos cómo es la cocina del libro. En este caso, la cocina de la
2: De los
3: tapa,
2: dibujos,
3: del
2: claro.
3: dibujo, de la
5: Sí,
3: escena.
5: la cocina de los dibujos. Bueno, cuando yo recibo los bocetos de los textos o los textos ya un poco más acabados, se me empiezan a disparar ideas sobre qué es lo que pasa detrás de ese texto, lo que no se cuenta. Hay mucho recurso de lo que es el libro álbum, donde el libro álbum, la ilustración va reponiendo, complementando o incluso peleándose con lo que el texto dice. Y la verdad que a mí me encanta la forma narrativa, el humor y esta cosa que, como decía Fabi, disparatada, todo el tiempo hace que aparezcan imágenes que reponen y que le potencian el humor, o que potencian también las partes emocionantes, y es como una especie de baile que hay entre el texto y la ilustración. No es que nos pusimos a bailar nosotros dos literalmente, no reniego, ¿no? Podríamos también bailar, pero realmente hay como una especie de
4: diálogo,
5: sí, entre, y bueno, Fabi de alguna manera renunció a algunas palabras para darle paso a la imagen con, claro, eso.
4: ¿Para qué describir lo que ya está visual, ilustrado? Uh-huh. Pero aparte, escucho como diseñador, no solamente se dedicó a ilustrar, sino que todo lo que serían los paratextos, los subtítulos, los cartelitos, porque juega mucho con lo visual, tienen ese gustito de ilustración y no de tipografía sacada de una fuente ya elaborada. Entonces yo iba viendo los previos que me iba mandando, entonces yo iba arreglando el texto de modo que empezaron a dialogar texto e ilustración. Por eso son novelas que yo digo que son conceptuales, sí, y que no tienen un solo autor, sino que tienen dos en este, claro, sentido. Uh-huh. Por eso, fíjate que no hay una división, el nombre del escritor y debajo el del ilustrador, sino que somos los dos autores.
2: Uh-huh. Bueno, me imagino que no son los primeros pasos de ninguno de los dos por estos caminos de los libros, las novelas. Bueno, contanos un poco, yo te digo, como mamá, ¿qué es lo que puedo decir? No, este libro es para los niños, ¿qué es lo que pueden llegar a despertar en ellos estas
4: y
2: cosas?
4: Primero y principal, creo que el humor.
2: Sí.
4: El humor en lo que lean, y también en las imágenes. El, sí, diseño y la ilustración son para mí, uh-huh, el alma de un libro pensado para chicos, incluso para adolescentes, aunque los libros, sí, para adolescentes reniegan de las ilustraciones. Y también el tema de cómo vos narrás una historia. No es solamente lo que narrás, sino cómo enganchás a los chicos, sí, con los juegos de palabra o apelándolo. De repente el narrador le pregunta al pibe, ¿qué harías vos en esta situación? Serían como preguntas más bien narrativas, que se llaman. Sí. Eso engancha mucho.
2: Sí, es re loco porque por ahí uno dice, no, los niños ya no leen, están en cualquier... Pero nada que ver, vos le das un libro a un niño... Y si el libro está bien escrito y se engancha, lo que les pasa es brillan, es increíble, ¿no?
5: Que hay algo también de ir cruzando límites entre ilustración y texto para que sea atractivo,
2: sí,
5: no solo desde lo visual, no solo para que la ilustración actúe como una decoración, sino como claro, es leer imagen y leer texto, esa interacción que nosotros empezamos como a desgranarle como la estructura, uh-huh, a perderle un poco el respeto a esta cosa sirve para esto y esta cosa sirve para esta otra cosa. Nosotros hicimos como esa integración que en un punto es natural en un trabajo creativo en conjunto, sí, o sea, ese diálogo del que venimos hablando, en estas novelas se nota, uh-huh, esa interacción.
2: Bueno, están ahí, chicos, sí, 5 minutos.
4: Respecto a eso de que los niños no leen, yo querría decir que eso es una mirada adulta.
2: Sí.
4: Yo le preguntaría a esos adultos si ellos leen, uh-huh, primero y principal, y yo diría, los chicos no leen como leías vos. Hoy los chicos leen otras, leen y escriben de otra forma y otro tipo de libros y de mensajes, sí, y de textos. Por eso nosotros somos de los que creemos que los chicos leen,
2: sí, claro,
4: y hay que estar a la par de ellos para precisamente mantenerlos como lectores, a los que ya leen, y atrapar a los que per se aborrecen los libros. Claro. Pero decir que los chicos no leen es una mirada adulta,
2: sí,
4: para mí muy, muy pobre y muy parcial. Uh-huh. Los chicos leen.
2: Claro
4: que hay, sí, que acercarles los libros, sí, esa es, sí, otra cosa.
2: No, y aparte, nada, se reenganchan, tienen una capacidad por ahí de
4: lectura,
2: de entender, de leer, de disfrutarlos.
4: De análisis.
2: ¿Dónde los podemos encontrar a estos libritos? Ya mismo no los estamos
5: llevando. Estos libros están ahora mismo en el stand de Bambalí, acá, uh-huh, en la Feria del Libro en Mendoza.
2: ¿Qué así, precio, para que la gente
5: ¿qué
2: sepa?
5: Precio? Ay, ¿qué precio? Pregunta. No tenemos. Nosotros somos los creadores.
3: Los autores no saben.
2: No.
3: Los autores
2: no saben.
3: La parte creativa no piensa.
4: No, es que nosotros no nos dedicamos a vender libros.
3: Claro.
4: Nosotros somos los que iniciamos, sí, la cadena que termina en la librería.
3: Claro.
4: Entonces, te soy sincero, yo nunca sé el precio de los libros, porque aparte cambian, pero cuando uno se sienta a escribir, lo que menos piensa creo que es en el precio del libro.
5: El precio del libro no está ni siquiera en la órbita, o sea, uno cuando se sienta, o cuando se para, o cuando lava los platos, está pensando en, se mete en el universo del libro. No sé, Fabi, si te conté o no, pero en el transcurso de la hechura, por lo menos a mí me pasa que me cuesta volver a la realidad. Uno pasa muchas horas metido en un universo creado en donde uno sabe que no es verdad que está ahí, pero como el Don Quijote, ¿no? De alguna manera, tanto te metes adentro de esos universos imaginarios, claro, que terminás siendo parte de eso. Y un poco creo que nos pasa a todos los creadores, nos pasa de meternos de lleno en los universos que estamos, sí, generando.
2: Justo ahí hemos hecho la pregunta hoy para la audiencia, que era, ¿en qué libro, claro, vivirías?
3: ¿En qué libro vivirían?
4: Yo, ¿en qué libro viviría? En el Mago de Oz.
3: El Mago de Oz, ahí está, mira, ahí está. ¿Cucho?
5: Me agarraste como en otra órbita, sí, pero si me voy a un lugar común, me iría al planeta a los planetas del Principito.
3: Ahí está.
5: Y si no, me iría a algún libro que todavía no esté hecho.
3: Exacto.
5: Para poderlo hacer.
3: Y la otra parte de la consigna, muy cortita, porque ya los llaman a... ¿Cuál fue el primer libro que leyeron? ¿Se acuerdan?
4: Yo, una versión de Las Mil y Una Noche, cuando era chiquito. Ajá. Pero leí las imágenes, no las palabras.
3: Ah, claro.
4: Empecé,
3: claro,
4: a leer ahí.
3: Claro. ¿Escucha, te acuerdas?
5: El Manual de Ciencias Naturales de Salvat, el tomo 2.
3: Gracias por estar.
4: No, gracias a ustedes por el espacio.
3: Ha sido un placer, ha sido un placer. Bueno, Strugenblatt, un vampiro de tu edad, cómo ser famoso, famosísimo. Antes del sábado los vamos a disfrutar seguramente, así que gracias por acercarse.
4: No, gracias a ustedes por el espacio.
3: Muchas gracias. Bueno, estuvieron con nosotros, invitados, es un placer, es un lujo. Esto es lo que nos gusta hacer, de estar acá, cara a cara con los invitados y ver un poco su sintonía, sus caras. Gracias por todo. Esto de hacer radio en vivo es fantástico, porque sí, está bueno también el entrevistado por radio, viste, en línea telefónica, pero cuando tenés la cara, ves las expresiones y ves la cara de satisfacción cuando hablan al respecto.
2: Sí, pues bienvenida a esta radio. Aman lo que hacen.
3: Bienvenida a esta radio.
2: Fabián, bueno, Sevilla y Cucho Cuño. Divino los libros, están ahí en Bambalí, en el stand de Bambalí. Así que ya mismo lo vamos a ir a buscar.
3: 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Y te llevas una lectura sanjuaninas, ¿no? Sanjuaninas, exactamente, al respecto. Bueno, escucharán, porque esto es radio en vivo, que hay una voz ahí que nos está interrumpiendo de alguna manera, porque nosotros estamos interrumpiéndolos a ellos, en realidad, haciendo acá campamento en la Feria del Libro. Así que algo de música para acompañarnos. Y ya llegó Ori por nosotros, que nos va a contar cómo viene la tarde. ¿Cómo vamos a hacer para unir el libro, el cine, las series? Hay una forma muy, pero muy particular, que Ori la va a contar en un ratito. Somos Podría Ser Peor. Tiro el papelito. Hasta las 7 de la tarde.
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0: En el aire, Radio Universidad. ¿Se acuerdan cuando había un presentador en el aire en Radio Universidad? Sí. Bueno, hemos cambiado, pero en el fondo seguimos siendo los mismos. No tan jóvenes. Y sepa que estamos transmitiendo de la Feria del Libro y que vas a escuchar permanentemente alguna interrupción que no es tal, sino ese anuncio de situaciones que tienen que ver con el vivo. Estamos en vivo y en directo y lo vamos a estar también mañana hasta las 7 de la tarde. Por suerte, con el grato momento de seguir recibiendo invitadas en este caso.
1: Sí, en este caso tenemos aquí en la mesa a Silvina Rocha, que no solo es escritora, sino también cantante. Ah, estamos googleando todo, ya sabemos todo sobre vos. Así que, tucumana ella por nacimiento, no sé si seguís viviendo en Tucumán.
2: No, hace muchísimo que, o sea, nací en Tucumán, pero al toque me fui a vivir a Buenos Aires. Y pero a mí me encanta decir que soy tucumana y es verdad que soy.
1: El corazoncito sí tal tiene cual. Ahí un lugar. Bueno, que se ha destacado, entre otras cosas, por la música, la docencia, el mundo de las letras, y has tenido mucho camino por la literatura infantil-juvenil.
2: Sí. Bien. Tengo más de 20 libros publicados. Sí, la caída en la literatura infantil fue muy fortuita, porque yo venía de la música y, bueno, siempre me gustó escribir, hice talleres literarios, y, bueno, lo hacía para mí. Claro. Y de una manera muy, muy fortuita caí en la literatura infantil y publiqué mi primer libro en el 2010. Y ese libro le fue muy bien, se ganó muchos premios, fue distribuido en todo el país por el Plan Nacional de Lectura y eso me dio una visibilidad increíble y a partir de ahí no paré.
1: ¿Cómo se llama el libro?
2: Mateo y su gato rojo.
1: Ah,
2: es un libro álbum. Sí, es reconocido. Es como mi DNI.
1: Claro. Sí. Yo soy la de Mateo.
2: Y tengo el otro sí, que también le fue muy bien, ese libro que se llama ¿Por qué los elefantes prefieren jugar a la mancha?
1: Ajá.
2: Que también le fue muy bien, se ganó muchos premios y todo. Entonces esos dos libros son mi DNI, bien. Mi huella dactilar.
0: Verá, Silvina, que estamos anotando en un papel lo que estás recomendando, pues hacer libros conocidos porque van para nuestros hijos, ¿eh?
2: Sí,
0: sépalo.
2: Por favor.
0: Estamos anotando absolutamente todo. Bueno.
1: Pero ahora te encontramos en otro.
0: En otro rubro.
1: En otro libro que acá lo tenemos al divino. La Deslumbradora. Uh-huh.
2: La Deslumbradora, sí, es una ficción histórica sobre Lola Mora.
1: Bien.
2: Es un recorrido que se hace, que digamos, la novela transcurre durante 1934 y 1936. Y está narrada en la voz, en primera persona, de un periodista de noticias gráficas. Entonces hay toda una recreación también de la época, de lo que era la prensa en ese momento, lo que era una redacción. Y de hecho el libro está dedicado también a un periodista, José Armando Consentino, que trabajaba en Noticias Gráficas, ajá, que cuenta una escena que es la que yo tomo para el primer capítulo de mi novela.
1: Ajá.
2: Él cuenta que un día, dando la vuelta por las fuentes de las Nereidas, la que está en Costanera Sur, se encuentra con una vieja bajo la lluvia y él para ayudarla, no sabe quién es, pero le encuentra colgado una cadena que dice Lola y una dirección en Palermo. Y entonces él la levanta, la lleva a la casa y cuando la lleva a esa casa, a esa dirección, se encuentra con las sobrinas de ella, que están al cuidado de ella. Porque en los últimos tiempos de Lola lo estaba mal y cada tanto se escapaba de la casa y se perdía, no sabía dónde estaba.
1: Claro.
2: Bueno, él cuenta, este periodista narra esta escena y yo cuando leí eso, investigando sobre Lola, dije, no puedo no contarlo.
1: Claro.
2: Es de película. Así que así inicia la novela. Y ese... De a poco él se va involucrando, son dos personas que son muy diferentes ideológicamente y además en edad. Lola en ese momento ya tiene 60 y pico de años, 60 y ella muere a los 69, tendrá 67 y este es un periodista de unos 30 y pico de años. Eso, se la encuentra fortuitamente y muy lentamente va trabando una relación con ella y va teniendo conversaciones.
1: Uh-huh.
2: Y de esa manera, bueno, puede ir contando un poco también, y ella puede ir contando también en primera persona muchas opiniones que tiene sobre el arte, sobre la patria, sobre el trabajo.
1: Sí.
2: Y bueno, y en el medio de la novela también aparecen, como está situada históricamente durante esos 3 años, aparecen acontecimientos que fueron reales y que sucedieron,
1: claro,
2: desde la muerte de Gardel hasta, bueno, un congreso eucarístico tremendo que se hace donde hay un montón de gente en la calle, que yo eso no lo sabía, me lo enteré investigando. Y además este periodista también se codea como con músicos de la época, entonces aparece Mansi, aparece, bueno, aparecen varios, hay Piana, aparece Borges, un Borges joven que trabaja en La Multicolor de los Sábados, creo, una revista de crónica. Estoy diciendo mal, no es crónica. Ay, se me fue el nombre ahora. Bueno, pero Borges era el editor de esa revista, entonces este, mi personaje de Luis Espósito habla con él, ahí tiene un encuentro con él y habla un poco con él. Aparece Al también un poquito, pero más que nada... ay, ahora me escucho diferente.
0: Sí, sube y baja, sube y baja.
2: Ah, ok, ok. Este, no, bueno, en realidad un poco era narrar la... O sea, narrar la historia de Lola, pero también entender el momento en el que ella apareció, y todo lo que le pasa, ¿no? Uh-huh. Porque ella, digamos, su momento de apogeo es cuando Roca está en el gobierno. Sí. Y de hecho, bueno, yo no lo tomo para la novela, pero hay mucha gente dice que dicen que fueron amantes. Yo eso lo desmiento en mi novela. Uh-huh. Cuento otra cosa, tiene otros amantes, no ese. Claro, lo real es que era las hijas de Roca eran amigas de ella, o sea, eran se conocían. Sí. Y bueno, y toda la historia de Lola, que es muy extraña y muy loca, porque bueno, ella tiene ese momento de apogeo, que son muy pocos años, son 7 años más o menos, porque ella La Fuente la inaugura en 1903. Y después trabaja, y bueno, cuando cae el gobierno de Roca, ella deja de trabajar porque no le dan trabajo. Llegan los radicales, la denostan, empiezan a hablar muy mal de ella, incluso públicamente llegan a decir que sus obras las denominan como adefesios, sic.
1: Claro, por ahí, cuerpos desnudos, por esa situación.
2: Sí, había un poco de todo, la pacatería por un lado, pero también como que queda pegada un poco a ella al gobierno de Roca. Y entonces después se empieza un derrotero que, bueno, trabaja un tiempo para particulares, trabaja para las familias patricias, para los mausoleos, por ejemplo, hay un mausoleo de los López Lecube que está que se puede ver hoy en el cementerio de La Recoleta y que es de ella. Y después termina en el norte, se vuelve al norte ella, no a Tucumán, sino a Salta y a Jujuy, arrienda unas tierras y pretende extraerle combustible a las piedras. Es una precursora del fracking. Ahora los ingenieros en petróleo, viendo la historia de ella, cuentan que ella, bueno, obviamente en esa época no existía la tecnología que existe ahora, entonces ella separaba el combustible de las piedras a través de hornos. Pero le va mal en ese rubro. La bajan un día del cerro desnutrida, qué sé yo, y ahí es cuando bueno, las sobrinas se hacen cargo de ella y es cuando empiezo a contar mi novela desde ahí, ¿no?
1: Bien, bueno, entonces gran novela para disfrutar. ¿Cuándo va a ser la presentación?
2: La presentación va a ser el sábado a las 7 de la tarde en la en el Espacio Suárez, en la
0: ¿cómo se dice? Sí, lo buscamos por aquí. El Espacio Suárez.
2: Sí, Ernesto Suárez. La sala, no me salía la palabra sala. Bien. Hoy me levanté muy temprano, chicos. Claro. Me tuve que tomar un avión muy temprano. Claro. Me levanté a las 5 de la mañana y estoy que no me salen las palabras. Pero los espero a todos. Claro. La verdad que, bueno, agradecida de estar acá, agradecida de estar en Mendoza, que es una ciudad preciosa. Ojalá puedan venir. Y ahí vamos a contar junto a Fabián Sevilla, un colega de acá, de Mendoza. Él me va a ayudar a contar un poquito el armado de esta novela.
1: Vale, ahí estaremos entonces, te echa la invitación para toda la audiencia de Radio Universidad. Bueno, Silvina, muchas gracias.
2: No, pero gracias a ustedes.
0: Antes que te vaya, Silvina, viernes 10:30 tenemos
2: mañana a la mañana, o sea, mañana viernes a las 10:30 de la mañana. No, voy a participar junto a Cucho Cuño, que es un ilustrador, en un taller que está dirigido a docentes, a bibliotecarios, a gente interesada en la literatura infantil. Un taller que se llama Libro Álbum versus Libro Ilustrado. donde vamos a contar un poquito, primero el proceso de trabajo que tenemos nosotros, porque nosotros tenemos libros hechos juntos, y después vamos a recomendar libros también, es un poquito una guía lectora, vale. Vamos a hablar un poquito de libros para niños.
0: Bien, ¿nos permitís la última, que es la consigna de esta tarde? Sí, lo hacemos con cada invitado y además con nuestros oyentes. ¿En qué libro vivirías?
2: Chan. ¡Qué difícil! ¡Uy, qué... ¡Ay! Bueno, no sé, se me ocurre Rayuela de Cortázar, se me ocurre, recién estamos hablando con un colega, bueno, me iría muy atrás, pero en la Buenos Aires de 1500, o sea, me dejaste ahí picando, vivir en un libro,
0: vivir
2: bueno.
0: En un libro.
2: Es mucho.
0: Es difícil, ¿eh? Es difícil.
2: Es mucho. Pasaría un rato.
0: Un rato y me voy.
2: Un rato y paso. A ver si puedo pasar por varios.
0: Claro. Y la última, que es mucho más fácil. ¿Cuál fue tu primer libro, tu primera lectura? ¿La recordás cuál fue?
2: Ay, seguramente un libro policial que leí que había en mi casa. Estás hablando de lectura para adultos, ¿no?
0: Claro.
2: Lo que pasa es niños.
0: Que hay muchos que recurren a esto. Dice, bueno, pero a mí, por ejemplo, en la primaria o en la secundaria me hice casi obligación leer un libro. Entonces, jugamos a las dos cosas. El primer libro que recordás que leíste y el primer libro que elegiste leer.
2: No, el primer libro que yo me sentía muy orgullosa de haber leído es Papillón, que era un libro así. Que era una historia muy fuerte. Yo tendría, no sé, 11, 12 años cuando lo leí. Ese es el primer recuerdo. Después leía, que esto es interesante también, leía libros para chicos, pero rusos. Eran cuentos rusos, porque yo creo que fui a la primera feria del libro de Buenos Aires, soy grande. Mis padres me llevaron ahí y en ese momento hacían traducciones, realmente venían libros de afuera que eran inconseguibles si no eran en la Feria del Libro, y venían unos cuentos rusos espectaculares, ilustrados espectaculares, y eso no me, los tengo todavía.
0: Mirá,
2: los tengo guardados. Así que bueno, tengo esos dos.
1: Bueno,
2: ¿contesté la pregunta o me quedé?
0: Pero con creces, con creces. Gracias por estar.
2: Muchas gracias.
0: Por favor.
1: Bueno, escuchabas entonces a Silvina Rocha, que viene a presentar La Deslumbradora, a propósito de Lola Mora y toda una historia de una novela histórica que está presentando en estos días, como te estaba.
0: Viste que arrancamos el programa diciendo, hoy te vamos a contar historias, pero no nosotros, las historias de los autores, ¿sí?
1: Sí.
0: De los pensantes, de los que imaginan una historia y la llevan a las letras.
1: Sí.
0: A las letras y al papel.
1: Nos estamos robando el libro, nos hacemos los tontos.
0: No.
1: Lali.
0: Seamos buenos, vamos a devolver el libro que quedó acá en la mesa como corresponde.
1: Ay, gato, usted fue mucho.
0: Bueno, se viene Ori en cualquier momento.
1: Se viene Ori.
0: ¿Sí? Y va a haber más invitados también.
1: Sí, obviamente.
0: Así que es el momento de la música.
1: Dale,
0: vamos,
1: dale.
0: Vamos, chiqui.

0: Muy bien, minutos nos separan de la hora 18, casi en la última hora del Podría Ser Peor de este jueves, Feria del Libro, primera jornada. Estaremos acompañándote en la programación de Radio Universidad, seguramente mañana también, y por qué no la semana que viene, a dos puntas, en doble turno, para esta Feria del Libro 2026. Invitada siempre en la radio, siempre conocedora del aspecto que tiene que ver con el cine, con las series. Está Ori Calvo con nosotros en algún lugar de la Feria del Libro. Ori, querida, ¿cómo va? Buenas tardes, bienvenida.
1: Buenas tardes, ¿cómo están? Bueno, estamos acá desde uno de los pabellones de la Feria del Libro. Estamos hablando con la gente para que nos cuenten qué les está pareciendo esta experiencia, esta feria tan especial que se repite todos los años y que, sin embargo, siempre nos trae cosas nuevas, propuestas nuevas, súper interesantes. Y también, ¿por qué no relacionarlo un poco con nuestra área en el cine, no?
2: Claro.
1: Así que ahora estamos con Cristian y Fabiana, que nos van a contar un poquito qué les está pareciendo la feria, chicos.
3: Hola, buenas tardes. Y la verdad que es muy linda. La verdad que siempre hay temas interesantes, muchos libros que a uno siempre les gusta, ¿no? Y lo que nos trae de recuerdo, los recuerdos de la niñez, aquellos libros de antaño, de nuestra juventud, y siempre es lindo recordar. La verdad que es muy, muy linda, muy interesante.
4: Sí, la verdad que es muy lindo estar aquí, y nosotros la primera vez que venimos y acabamos de presentar nuestro segundo libro. Y sí, como dice Fabiana, que es lindo recordar y encontrarse acá libros que leíamos en la primaria, en el secundario, que libros que se perdieron y los podés encontrar acá y tenerlos en nuestra biblioteca.
1: Maravilloso, maravilloso. Quiero hacerles una pregunta. ¿Fue un libro que les marcó la vida o que les cambió su forma de ver la literatura, o que realmente recuerden muchísimo cuando, desde el momento en el que lo leyeron hasta ahora?
3: Bueno, yo el que leí, que bueno, uno de los pocos que leí, fue El Quijote de la Mancha, que a mí me gustó, y siempre me acuerdo de ese libro. La verdad que me encantó, y siempre que recuerdo me da mucha ternura de la historia, pero me encantó mucho.
4: Y a mí el libro que, bueno, también me marcó en la primaria fue El Principito y Platero y Yo, que son libros que siempre los guardé en mi memoria y los recuerdo con mucho cariño. Y bueno, y actualmente ahora, por ejemplo, el libro de Game of Thrones, que salió la serie, y vimos la serie, y bueno, y el libro, acompañamos con el libro la serie.
1: Excelente, bueno, ahí ya tenemos el primer vínculo de la literatura con el mundo del cine. La verdad que es una excelente serie, y es una excelente serie literaria también. Así que nos vamos con una recomendación acá de los chicos, y algún comentario que quieran hacer de la feria, algo que nos quieran contar además.
3: Y bueno, yo voy a recomendar mis libros, porque nosotros hemos escrito dos libros, y bueno, son historias que han sido ricas, y son historias cortitas, muy lindas y muy, muy atractivas. Así que yo recomiendo Seré Yo Señor y El Tesoro Escondido, que son de nuestra autoría.
4: Y sí, que vengan, y lo van a encontrar acá en, por ejemplo, Iván Misei, García Santo, y bueno, ya vemos si están en otras librerías nuestro libro, y recomendamos y que lo compren.
1: Buenísimo. Bueno, chicos, buenísimo, muchísimas gracias, y seguimos acá desde el Le Parc, entrevistando personas. Vamos, sí, a ver si encontramos a alguien más. Pero bueno,
2: dale, ahí está, Seré Yo y El Tesoro Escondido. Ahí queda hecha, sí, entonces la invitación para que la audiencia se acerque a leerlo y a encontrarlo.
1: Buenísimo. ¿Ahora?
2: Bueno, y después si encontrás a alguien más, dale. Por ahí,
1: dale,
2: hay que por hacerle la
1: pregunta. Déjalo un ratito, entonces.
2: Cuando te enganchan y te dicen, ¿cuál es el? Y en el momento no sabes, lo tenés que reflexionar. Bien, acá estamos entonces en la Feria del Libro, estamos acompañándote como siempre, pero esta vez desde esta nueva locación.
0: Bien acompañados con buena música, Gauchito Club está sonando en este momento.
2: Sí, ¿eh? Que no es Gauchito Gil. Gauchito.
0: Movimiento Astral.
2: Ah, escuchá. Muy bien.
0: Gran
2: sí.
0: Tema, gran. Mucha música para ambientar y de la buena y mendocina.
2: Mendocina, ¿sí? Como corresponde.
0: Toda música mendocina, de autores mendocinos, por supuesto, aquí en el aire de la radio que estás escuchando de fondo y en esta Feria del Libro. Bueno, Ori, gran laburo de Ori.
2: Sí, gran laburo de Ori, se da una vueltita, se va a fijar.
0: Ahí está.
2: Se va a fijar Ori cómo va a... bueno, obviamente es el primer día, pero igual hay un montón de gente. Si te das una vuelta, hay mucha gente con las pequeñas bendiciones también. Hay gente caminando, gente eligiendo. Y bueno, hay buenos precios también, ¿eh? Porque eso es lo que nos dábamos una vuelta y veíamos que habían precios que estaban bastante accesibles.
0: Dele una chance al de 1000 pesos, dele una chance. Por ahí te llevas una sorpresa. ¿Quién te dice?
2: ¿Sí?
0: Sí, ¿por qué no?
2: Ay, no sé.
0: A propósito, no hemos hablado de nuestros libros, ¿eh?
2: Sí.
0: ¿Cuáles fueron los primeros libros y dónde viviríamos nosotros, eh? En un ratito, seguimos jugando. 2615-1275-65. Si tenés ganas de ser parte de la temática, ¿por qué no? Ahí te preguntamos en qué libro vivirías, cuál fue tu primer libro y por qué no redoblar la apuesta, como decía Ori, ¿cuál es la mejor adaptación de un libro al cine? Cine, sí. Serie.
2: Ori, estás ahí del otro lado.
1: Estamos acá con más personas. Acá ahora estamos con Alué. ¿Cómo estás? Todo bien, vos. Muy bien, excelente. Recién llegan a la feria, ¿no? Sí, recién, hace media horita. ¿Y qué te va pareciendo la feria? La verdad, me gusta un poco más que el año pasado. Siento que estaba un poco mejor dividido. Y también me pasó que el año pasado yo vine el último día, entonces no quedaba nada. Ahora dije, vengo sí o sí el primer día. Para no perderse de los ofertones que estoy viendo por acá, la verdad. Hay muy buenas ofertas por todos los stands. Sí, hay buenas ofertas. Vi un montón de 2 libros por 10.000 o 2 libros por 18.000 y son todos libros nuevos. O sea, está buenísimo. Hasta 3 libros por 10.000. Increíble, increíble, ofertones. ¿Y qué libro nos podrías recomendar vos? ¿O algún libro que te haya gustado mucho, que te haya marcado la vida, quizás? Mira, a mí me gusta en realidad todo. Uno de los últimos que leí es medio fantasioso, que se llama Etéreo, pero ahora estoy tratando de meterme un poco más con lo de Stephen King. Pero me gusta todo en realidad, o sea, me gusta policial, fantasía, así que no sé si hay uno definitivo que diría. Creo que el primero que me marcó fue Bajo la misma sella, porque fue el primer libro que leí cuando tenía 10 años más o menos, pero después he leído mucho. Bueno, que ya se van convirtiendo en clásicos estos también, así que... Y tengo otra pregunta. ¿Qué película o qué serie que esté basada en algún libro recomendás o te gustó mucho? Harry Potter, siempre, siempre, siempre. Harry Potter está muy bien adaptada. Leí los libros también, está buena. Bueno, el Señor de los Anillos también está bien adaptada. Así que sí, son películas que son clásicas también y están bien adaptadas. Y de Harry Potter, ¿qué pensás sobre que ahora se está haciendo la nueva adaptación en formato de serie? La verdad no he visto nada, vi solo un tráiler por TikTok y estuvo bueno, pero bueno, no es lo mismo si no están los personajes principales, ¿viste? Como que ya sabemos que cierta persona es Harry, cierta persona es Ron y así. Es difícil, los cambios a veces son difíciles y muy polémico también volver a hacer todas las IPs de nuevo. Bueno, pasó con la serie de Percy Jackson también, ¿o no? No sé si la has visto. Sí, he visto. Percy Jackson también. Son todas por ahí películas que he visto más de chica, como Divergente también, Insurgente, Los Juegos del Hambre, que son películas clásicas también, que en su momento leí el libro, pero también vi la película. Y bueno, el libro igual siempre es superior en cualquier formato. Siempre, siempre. Bueno, para eso estamos acá, en la Feria del Libro, para comprar y para llevarnos todas estas recomendaciones increíbles. Bueno, muchísimas gracias por acompañarnos esta tardecita. ¿Lo más que quieras decir de las ferias? Que vengan corriendo porque se vuela todo, literal. Se vuela todo, ya escucharon. Seguimos por acá dando vueltas. Si tenemos un tiempito más.
2: Sí, Ori.
1: Buenísimo. Ahí en un ratito hablamos con más personas.
2: Bueno, dale, dale. Vos avisanos. Sí, claro. Cuestan las adaptaciones, pero realmente primero te conviene leer el libro y después ves si te gustó o no cómo fue adaptado con la serie. Yo creo que el de Harry Potter, la serie va a estar buena, porque por ahí, al ser más largo que las películas, lo vas a poder desarrollar un poco más al mundo que en el libro debe estar desarrollado.
0: El Hobbit.
2: Una buena. El Hobbit, sí, sí.
0: Es un solo libro y lo transforman en 3 películas, por ejemplo.
2: Claro.
0: ¿No?
2: es un montón.
0: Un gran libro. ¿Me has dicho en qué libro vivirías? En un ratito me lo contás y le preguntamos a Tincho Giol, que nos acompaña en esta tarde también, y a Laura Altamiranda. Y a vos que estás del otro lado, 2615-1275-65, en un programa que estamos disfrutando, en un programa diferente, en el aire de la radio. Vamos a la tanda y entramos en la última hora de este jueves.

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0: Bienvenido Diego Gareca a la mesa de Radio Universidad, a la mesa de laburo, subsecretario de Cultura de la provincia, ya lo sabemos. ¿Cómo va, Diego? Bienvenido.
1: Muy bien, bueno, muy buenas tardes. Muy contento de que estén ustedes acá, en la parte superior de lo que es el Le Parc, sí. Acá de la Feria del Libro. Tiene una linda vista acá, sí, abajo.
0: Miramos todo desde arriba, sí. ¿No? Con ganas de, en cualquier momento, cuando termine esta puesta al aire, descolgarnos un poco para disfrutar de lo que es esta Feria del Libro 2026. Digo, y te iba a preguntar un poco por la puesta en escena, por supuesto, por todo lo que han trabajado, y por la cocina. ¿Cómo fue la cocina de esta feria?
1: Bueno, siempre lleva muchos meses el armado de la feria. Yo digo que hay como dos grandes eventos en Mendoza que llevan mucho tiempo. Que es la vendimia y la Feria del Libro.
2: Digamos, ah, pensé que iba a decir la fiesta de la cerveza.
1: No, la fiesta, porque tiene como un largo periodo de trabajo, digamos. Después uno ve en la Feria del Libro 11 días acá y lo que sucede en los departamentos, pero son muchos meses que comenzamos a trabajar. Yo a veces creo que hacemos dos ferias.
3: Del libro y la que vemos es una. Digo dos porque en el medio quedan las cosas que no se pueden concretar, los contactos que hicimos, las llamadas, las posibilidades de escritoras, de escritores que pueden venir, que en el camino después dicen no, tuve un problema familiar. Bueno, de eso están llenos las ferias, digamos, ¿no? O sea, siempre creo que es como lo que vemos es lo que se puede concretar claramente, pero son muchos meses atrás que algunos autores empiezan y te dicen sí, yo quiero ir, estoy, o fui el año pasado, alguno que vino el año pasado y lo queremos volver a traer, porque bueno, nada, algunos te dicen que sí y después te dicen mira, o sea, nos pasó con el chef, con Donato, que lo queríamos, estaba programado para Malargüe y bueno, tuvo un problema de salud su esposa en Italia, no pudo viajar, dijo, les pido disculpas, no puedo viajar, así que siempre nos pasa eso, digamos, ¿no? Entonces, después, nosotros de alguna manera, bueno, llevar adelante la feria tiene, digamos, esta logística, digamos, ¿no? Entonces, para nosotros es muy importante. Yo en términos personal la valoro mucho, a la Feria del Libro, y entonces la mirada también federal que se le dio, que este año, cuando finalice esta feria, hemos finalizado el recorrido por todos los departamentos de la provincia, que para nosotros es importante. Muchas veces nosotros quizás acá en el Gran Mendoza no le damos valor a eso, y los mendocinos que viven un poquito más alejado lo valoran mucho. Entonces, este año vamos a Malargüe y San Rafael. El caso de San Rafael es que es una feria que tranquilamente podríamos hacer una feria de una semana y funcionaría. Entonces nos parece que eso está bueno. Entonces la de San Rafael es como que está fija 3 días. Y alternamos también con los departamentos del sur, que son 3, Alvear, Malargüe y San Rafael. Y este año sumamos Malargüe. Y finalizamos los 3 departamentos del sur este año. Y así nos sucede con todos los otros departamentos de las otras regiones. En Buenos Aires, cuando vamos a la Feria del Libro, la que se hace en la rural, son muchos ya los que nos han dicho que esta es una de las ferias del libro más importantes que tiene el interior de la Argentina. Entonces, la verdad que no, nos parece, digamos, un elogio muy grande. También es triste la realidad de que hay muchas provincias que han achicado considerablemente los días de feria. Hay provincias que están haciendo de 4 días la feria. O sea, jueves, viernes, sábado y domingo. Algunas han tirado un poquito más y tienen 6. Pero debemos ser nosotros seguramente la provincia que más días tiene. Son 11 días acá en el Le Parc, sumado a 3 de San Rafael, 2 de Malargüe, 2 de Tunuyán, 2 de Junín, 2 de La Paz. Entonces, es como, tiene un músculo importante, un músculo cultural, y entonces en esa tarea, en esa definición que nos hacen que desde Buenos Aires, que dice, che, es importante lo que están generando, para nosotros eso es de alguna manera algo que lo tomamos como en valor, porque bueno, nos da de alguna manera la... la idea, la magnitud de lo que

0: significa producir estas ferias, ¿no?
1: Diego, y estaba pensando cuando te escuchaba atentamente, ¿cuál será el ADN? No, pero está abierto.
0: Sí.
1: ¿Cuál será el ADN de esta Feria del Libro 2026? ¿Cuál será el ADN? Lo particular, un poco lo decías, ¿no? El recorrido por toda la provincia.
0: Sí, lo que sucede con los departamentos es que estamos en esa recorrida que se genera y entonces para nosotros es sumamente importante la mirada federal. Pero después, vos pensás que Edelig está cumpliendo 20 años, Bambalí cumple 10 años, que son editoriales independientes que han desarrollado justamente el tema de la literatura infantil y juvenil, que es un poco el sentido de la convocatoria este año de propuestas. De hecho, en un ratito va a estar Chanti, va a estar Fabián Sevilla, entre otros, en una mesa compartiéndola, que son de alguna manera este grupo, digamos, de notables que le han puesto mucho en Mendoza para desarrollar el tema de la literatura infantil y juvenil, y entonces por eso también un poco esa idea de esto. Y después, sin lugar a dudas, la participación de la gente.
2: Sí.
0: Nosotros, por supuesto, que estamos aguardando que funcione de manera económica también para las librerías y las editoriales, que es un poco la intención que nosotros siempre tenemos con esto, de que, es decir, bueno, que puedan vender libros. De acá se puede ver, por ejemplo, Iván Misei tiene ofertas de 1.000 y 2.000 pesos, y habían otras librerías también que tenían
1: 3.000, 4.000,
0: sí, claro, que tenían esos
1: libros por 10.000,
0: claro, sí. Entonces, digo, para decirlo, que hay ofertas también, porque, digo, hay todo un debate también. Algunos te dicen, che, pero los libros están caros y demás. Bueno, ¿qué está barato, no? Entonces, me parece que en eso hay un criterio con las librerías. Recordemos que en la Feria del Libro también participan editoriales independientes. Entonces, tratamos de que, la verdad es que hay veces que uno puede pensar que necesitaríamos un otro Lepar al lado para sumar todo lo que se presentan, digamos, que quieren estar. Uh-huh. Nosotros vamos a presentar 20 libros de ediciones culturales este año.
2: Sí.
0: Sobre todo cuando, digo, también hay provincias que ya no están editando libros. Nosotros vamos a presentar 20 libros de ediciones culturales. Y lo que yo anunciaba esta mañana es que lo venimos haciendo hace muchos años, pero yo todos los años lo cuento porque me parece que es importante y a veces parece que no lo sabe la gente. La participación de los espacios de las librerías tiene un aforo de 600.000 pesos.
2: Uh-huh.
0: Nosotros los 600.000 pesos se los cobramos en libros, no cobramos con dinero, cobramos con libros. Entonces, todos esos libros son los que después llevamos a la Biblioteca San Martín. Entonces, después que termina la Feria del Libro, en la Biblioteca San Martín hay un ingreso importante de libros de todas las librerías, de todos los que participan, hacen un aporte de libros para participar, digamos. Ese es el cobro que nosotros le hacemos a las librerías y editoriales que participan en la Feria del Libro. Entonces, sigue siendo una de las ferias del libro con entrada gratuita.
2: Claro.
0: Entonces, siempre lo ha sido, pero hay algunas que están cobrando entrada.
2: En Buenos Aires, sí, se
0: cobra. Sí, Buenos Aires cobra entradas, es implacable con eso.
2: Sí.
0: Entonces, creo que hay que poner en valor, digamos, muchas de esas cosas, digamos, ¿no? O sea, eso es lo que yo veo que lo veo como significativo, digamos, ¿no?
2: Y el esfuerzo colectivo, toda la gente que vemos laburando, que realmente es un montón.
0: Bueno, mucha gente, muchos chicos, hay muchos que ya llevan muchos años haciendo feria, que después nos acompañan también en la Feria del Libro de Buenos Aires. Está San Juan también participando, San Juan y San Luis. Siempre estamos en Buenos Aires, compartimos el stand, es un solo stand que tenemos en las tres provincias. Estamos desarrollando un trabajo regional, pero, por ejemplo, para tomarlo como un dato, San Luis tiene una Feria del Libro de un solo día. Uh-huh. Y San Juan no tiene Feria del Libro.
2: Ah.
0: ¿No? O sea, había una en Positos y demás, que organizaba el municipio, pero así como esta no tienen. Entonces, nosotros estamos estamos pensando, incluso ojalá pudiésemos el año que viene concretarla, de una gran feria de Cuyo, tres provincias, ¿no?
2: Sí.
0: Pero yo lo digo porque muchas veces nosotros nos damos en la espalda así, y sin embargo hay cosas que están sucediendo que son importantes en un contexto difícil, en un contexto económico adverso, donde la mayoría de las provincias te dicen no, bueno, no voy a hacer esto, vamos a hacer otra cosa. Y nosotros no hemos lesionado la agenda pública de cultura, la sostenemos, por supuesto, digo, es un esfuerzo muy grande, hay fondos del CFI, digamos, acá en la Feria del Libro, entonces es un poco el criterio de desarrollar, de abrir las puertas, hay participación, hay una mirada plural también de la Feria del Libro, cualquiera podría armar una Feria del Libro con un solo signo político, sin embargo hay muchas presentaciones de distintas personalidades que vienen de distintas extracciones políticas y van a presentar su libro. La intendenta de Santa Rosa va a estar presentando su libro, por ejemplo. Esta mañana, de hecho, nos estuvieron acompañando el intendente de Malargüe, Celso Jaque, Fernando Ubieta de La Paz, bueno, Marcos Calvente de acá de Guaymallén. Pero digo, estamos generando eso. Y yo también lo pongo en valor porque este año la recorrida por los departamentos, la otra vez me dice un amigo, sí, son todos peronistas, me dice, a los departamentos, ¿dónde va? Sí, claro, le digo yo, porque estamos recorriendo todos los departamentos, ¿no? Porque estamos en Malargüe, vamos a San Rafael, La Paz, Tunuyán, el único es Junín, que está Mario Abed, intendente. Claro. Pero sin embargo, yo se lo agradecí públicamente esta mañana. Nosotros con los intendentes, yo particularmente tengo una muy buena relación, intentamos sostener este trabajo cultural, nos hablamos, esta mañana el intendente de Tunuyán me llamó por otro tema cultural de ahí que se había presentado, che, te llamaron a vos, o sea, este también es un poco el trabajo que hemos tratado de generar nosotros en este tiempo en la gestión, de vincularnos con todos los municipios, los directores de cultura también, hay un buen trabajo con eso, a mí me interesa fortalecer el trabajo de los directores de cultura, porque en definitiva son con quienes nosotros interactuamos diariamente, ¿no? Entonces, es un poco el sentido cultural que creo que se demuestra también en esto de la Feria del Libro.
1: Estamos escuchando a Diego Gareca, que es el subsecretario de Cultura de la provincia. Ahora vamos al aspecto personal. ¿Te parece? Nos vamos a meter con la consigna diaria acá que tenemos en la Feria del Libro, que es lo que cada uno de los que han pasado por este micrófono y se han sentado acá han respondido. Pero es fácil, es sencillo. ¿Cuál fue tu primer libro, Diego? ¿Te acordás?
0: Sí, claro.
1: Dale, decime.
0: El Príncipe Feliz de Oscar Wilde.
1: Ahí está. ¿Por elección?
0: Mi mamá.
1: Bien, ahí está. Ahí está.
0: Mi vieja, en mi casa es una cuestión personal lo que voy a comentar, pero siempre digo, mi vieja fue la que estuvo pendiente de nuestra educación, mi viejo también. Pero es como que la cuestión en la casa era, mi viejo era el valor del trabajo y mi vieja el de la educación. Y mi vieja es docente, así que somos tres varones, a los tres nos tiraban la oreja, pero para aprender a leer, yo creo que le agradezco porque lo logró, es una de las cosas que más me gusta hacer. Y entonces yo recuerdo que el primer libro lo tengo presente porque, bueno, nada, es un gran trabajo, un gran cuento de Oscar Wilde que es justamente El Príncipe Feliz. Es una estatua que está en una plaza y el Príncipe Feliz dialoga con una gaviota, con una golondrina, un pájaro, ¿no? Que se le posa en los hombros, entonces en los hombros. Y entonces el Príncipe Feliz tenía en toda la escultura diamantes, joyas, elementos, incrustaciones de valor. Entonces el príncipe y el pájaro veían los problemas que tenían la gente en el pueblo. Entonces desde la estatua le decía, mirá, allá hay una familia que no tiene para comer, sacame un ojo y llévalo. Entonces el pájaro le sacaba, que eran de los ojos, eran de diamantes, de rubí, y se los llevaba, los tiraba en la casa, digamos, ¿no? Entonces ese fue el primer libro que yo leí por recomendación de mi vieja. Y después vinieron muchos, yo vengo de un mundo análogo, probablemente como ustedes, y entonces como ella
1: nos reímos todo el tiempo.
0: Y era el libro La Imaginación. Claro. O sea, claro. Los libros de aventuras, El Conde Montecristo, el viaje al Zara en globo, 20.000 leguas de viaje submarino. Bueno, después vinieron las cosas que a uno le empezó a gustar. Gracias a mi vieja yo también Soy como como si fuera hincha de un club de Cortázar. Y entró desde chico y bueno, es algo que adoro hasta el día de hoy, digamos, ¿no?
1: Gracias, Diego, por estar. Ha sido un placer escucharte.
0: Por favor. Muchas gracias
1: a ustedes. Esta partecita que también nos interesa, ¿no? Desde lo humano también, cómo se viven las cosas hoy en la Feria del Libro. Gracias.
0: Muchas gracias.
1: Bueno, con nosotros Diego Gareca, subsecretario de Cultura de la provincia de Mendoza. Hay mensajes en la radio que nos acompañan. ¿Cuál fue tu primer libro? Y mirá, ahora ya no tenemos a Diego al aire, pero le iba a preguntar. Después digo para que lo respondas, ¿en qué libro vivirías? Ese es más difícil, pero esa es la más fácil. Pero ¿en qué libro vivirías si pudieses? ¿A qué libro te trasladarías? Ahí lo hacemos la próxima, en el cierre. Hay varios. Dale.
2: Bueno, y después tenemos a Telma, dice: hola chicos, hola amigos. Primer libro, Muñecos Prohibidos. Eso es lo que nos dice.
1: Ah, mira vos.
2: Y un libro, ¿Dónde vivir? Alguna novela de Florencia Bonelli. Son novelas románticas, a veces un poco históricas, donde aparece mucho romance amoroso.
1: Es que ella es una romántica.
2: Es que sí,
1: sí, claro,
2: como
1: que
2: corresponde.
1: Sí,
2: claro. Ella siendo la protagonista. Ajá. Claro, no nos vamos a poner, si vivís en un libro de Florencia Bonelli, siendo, no sé, la hermana fea, no. Es a la que le pasa la historia de amor que corresponde, así que sí, te lo va perfecto. Y después Marcelo Locoleche dice: ¿me averiguan si está en la feria El Señor de los Venenos de Enrique Sims? Y el precio, las dos cosas.
1: Bueno, vamos. De paso cañazo, claro. Bien.
2: Y después Mariana dice: el primer libro que recuerdo haber leído con intensidad fue el primer año de la secundaria, Mi planta naranja Lima.
1: ¡Oh, qué clásico! ¿Quién no la leyó?
2: ¡Qué lloradera!
1: Bueno.
2: Yo lloraba, pero era como... así, me acuerdo de una situación así, de muchísima angustia. Y me gustaría vivir en el mundo del libro Pájaro Espino, en el lugar fantástico que describen como Drogueda. Sí, no he leído ese libro, una hermosa novela. Y también, obviamente, en los libros fantásticos de Harry Potter. ¿Quién no quisiera vivir en Hogwarts? O en cualquiera de esas grandes novelas. Bueno, estamos en el 2615-1275-65, así que escribinos y contanos eso. Primero, ¿en qué libro vivirías? A mí me parece esa muy interesante. Y después, la segunda, contanos cuál es el primer libro que te acordás que leíste. Nosotros no hemos dicho nada.
1: No, no, sobre el final nos estamos reservando en qué libro viviríamos. Ya la tengo más o menos clara.
2: Sí, la peor.
1: El primer libro ya lo he dicho, pero lo voy a decir al final.
2: Ah, bueno.
1: ¿Se acuerda?
2: Sí.
1: ¿Cuál? No lo diga.
2: Ah, bueno.
1: No lo diga.
2: No le voy a spoiler.
1: Bien. Bueno, Javier Piccolo está con nosotros, ¿sí? Director de la EDIUNC.
2: Casi está.
1: A ver si está.
3: Estoy. Ahí estoy mejor.
1: Ahí está. Ahí Javier se te ahora escucha muy bien. Ahora está. Ahora sí. Viste que sube y baja, viene la historia por acá.
3: No, es una cosa.
1: Le pedimos al Chiqui que nos aguante en estudio. Nos vamos a pasar un poquito de la tanda pensada para la hora 18:30. Bueno, Javier, te tenemos acá y te vamos a aprovechar.
3: Soy mejor que cualquier tanda. Yo vendo más cosas.
1: ¿Te das cuenta?
3: Bueno, entonces, si hay que tomamos... vender... venimos a vender libros sobre todo.
1: Sí, de todos modos nosotros no vendemos mucho. Viste que somos una radio universitaria, somos una radio pública.
2: Nos cuesta
1: un poquito. Bueno, ¿cómo estás viviendo esto?
3: Bien, acá esta feria? Empezando recién ahora, ya sabemos cómo es un poco la feria y la dinámica acá en el espacio Le Parc, que es un lugar maravilloso que tiene la provincia, pero bueno, por ahí a los mendocinos nos cuesta movernos un poco, entonces en general los días de semana no son tan fervorosos como los fines de semana. Yo calculo que ahora más para la nochecita, más tipo 7, 8, va a empezar a llegar más gente. Bueno, también los principales eventos de la feria están más hacia la tarde-noche. Pero bueno, muy contentos. Acabamos de presentar uno de los 9 libros que presentamos en esta feria. Presentamos Entre Unas y Fronteras. De hecho, ahora estamos acá en la nota, pero la gente, el público y los autores, está tomando un vinito en el stand número 6, donde está la librería universitaria.
1: Como corresponde.
3: Donde se consiguen los libros justamente.
1: En la 6.
3: En el stand número 6. Okay. Hemos puesto un banner ahí como para atraer a la gente. Están los libros, lógicamente, de DIUNC, los libros de todo el sistema universitario nacional, que están nucleados en REUN, en la red de editoriales de universidades nacionales. Tenemos el resto del catálogo de la librería con otras editoriales académicas y no tanto. Así que, bueno, y siempre tenemos promociones de los libros propios. Están Por principio, nuestros libros son baratos, pues están pensados para que así lo sean, para que tengan la mayor cantidad de gente posible, y además de eso están en promoción ahora durante la feria, así que, bueno, quienes estén escuchando pueden venir a vernos acá, acá en vivo, y si se, se enganchan con una presentación, hasta van a ligar vinito.
2: Igual, si no, no pueden venir, justo, se me rompió, no sé qué, no puedo. ¿Dónde encontramos los libros de la DIUNC?
3: En el stand número 6 de la Feria del Libro. Pero, si, no es, si no es acá, a partir del 13 de octubre nos encuentran en la librería universitaria, en la calle Sarmiento 607, en esa casa espectacular que es de la universidad, donde funciona la DIUNC, donde funciona la librería universitaria, que es Sarmiento y 25 de mayo.
4: Javier, 9 libros vamos a presentar. ¿Cómo se hace el, a ver, la selección, si es que hay una selección? ¿Qué decimos, esto sí, esto no, esto más o menos?
3: Lo que hacemos es una cuestión bastante sencilla para nosotros. Presentamos los libros entre ferias. O sea, los libros que publicamos desde el que terminó la feria del año pasado hasta acá esta feria. Tenemos igual, más allá de eso, tenemos tres estrenos, tres avant premiers para esta feria en particular, que van a ser presentados por primera vez en la feria la semana que viene, el día miércoles a las 5:30, si no me equivoco. Si me equivoco, igual no importa, porque se meten a la página web de DIUNC, o se meten al Instagram de DIUNC, o al Instagram de librería universitaria, y van a encontrar todos los horarios con los que yo me pueda confundir. Pero el miércoles que viene presentamos Ensayos Posthumanos, es un libro, una compilación de ensayos justamente posthumanos, dirigida por Silvana Viñale, que está, bueno, muy en esta contemporaneidad de la filosofía, que es el posthumanismo y cómo pensar un mundo más allá de nosotros mismos, que es una maravilla.
2: Que tenemos todos.
3: Y pensar un mundo a pesar de nosotros mismos, sobre todo, y bueno, qué cosas. ¿Qué sería el mundo si nosotros? Sería mejor, seguramente, pero bueno, ¿cómo podemos hacer el mundo un poquito mejor con nosotros adentro? Ese libro de ensayos posthumanos se presenta el día miércoles. El día jueves vamos a presentar un trabajo sobre la figura de Rodolfo Walsh. Se llama Rodolfo Walsh y la traducción, una nota al pie, es un libro de Sebastián Enríquez, que investiga una parte no muy conocida de la carrera y de la biografía de Walsh, que es su rol como traductor. Que es algo que
2: no sabía tampoco que había estado en muchas
1: facetas, menos en
3: esta. Muchas facetas, y esta es una faceta muy prolífica, muy prolífica, bueno. De sí mismo. Era un tipo ejemplar, o sea, aparte de traductor, bueno, criptógrafo, bueno, además, lógicamente, de periodista, de escritor, de militante, con todo lo que eso implica, pero de parte del tipo, la anécdota que siempre me recuerdo de Walsh, más allá de sus libros, es cuando descifraba los mensajes para Cuba, descifraba los mensajes criptografiados de la CIA, y pudo anticipar la invasión de la Bahía de Cochinos, gracias a eso el gobierno cubano. O sea, el tipo, una cabeza impresionante, pensó también justamente la traducción. Bueno, él es descendiente de irlandeses, así que tenía el inglés muy presente en su vida. Es un libro maravilloso que va a ser presentado el día jueves. Y el día sábado tenemos como la bomba del año, que es la publicación de un libro que se llama Querido Dive, que es la correspondencia entre Antonio Di Benedetto y Carlos Prelocker. Antonio Di Benedetto, bueno, el máximo exponente de la literatura mendocina, y Carlos Prelocker, que es el primer editor de Sama, que ellos mantuvieron una correspondencia muy fluida entre el año 53 y el año 60, que incluye, bueno, justamente los trámites para la publicación de Sama, también la publicación del Pentágono, pero además muchas otras cosas más que permiten desnudar un poco a Di Benedetto, desnudar y conocer sobre todo a la figura de Carlos, de Carlos Prelocker, conocer cómo era Di Benedetto en esos momentos, cuando no era un autor ni tan consagrado ni tan perseguido políticamente. Y justamente aprovechamos que la feria dura hasta el 10 de octubre, se dura hasta el 11, pero el 10 de octubre se cumplen justamente 40 años de la muerte de Antonio Di Benedetto, así que dijimos, tenemos este libro, apurémoslo para poder presentarlo justo para el 40 aniversario de su fallecimiento, y tener ese homenaje con, lógicamente, textos que no se conocen, que no conoce nadie hasta el sábado que presentemos.
2: Hasta que ya todo lo podamos leer.
3: El libro, exactamente.
2: Qué bien.
1: Bueno, está en número 6, ahí estamos. Acá está nuestra universidad representada.
3: Nuestra universidad está más que representada. No solamente estamos nosotros, están también los colegas de DIFIL, de la Facultad de Filosofía y Letras, que están, creo que están 17, pero bueno, el de Parque es grande y es chico a la vez. Cuando se vienen, dar una vuelta, dar un paseo, debe ser equivalente a caminar 2 cuadras. Así que con un pequeño paseo se conocen todos los stands y la la oferta es cada vez más variada en Mendoza, por suerte, que cada vez hay más diversidad de libros, que algo también por lo que hemos estado luchando estos últimos meses para sostener esa bibliodiversidad en nuestra provincia, en nuestro país. Así que este es el momento en que todo eso se concentra y está ideal para pasar, para conocer autores, para conocer nuevos libros, y estamos todos juntos en este pequeño gran espacio que es el Leparco.
4: Javier Piccolo, director de la EDIUNC. A ver, ¿el desafío más fácil o el desafío más difícil para responder sobre el final, que es la pregunta que le estamos haciendo a nuestros oyentes? ¿Te gustan las difíciles o las fáciles?
3: La difícil.
4: Vamos a la difícil. Ahí está. Porque la fácil era, ¿cuál es tu primer libro? ¿Cuál leíste el primer libro? Eso no lo vamos a responder. Bueno, la difícil, que es un poco... Que no la puedes responder,
3: no importa.
4: No, vamos a la difícil. Ahora no quiero. Vamos a las difíciles. ¿En qué libro vivirías?
3: ¿En qué libro
4: vivirías?
3: ¿En qué libro viviría? Bueno, que está buena la pregunta.
4: Bueno, no te da tiempo para pensar, ese es el problema.
3: No, claro.
4: Lo tenés que decir, bueno, ¿viste?
3: Por decir una cosa así como... viviría en el siglo de la máquina de escribir.
4: Ahí
3: está. Es un libro de Martin Lyons, editado por Ampersand. Vale decir ensayos, nada.
4: Sí,
3: lo jodí por ahí un poco con eso.
4: No, vale, todo vale. Bueno, mira vos.
3: Pero, sí.
2: Bueno, ¿y el primer libro?
4: Bueno, sí, el primer libro.
3: El primer libro que leí en mi vida, la verdad que no tengo idea.
2: No,
3: recuerdo,
4: pero no por obligación, por elección.
3: El primer libro que me regalaron, así que cuando tuve conciencia que este era un libro para mí, fue un Atlas Mundial del año 1990, que lo cual fue una pequeña estafa. Porque 3 años después había 25 países más y 20 años después había 80 países más. Pero era maravilloso.
4: Javier, gracias por estar con
3: nosotros. Gracias,
4: ha sido un placer, ¿eh? Muchas gracias. Javier Piccolo, director de la EDIUNC, pasando aquí en la mesa de Podría Ser Peor en la Feria del Libro. Nos pasamos un ratito de la pausa, pero realmente valió la pena. 18:40, ya volvemos. Ya regresamos para cerrar el programa, para cerrar esta primera jornada. Gracias y gracias.

0: Bueno, muy bien. Tiempo final. Buen libro, tiempo final. Tiempo de matar también, buen libro. 18:46 minutos, ya hay mensajes en la radio, garzón.
1: Bueno, dice el Mingo. Hola.
0: Hola, Mingo.
1: Una pregunta.
0: Sí.
1: ¿Está bien leer 3 o 4 libros simultáneamente?
0: Sí, está bien. ¿Podés? Ese es el tema.
1: Yo puedo leer
0: porque,
1: tres.
0: ¿Pero cómo sería leer tres o cuatro sí, libros? Tres. O sea, lees una página uno, te vas a hacer una página al otro.
1: No.
0: O a la vez.
1: Ahora viene la Lali.
2: ¿Puedo meter un bocadito?
0: Por supuesto, puedo hacer lo que
2: quieras. Yo he leído 2 libros. Uno en papel y otro en ebook.
0: Claro. Ah, claro.
2: Ahí
0: claro.
2: Sí, podría ser, pero siempre trato de que sea de a uno.
0: Es un montón leer 4 a la vez.
1: 4 mucho, amigo.
0: Hay que probar, che. No sé.
1: Yo estoy leyendo 2. Uno en inglés. ¿Viste cómo es? Vas y,
0: en inglés, sí.
1: Y el otro en español. Pero bueno, es como que tenés uno más pesado, uno más liviano.
0: Pues, si el Mingo le está leyendo 4, que diga 4.
1: Pero 4.
0: Sí, sí,
1: es
0: sí,
1: mucho.
0: Que nos diga, que nos diga.
1: Es un fenómeno, Mingo, ¿Tendrás déficit de atencional, TDAH? Hacete ver. No, mentira, Mingo. Contanos cuál estás leyendo, nada más. Y después ese, ya que tenés 4, ¿de cuál de esos 4? ¿En qué planeta de esos libros vivirías?
0: Que hay que tener tiempo, fundamentalmente.
1: Y vicio.
0: La lectura te lleva un tiempo. Siempre te haces un tiempo, pero para 4 libros
1: sí,
0: tenés que tener un poquito.
1: Tal
0: más
1: vez
0: de
1: demora un año en
0: claro,
1: leer los 4.
0: Puede ser.
1: No lo sabemos.
0: Bueno, Ori, ¿cómo estuvo la experiencia de ahí de metiéndose con la gente por allí?
3: No, increíble, la verdad.
0: Bien,
3: que
0: ¿eh?
3: Bien, bien, muy bien. Muy buena onda la gente. Va llegando, está muy llena la feria, ¿eh? Primer día.
0: Sí.
1: Es que el primer día es donde están las promos.
3: Sí.
1: Después ya te quedan cosas así, la agenda del 2007 que no te la vas a comprar.
3: ¿Por qué no?
1: No sé. Bueno, Ori, vamos a hablar un poco de lo que vos traías, que tiene que ver con los Oscars, me imagino.
3: Sí, hay novedades de Argentina y los Oscars. Ya tenemos a nuestra concursante, nuestra guerrera, la Virgen de la Tosquera. Está tratando de hacerse un lugar en los premios Oscar, en las nominaciones de premios internacionales, de películas de mejor película internacional. Así que vamos a hablar un poquito de esa peli, que también me parece muy interesante traerla hoy, porque habla de 2 cuentos de Mariana Enríquez. Es una adaptación de 2 cuentos de Mariana Enríquez, el primero que es El Carrito, y el segundo, homónimo de la película, La Virgen de la Tosquera. Me parece que tiene potencial para avanzar en la selección la película, porque tiene muy fuerte, una identidad estética muy fuerte.
1: Sí.
3: Creo que también por eso fue la seleccionada. Habían otras películas que también estaban en la mesa, como por ejemplo la última película que protagonizó Brandoni, la de Parque Lezama.
0: Sí.
3: También la de Match, el partido, que habla de uno de los partidos de Maradona. También
0: contra Inglaterra.
3: Sí. Que también estuvo dando vueltas. Pero bueno, finalmente quedó seleccionada La Virgen de la Tosquera, que va a ser la película que nos representa, y vamos a ver si queda en la shortlist. Eso lo vamos a saber recién a fin de año.
0: Eso quería preguntarte, Ori, y perdón la interrupción. A ver, porque nuestra representante es La Virgen de la Tosquera.
3: Sí.
0: Ahora, ¿qué filtro tiene que pasar para llegar a ser representante o para poder competir directamente contra el Oscar? Creo que son 6 o 7 películas extranjeras.
3: Sí.
0: ¿Puede ser? No, no tengo bien claro eso.
3: Sí, terminan siendo creo que 5, si no me equivoco,
0: sí,
3: las seleccionadas definitivas, o sea, para la hora de la gala. Y entiendo que van pasando diferentes filtros, o sea, las películas, primero los países tienen que elegir cuál va a ser su representante, en este caso, bueno, ya sabemos cuál va a ser el nuestro, y posteriormente se hace una shortlist, creo que de unas 15 películas, y de ahí se hace la selección definitiva, que son las últimas 5. Ese es el proceso que tengo entendido.
1: ¿Y le da a la peli? Yo no la he visto, está ahí en HBO, ahí
3: en HBO,
1: lista para ser vista, pero ¿le da a la peli? ¿Vos qué pensás?
3: Para mí puede avanzar, no sé si llega a ser, llega al nivel de, o sea, de lo que
0: de
3: se
0: finalista.
3: Está buscando, claro, de finalista. Puede ser, no lo descarto, justamente por la fuerte identidad visual que tiene, visual y sonora. La verdad que en ese aspecto es muy fuerte, y como película argentina y sobre todo filmada en gran parte acá en Mendoza, la verdad que tiene muchísimo peso que igual como sea ya esté en competencia, digamos. Así que ya es un logro enorme, enorme, enorme que una película nuestra, bien nuestra, llegue tan lejos. Pero para mí puede quedar entre las 15 preseleccionadas, sí.
1: Bien.
3: Puede llegar a la shortlist, tal vez, no lo sé. No podría dar mi voto definitivo. Hay que terminar de ver. Ayer cerraron las inscripciones de todas las películas internacionales, así que habrá que ir viendo las otras contendientes a ver qué se ofrece. Igual la película ha hecho un lindo recorrido por diferentes festivales. Estuvo seleccionada también en los premios Goya y tuvo en el Bafisi varios premios. Así que, tuvo su primer estreno en el Festival de Sundance, así que también le ha ido bien en la crítica por ese lado, así que también entiendo que por eso ha sido seleccionada, pero veremos más adelante, es lo que puedo decir, veremos más adelante. Sin embargo, me parece muy interesante igual como público nacional ver esta película, porque es una película nuestra, se filmó acá en Godoy Cruz, el 80% de la película se filmó acá en Godoy Cruz, en el Club YPF también, así que está muy buena para verle decir, yo
0: he pasado por ahí.
1: Yo me bañaba en la pileta y yo hice pis en esa pileta, porque es muy acuática la peli, ¿no?
3: Sí, es muy acuática, muy acuática, así que está buena para verla. Es diferente, es una película interesante, original, que tiene una propuesta que quizás en el guión flaquea un poco. Yo creo que esa puede ser su
0: talón de Aquiles.
3: Sí, claro. En el guión flaquea, sobre todo porque no se apega tanto a, o sea, no logra relacionar bien los dos cuentos que intenta unir, que son el del carrito y el de la Virgen de Tosquera, como que no termina siendo un poco inconexos, porque el del carrito, el cuento nos habla como de una situación muy de crisis del 2001, ¿no? Que está siendo utilizada como contexto, más que nada. Y con el carrito no termina sucediendo prácticamente nada, o sea, solamente es un pequeño detonante, pero si sacamos el carrito de la película igual funciona.
1: Claro.
3: Entonces,
1: como que no hacía falta también ponerlo,
3: claro,
1: en el carrito.
3: Claro. Para mí, ese puede ser su mayor problema, que también le ha bajado unos puntos también en la crítica, para mí. Pero si se la ve desde un punto estético y cultural también, que creo que es en lo que más peso puede tener en los Oscars, le puede ir bien. O sea, yo creo que puede avanzar, pero habrá que ver quiénes son las otras competidoras, ¿no?
0: Claro, hay que ver la competencia, claro. Fundamental, a dónde estamos parados.
1: Y más en el momento en el que estamos del cine argentino, con la poquísima inversión que hay para hacer las películas, lo que escuchábamos, no solamente la imposibilidad de hacer películas económicamente, sino también de hacer los puentes que se necesitan para hacer colaboraciones, por ejemplo, Argentina con no sé qué, que antes se hacía un montón a través del Inca, ahora esa articulación no está más. Entonces vos por ahí tenés la posibilidad de hacer una peli y que te la financie otro, pero no se puede hacer porque no hay nadie ahí al que decirle, loco, vos sos el articulador, poneme en contacto con esta gente.
0: Las ideas están, faltan los capitalistas que impulsen las ideas,
1: y eso,
0: ¿no?
1: Y la idea de entender el arte como el alma del pueblo.
0: Ori, déjame preguntarte sobre esta parte final, ya terminando el programa, ¿cuál crees que es la mejor adaptación al cine de un libro? Estamos hablando de eso. ¿Qué te parece a vos?
3: Para mí hay muchas adaptaciones muy buenas y muy malas. Hemos tenido muchos debates también de qué hace que una adaptación sea buena, ¿no? Porque podemos hablar de la fidelidad al libro, pero también sabemos que cuando transponemos una película, o sea, de una materia a otra, inherentemente va a cambiar de qué se va a tratar, o sea, va a cambiar algo porque estamos pasándole otro tipo de arte. Entonces, si cambiamos cosas del material original, ¿sigue siendo bueno o no? Es una gran pregunta, cada uno tiene su propia respuesta en su corazón, ¿no? ¿Qué prefiere? Si prefiere que sea exactamente igual, claro, al libro, o prefiere que se aporten cosas nuevas. A mí no me disgusta que se aporten cosas nuevas y tampoco me disgusta que sea fiel al material original. Hay una de las recomendaciones que dijeron por allá abajo recién, que es, las películas del Señor de los Anillos, la verdad que me parecen una adaptación excelentísima, porque tiene muchísima calidad técnica y es súper fiel al libro, o sea, para la gente que busca fidelidad con los libros, El Señor de los Anillos, completamente.
0: Más allá que los hobbits después crecen y en la película quedan chiquititos.
3: Claro.
0: Todos. No, en el libro crecen.
1: ¿En serio? ¿Claro? ¿Que se hacen altos?
0: Se hacen altos.
1: No.
0: Porque beben ese agua de donde estaba Bárbol y toda la historia. No importa, deja otra historia.
1: Escúchame, pero
0: ¿qué?
1: Bueno, la del Hobbit es más nueva, pero el Señor de los Anillos cumple 25 años.
0: Sí, bueno.
1: Imagínate,
0: bueno,
1: si la hicieran ahora. Sí,
3: sí, sí. Lo que y ahora están haciendo otra adaptación, sí, del Señor de una de las películas del Señor de los Anillos, o sea, ajá, no de, claro, otro de los libros, me parece. Uh-huh. Sí, porque bueno, sabemos que el universo de Tolkien tiene muchísimo, muchísimo material.
0: Mucho para dar. Uh-huh.
3: Así que bueno, se siguen produciendo películas de este universo. Pero también, como otra recomendación, que es una de mis películas favoritas de la vida, Orgullo y Prejuicio, para mí siempre va a ser excelente, la del 2005. No es la más fiel a los libros, no, pero tiene una sensibilidad poética maravillosa y me encanta. Es un película. Así que podría decir que esa.
0: Bueno, la rompiste todo, Ori, como siempre.
3: Gracias.
0: Y nos hizo movilera, se metió con la gente, nos analizó el cine. Bueno, muy bien, te esperamos el jueves que viene.
3: Por supuesto, acá estaremos
0: el jueves que viene. Tal vez estemos desde acá el jueves que viene. Sí, tal vez, ¿eh? Mañana seguro, mañana vamos a estar de 16 a 19 aquí en el aire de Radio Universidad, en la Feria del Libro, capítulo 2. Y seguramente, y a partir del lunes, después me lo confirman bien, va a estar el Dani Postici, ¿no? Con todo ese gran equipo de laburo. Media pila, ¿sí? De 10 a 12. De 10 a 12 va a estar también acá en la Feria del Libro y arrancando un poco también una muy linda propuesta. Así que somos Radio Universidad, nos vamos renovando momento a momento. ¿Cuál fue el primer libro que leíste? ¿Te acordás?
3: Primer libro que leí. No me acuerdo cuál fue el primero que leí, pero me acuerdo uno que me gustó mucho, que leíamos en la primaria, que se llama El Caballero de la Armadura Oxidada.
0: ¡Oh, sí! Ay, perdón, increíble. Ese fue el libro que me recomendó mi madre toda la vida. Alta Miranda, ¿cuál fue el primer libro que leíste? Dale.
1: La Biblia.
2: Primos.
0: Ocho.
2: Qué mala que es.
0: Ocho primos. Bueno, después nos vas a contar. Tincho querido, ¿te acordás? ¿Cuál fue?
4: Sí, el diccionario. No, mentira. Me ponía a leer letras.
2: Mi planta de naranja.
0: Mi
2: Lima.
0: Planta de naranja. Esa, sí.
4: No, no, Platero y yo.
0: Platero y yo. Sí. Claro, Platero y yo.
4: ¿Qué libro de mía?
1: El Corán.
0: Garzón, dale que nos vamos.
1: Yo, Mujercita, creo, Mujercita. Me acuerdo. O Los Hombrecitos de John, no me acuerdo. Alguno de esos, de una edición así, de tapa dura, muy bonito.
0: El primer libro que leí fue casi por obligación, que se llamaba Mi Amigo Cochico. Ah, la historia de un indio que yo sea amigo de un nene. No, mire, todavía lloro. Mi Amigo Cochico, por favor.
1: No.
0: ¿Cuál fue el primer libro que elegí? La Esfinge de las Nieves.
1: La Esfinge de las Nieves.
0: Ah, de Julio Verne. Y si no... Lea, no, que es una, es un golazo en mitad de cancha. Bueno. Y después recomiendo Marciano, vete a casa, listo, no importa, déjelo ahí.
1: Che, pero nos vamos.
0: Nos vamos, sí, nos vamos, nos fuimos, Robertino Donaire en operación técnica desde estudios, el Tincho acá con nosotros, desde in situ. Laura Altamiranda aquí en la producción, Mónica Osorio allá en la producción, todo bajo la coordinación de Nico Servoz, de Marcelito Vega, nuestro ingeniero, estuvo Ori con nosotros también. Compartiendo el vicio y el placer que es hacer radio hoy fuera de nuestra casa, que es Radio Universidad, pero acá en la Feria del Libro. Dale, Gaby.
1: Dice, en la versión extendida del Señor de los Anillos sale Cuando Crecen y la pelea del grabado con el Mago Negro, dice Roberto.
0: Grande, Roberto.
1: Y después dice, hola, para mí es excelente La Virgen de la Toquera. Te genera y te mantiene una tensión que pocas películas lo logran. Y el desenlace es interesante. Que no la quemen con lo del carrito. Porque si no leíste los libros del carrito, el carrito suma, no resta. Lo dije, me encantó cuando fui el 4 de marzo. No ahora que está nominada, dice Ezequiel. Él la vio antes de que fuera famosa.
0: Un fenómeno,
1: y después Omar dice, hola, buenas, Omar. ¿Es obligatorio leer antes El Hobbit, antes que El Señor de los Anillos?
0: Sí, yo te lo respondo, sí.
1: Y Omar dice, el mejor libro, no el primero, es El Arte de Amar, de Eric Fromm.
0: El Arte de la Guerra, lean también.
1: De Omar, un abrazo, bueno. Omar. Bueno, gracias por sumarse, estamos ahí... en un programa raro, pero que han sabido disfrutar y eso es lo más importante.
0: Bueno, gracias por la compañía a cada uno de ustedes. Gracias, Garzón. ¿La
1: gracias
0: pasó bien?
1: A ti, che.
0: Bueno, diga que sí porque mañana estamos acá desde las 4 de la tarde. Nuevamente en el Podría Ser Peor, con una versión distinta, diferente, mostrando la radio fuera de la radio y compartiendo el primer día de la Feria del Libro 2026. Gracias por la compañía. Mañana a las 4 de la tarde la seguimos. Chau.

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